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1: En Malaquías capítulo 3, verso 13 al 18. Bienvenidos, bienvenidas, y yo mismo me siento bienvenido. Gracias a Dios de estar en casa. Malaquías es el último libro del Antiguo Testamento, verso 13 del capítulo 3. Vuestras palabras contra mí han sido violentas, dice Dios, y dijisteis, ¿qué hemos hablado contra ti? Habéis dicho, por demás es servir a Dios, ¿qué aprovecha que guardemos su ley y que andemos afligidos en su presencia, dice el Señor de los ejércitos? Decimos pues ahora, bienaventurados son los soberbios y los que hacen impiedad, no solo son prosperados, sino que tentaron a Dios y escaparon, entre comillas. Verso 16, entonces, un adverbio de tiempo. Los que temían a Dios hablaron cada uno a su compañero y Dios escuchó y oyó y fue escrito libro de memoria. Una cosa es el libro de la vida de la cual habla la Biblia y otra cosa es este libro de memoria. No es que a Dios se le olviden las cosas, a mí sí se me olvidan. Me da mucha pena, y sobre todo con la familia, que acuérdese de, y me quedo patinando, y no sé si son los años o los pendientes, pero no me acuerdo, tienen que recordarme. Sin embargo, Dios tiene un libro de memoria, téngalo por seguro que en ese libro de memoria está esta reunión escrita. Están los nombres de cada uno, está donde estaba sentado cada uno. Ahorita que venimos a entregar diezmos y ofrendas, téngalo por seguro que todo eso está registrado, qué dio, qué no dio, con qué actitud lo hizo. Si no, Dios no fuera Dios. Con una sola cosa que escape de su conocimiento y que se le olvide, Dios ya no es Dios. Lo que pasa es que nosotros queremos meter a Dios en nuestra pobre razón, en nuestros pobres cinco sentidos naturales, cuando Dios va infinitamente más allá de todo ello. Y fue escrito el libro de memoria delante de Él para los que temen a Dios y para los que piensan en su nombre. Aleluya. Temer a Dios y pensar en Él y en su nombre. Y serán para mí especial tesoro, ha dicho el Señor de los ejércitos, en el día, se tradujo este término yom en hebreo, día, pero bien puede traducirse de esta manera para ampliar el concepto, en el tiempo que yo voy a actuar. Todo tiene su tiempo y viene ese tiempo en el que Dios va a actuar de manera más visible, más palpable, más tangible, y los perdonaré como el hombre que perdona a su hijo que le sirve. ¿Quiénes van a alcanzar este perdón en ese tiempo? Los que temen a Dios y los que piensan en su nombre. Esto no es para los hipócritas, religiosos, fingidos, aparentosos, pero que su corazón realmente lo tienen por todos lados, menos en el Dios que dicen amar y servir. Verso 18. Entonces, ¿cuándo entonces? En el tiempo que yo voy a actuar. ¿Qué va a hacer Dios en ese tiempo cuando Él va a actuar? No solo va a ofrecer el perdón en forma evidente y clara. Entonces os volveréis y echaréis de ver o discerniréis la diferencia entre el justo y el malo, entre el que sirve a Dios y el que no le sirve. Entonces va a llegar ese punto, querramos o no, nos guste o no, que Dios va a actuar para hacer la diferencia. Va a llegar ese tiempo entre quien realmente le sirve y quien realmente no le sirve. Hay quienes descaradamente dicen, no creo en Dios, Dios no existe, bla, bla, bla, adoran ídolos, adoran demonios, pero hay quienes podemos estar fingiendo que servimos a Dios, pero con los hechos lo negamos. Siempre nuestros hechos van a hablar mucho más que nuestras palabras. Y va a llegar ese momento, y más vale que estemos conscientes desde ahora para que o realmente servimos a Dios o realmente seguimos el jueguito religioso. Y como no falta ese tipo de gente que solo hace un jueguito religioso y otro que está igual de bobo que él lo mira y dice, ah, eso es cristianismo, estar fingiendo. No, señores. Cristianismo no es estar fingiendo. Cristianismo es que Cristo está en tu vida. Y no se puede ser cristiano si Cristo no es en nosotros. ¿Y qué tenemos que hacer? Abrirle el corazón. Dejar todo jueguito. Ahora, ¿qué es lo que afectó al hombre? Porque el hombre en su estado original no tenía la condición miserable que tiene hoy. Es un mortal. Vienen enfermedades, dolencias, achaques, desgastes, deterioro, etcétera, etcétera. Pero Dios no hizo al hombre para que el hombre viviese de esta manera, corrompido, desgastado, enfermo, adolorido, sufriendo. No, Dios no hizo al hombre para eso, ni tan menos lo hizo para que le diera vuelo a la hilacha, como dicen por ahí, ¿no? Lo que le dé la gana. No, Dios hizo al hombre con propósito. Miren, quizá aquí hay personas que tienen la habilidad de crear algo, de diseñar algo. Y yo no creo que esas personas que tienen esa capacidad creativa, diseñadora, vayan a gastarse días, meses y años en crear algo que no va a servir para nada. No. La misma capacidad intelectual que tiene lo lleva a pensar que tiene que hacer algo que va a servir para algo. Hay un propósito en el tiempo invertido, en la vida invertida, en el diseño, en el razonamiento, en el crear, en quitar, en lijar, en poner, en armar. Si el humano hace eso, imagínese Dios, aquel que cuya sabiduría tiene un dictado infinito, que se va a poner a perder el tiempo para hacer las cosas al ahí se va, ¿no? La Biblia dice, todo lo que creó Dios es perfecto. Tan así que no te metas en quitarle o en añadirle porque lo vas a alterar. Y eso pasó con el hombre en el principio. Dios hizo al hombre perfecto, pero el hombre se quiso buscar nuevas cuentas. Le alteró al asunto. Dios le dijo, el día que desobedezcas vas a morir. Aparece el ser maligno a quien se llama Satanás. No es cierto, no morirás. Y ándale, y se fue por ahí. ¿Cómo se originó la desgracia humana? Satanás es tan astuto y nosotros los seres humanos somos tan dejados, tan negligentes. Nos interesamos en todo menos en a ver qué dice Dios y tenemos demasiada ignorancia de las Escrituras, de nuestra relación personal con Dios, que el mismo engaño con el que sedujo a Adán y Eva es el mismo que sigue manejando hoy en día, y nosotros quitados de toda pena. Y es al punto que vamos a entrar, porque en la medida que las cosas van a ir avanzando, el mundo va a ser más crítico, va a ser más difícil, va a ser más tenso, y el bien y el mal van a ir tomando extremos de manifestación. Y en lugar de estar ahí paniqueados, que ni queremos salir de la casa, ni queremos subir ni al carro, ni queremos subir a un avión, ni llenos de miedo, no, estemos confiados, seguros, que nada va a ocurrir en nuestra vida que no esté dentro del propósito de Dios para lo cual estamos viviendo. Segunda de Corintios, capítulo 11, verso 1 al 3. Vamos a poner mucha atención porque esto nos va súper, súper ayudar a vivir la vida cristiana de manera sólida, fuerte. Y por cierto, hago una pregunta. ¿En qué consiste de que el hombre y Dios vivan en un estado verdaderamente sólido? La respuesta yo creo que la podemos ilustrar pensando en un matrimonio. En el sentido humano, no hay una relación más fuerte. La única relación que supera un matrimonio es la relación de Cristo y el creyente. Porque el que se junta con el Señor, porque el Señor es espíritu, y el que se junta con el Señor en espíritu, un espíritu es con él. Se hace un espíritu. En el matrimonio, la unión es en la carne, ya no serán dos sino una carne, hay un paralelo, una unión es en la carne, la otra es en espíritu, esta es superior a esta, pero humanamente hablando no hay una relación más íntima que el matrimonio. Por ejemplo, a mí nadie me conoce mejor que esta muchacha hermosa que está aquí, mi esposa. ¿Quieres saber quién es Andrés? Pues viva con él un mes, ella tiene 54 años aguantándome. Se sabe, yo no le puedo fingir ni decir, ella me conoce al pan.
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1: Yo no le puedo fingir ni decir, ella me conoce al palmo. Y además que ni ella ni yo nos ponemos caretas para tratarnos. Nos tratamos abiertamente. Ahora, ¿dónde está la solidez de un matrimonio y de estar juntos por 54? ¿Está la solidez de un matrimonio y de estar juntos por 54 años?

Ni siquiera tienen la confianza de decirle algo o un problema, ¿no? Esto causa separación. Lo mismo con Dios. ¿Dónde está lo sólido de mi relación con Dios? Mi intimidad con Él. Esto no es familiar, no depende de mi esposa, de mis hijos, del vecino, no depende de mis compañeros del ministerio. Eso es personal, de mi intimidad, de mi relación con Él. Eso va a determinar lo sólido. Es una supertontada cuando cristianos ignorantes, carnales, descuidados, andan culpando a alguien más. Es que mi hermano, es que mi esposa, es que el trabajo, es que este, es que aquello, es que ¿qué? ¿Eso te va a valer delante de Dios? No. Usted es usted, yo soy yo. Y la relación es personal. Por eso no hay texto en la Biblia que me justifique que yo diga que Dios es mi abuelito. No, no. Solo el trato es de padre. De padre. Cada uno tiene que buscar de manera personal e íntima la presencia del Señor. Pero vamos a 2 Corintios 11, 1 al 3. Ojalá me toleraseis un poco de locura. Sí, toleradme, porque os celo con celo de Dios, pues os he desposado con un solo esposo para presentaros como una virgen pura a Cristo. Pero temo que como la serpiente con su astucia engañó a Eva, vuestros sentidos sean de alguna manera extraviados de la sincera fidelidad a Cristo. Mire, no puedo pasar por alto lo siguiente. La primera palabra que figura en este versículo, ojalá, esa palabra yo procuro y creo que nunca la uso. Me siento que se me atraviesa. Y casi todo el mundo la usa. Ojalá, ojalá, ojalá, ojalá. Yo procuro no usarla. Y me duele inclusive que esté en la Biblia. Está 3 veces en la Biblia. Pero no es cuestión de que el original tenga esa palabra, sino los traductores, los revisionistas, ponen la palabra ojalá. Porque está dentro esta palabra de la lengua española. Pero los árabes dominaron España, la península ibérica, por 781 años, desde el 711 hasta 1492. Así que el español tiene muchas palabras que la raíz es árabe. La palabra almohada, por ejemplo. Pero esa es la que me siento que me choca. Es esa palabra ojalá, porque etimológicamente hablando, esa palabra significa quiera Alá. Y nosotros, es que la palabra significa quiera Dios, pero literalmente significa quiera Alá. Bueno, ¿y que Alá no es Dios? No, señores, Dios no se llama Alá. ¿Bien? Ahora, si tomamos la historia y le escarbamos a la historia quién realmente fue Alá, nos vamos a encontrar que en la Kaaba, en la Meca, donde hasta hoy en día van los musulmanes, había 365 ídolos que se adoraban durante el año. Los árabes hasta hoy en día no conocen del Dios que usted conoce. Ellos no usan la Biblia, usan el Corán, etcétera, etcétera. Imagínese en ese entonces. Y se dice que el ídolo más temido precisamente se llamaba Alá. Es un demonio, representa a un demonio. Y cuando Mahoma se levanta, utiliza precisamente ese nombre y ese ídolo por ser temido. Mahoma era analfabeta, no sabía leer ni escribir.

0: era un pedófilo. Esa es la real historia del supuesto profeta. Entonces, y de ahí viene la palabra, quiera Alá, ojalá. Yo procuro no usarla. Siento que me causa un poco de vómito. Ojalá. Lamento que los traductores hayan usado este término. La nueva versión internacional no la usa. Dice, espero que tolere. Pone la palabra espero. Entonces, perdón que les di esa introducción del ojalá, no. Quiera el Señor Jesucristo, diga mejor. Quiera Dios, diga mejor. Pero evite el ojalá, que quiera Alá. Nada tiene que hacer ese espíritu en su vida. Ojalá me toleraseis un poco de locura. Bien, ya he mencionado eso. El 1 de Corintios capítulo 4, verso 8, no voy a ir al término griego ni a los textos que lo tienen, que son tres solamente. Ya estáis saciados, ya estáis ricos, si nosotros reinad. Y ojalá, otra vez está la palabra esa, como está en Gálatas 5, 12, y ya no vuelvo a mencionar eso. Me voy hasta el verso 2. Porque os celo con celo de Dios. El apóstol Pablo le está diciendo a la iglesia de Corinto, tengo un celo, algo que por cierto se nos ha perdido a muchos. Y no hablo del celo carnal, hablo de un celo santo, hablo de un celo de Dios. Y el apóstol dice, ¿por qué os celo? Con celo de Dios, pues os he desposado con un solo esposo. En este caso es Cristo. Para presentaros como una virgen pura a Cristo. ¿Dónde estaba, dónde nacía el celo del apóstol Pablo en relación a la iglesia de Corinto, que era una iglesia carnal, descuidada, divisionista? Y Pablo sentía un celo porque eran sus hijos espirituales. Era una iglesia que él fundó. Y tengo celo, celo de Dios, porque yo quisiera presentarlos a Cristo como una virgen pura, una virgen que tiene pureza, que tiene el celo santo de Dios, que cuando perdemos el sentido espiritual, nos vale, nos da lo mismo comportarnos de una manera que de otra. Luego levantamos la banderita si alguien nos dice algo. No seas religioso, no seas legalista. Y de esa manera queremos bajarle la mano a todo mundo porque demostramos no tener celo. En el sentido humano, por ejemplo, en Apocalipsis 3:19, yo reprendo y castigo a todos los que amo. Sé pues celoso y arrepiéntete. La palabra celo es una palabra griega castellanizada. En el griego es celo con Z y está 10 veces en el Nuevo Testamento esa palabra. Y celo tiene que ver con tener un sentimiento que tiende a ser acalorado. En el caso de tener el celo de Dios y que le dice a la iglesia, sé celoso, ten celo de las cosas santas, desea lo santo, procura lo santo, muéstrate a un mundo perdido como lo que eres, un santo. Entonces, el sentido lo benigno en este caso del celo es que suele surgir cuando algo que valoramos mucho o que debiéramos valorar mucho en todo momento y percibimos la posibilidad de perderlo cuando es algo que hemos considerado que es altamente importante. Por ejemplo, un celo en la esposa o el esposo, que es legítimo al sentir que aquello se está alejando, aquello se está perdiendo, cuando en un momento hicimos voto de amor, de cuidado, hasta que la muerte nos separara. Cuando venimos a Cristo, nos entregamos de corazón, sinceramente, abrazamos una vida de santidad y abandonamos el pecado, abandonamos el mundo. Pero luego nos vamos descuidando en esa relación, como se descuida la relación de pareja, y cuando menos pensamos ya la conciencia se cauterizó. Y llegamos a hacer lo que nunca pensamos que íbamos a hacer, como se desgracian muchas familias y se divorcian y se separan muchos matrimonios. Así que el buen sentido de los celos suelen ser una expresión de valoración y de cuidado, y no como una actitud posesiva. Hay quien tiene un celo posesivo, muy sensual, muy carnal. Entonces, por lo tanto, el celo de Dios en nosotros nos debe provocar a una actitud y estilo de vida donde procuremos vivir con verdadera pureza. Tiene que ver con procurar vivir una vida limpia, una vida santa, apartada del pecado, apartada del mundo. Y según el apóstol Pablo, tenía un temor, le asaltaba un temor, una preocupación acerca de la iglesia de Corinto, por cuanto ya les había dicho en la primera carta: no les puedo hablar como espirituales, sino como a carnales. Primera de Corintios 3:1 lo declara ahí. Entonces, lo celo con celo de Dios, porque quiero que se presenten y presentarlos ante Cristo como hijos espirituales, como una virgen pura, que tiene pureza. Miren, perdón que haga esta ilustración en el sentido humano. ¿Hay aquí algún joven, si me prestan atención para que no vayan a confundir mis palabras? Aquí hay jóvenes que sin duda tienen planes de casarse el día de mañana. ¿Que se van a casar con cualquier mujer? ¿Van a ir a buscarla a un cabaret? ¿O a la primera que se les atraviesa en la calle? ¿A una mujer que ya la abrazó, la besó y la violó una docena de hombres? Hay excepciones.
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1: La Biblia dice: Dios al que ama corrige. ¿Sí dice esa la palabra del Señor? Por eso, en veces, hermanos, no todo es del diablo. Ya me trae el diablo. No, escudriñese su corazón y su mente. A lo mejor el Señor le está. Ay, Dios mío. Es que el diablo, hermano, el diablo lo reprenda. Sí, el diablo no puede tocarlo al menos que usted le dé acceso. Al menos que usted se vaya a meter ahí a la cueva del diablo, ese ya es su problema. Pero mientras usted está en la casa de Dios, usted esté sirviendo a Dios, el diablo no lo puede tocar. Dios en vez de nos tiene que corregir, porque Dios al que ama corrige. En vez de estar llorando, dígale: Señor, dime que tengo que corregir. Esa era gratis. Esa no estaba ni aquí. Amén. Así que lo que nos está enseñando, hermano, este pasaje, es que, hermanos, nos está diciendo que nuestra vida diaria, la instrucción diaria, empieza en el hogar. Usted es el responsable, padre, de transmitir el conocimiento a sus hijos. Nuestros hijos hay veces que saben más de los juegos, dijo el hermano Jorge. Hay veces que decimos: es que mi hijo no sabe hacer nada, y bien que agarra el celular y no para. Porque Dios no creó gente sin capacidad. Es como nosotros estamos instruyendo a nuestros hijos. Nuestro hijo a veces que saben más, si sabe manejar un balón, sabe manejar una pala, sabe manejar una Biblia. Hermano, si puede durar 2 horas allá practicando en el salón, puede venir a orar media hora aquí. Come on, church. Pero ¿sabe por qué no lo hace su hijo? Le voy a decir por qué. Porque no hay padres con autoridad. No estoy hablando de las madres. No hay padres con autoridad. No hay padres con autoridad espiritual en sus vidas. Y no miran lo que Dios puso en sus manos. Y no están cuidando lo que Dios puso en sus manos. Hermano, todavía hay tiempo. Es que ya están grandes. Todavía hay tiempo. Amén. La Biblia, hermanos, nos enseña este principio que está hablando aquí. Voy a seguir leyendo el versículo 7, hermano, me lo pone otra vez. Dice: y la repetirás a tus hijos, hablando de ellas, estando en casa, andando por el camino, al acostarte, y cuando te levantes, hermanos, y las atarás como señal en tu mano, y estarán como frontales entre sus ojos, las escribirás en los postes de tu casa. Póngale textos en la casa, no le ponga a Messi. No, voy a decir esto: nunca miro fútbol, y el día andábamos aquí limpiando, ¿cuándo era? El jueves, pues estaba en las calles solas, yo creo que todos estaban viendo el partido de México, amén. Llegué a mi casa, ya estaba cansado, y miré, sale ya Telemundo, ya lo que sea allí, ¿verdad? Y miré una portada. Y ahí se mira la foto de porque antes miraba, no entiendo al soccer, pero estaba uno greñudo que era el portero. Y ayer le dije a un hermano: oiga, todavía anda ese greñudo portero ahí, Ochoa. Háganse que no saben ahora. Ahora nadie sabe. Todo está muy seriecito, así como que nadie sabe nada. Todavía anda dando lástimas ese hombre ahí, ¿verdad? Y tenemos la foto de los show allí, como si fuera a ser perdurable para toda la vida. En vez de tenerle la palabra de Dios que va a durar toda la vida en su corazón, que va a durar toda la vida en su mente, en vez de tenerle un texto, ahí le tiene la foto, hermano, del futbolista o del basquetbolista, y ahí está, hermano. Esos se van a morir, esos se van a morir, y esos al último nadie se va a acordar de ellos. Pero déjeme le digo, ¿quién es para siempre? ¿Quién siempre va a estar vivo? ¿Quién siempre va a estar vigente? Es el Señor Jesucristo. Hermano, el Señor, la Escritura dice, las escribirás en los postes de tu casa. Ponga textos en su casa. Pues no me recuerdo, alguien me dijo, hermano, yo le puse un texto a mi hijo saliendo de su recámara y él ni cuenta se dio, y lo quincié y ahora aquí está en la casa. Somebody told me that story, que le puso, salía el muchacho del cuarto y estaba el texto, y a fuerza lo tenía que leer ese, y tanto le leyó ese texto que ahora está en la casa de Dios. Ese muchacho aquí está en la casa, hermano. Cuando usted le pone la palabra de Dios en su casa, donde sea, en la mesa, hermano, cuando se cueste, usted ora con ellos, usted, hermano, usted lee la palabra de Dios con ellos, hermano. Mi familia, le voy a recomendar esto. Mi familia y yo tenemos un texto donde nos ponemos toda la noche, y mi esposa cada lunes, mi esposa, le digo, manda el texto de la semana. Ella manda un texto, y cada semana ella manda un texto, y toda la semana, hasta mi hijo, el grande, el que ya está casado, y se lo mandamos. Este es el texto de la semana, y cada vez que oramos en la noche, porque oramos mi esposa, ahorita ya nomás está mi hija y mi hijo, antes de acostarnos, todos juntos, todos juntos, no le digo váyase a su cuarto a orar, todos juntos oramos. Y ¿saben quién ora ahí, hermanos? ¿Saben quién ora? No es mi esposa, no es mi hijo, soy yo. Y yo pongo mis manos sobre mis hijos todas las noches. No hay una noche, y aquí está mi esposa de testigo, no hay una noche, no importa a la hora que lleguemos, venimos de viaje, nos hincamos a orar, le damos gracias a Dios y pongo mis manos sobre mis hijos y le doy gracias a Dios por mis hijos, y luego leemos el texto de la semana, y toda la semana hay una palabra que se está sembrando, Padre que está aquí, Padre, hermano Samuel, that's your responsibility. I'm going to say it in English because I don't want you to have an excuse. That's your responsibility. You're supposed to be having those devotions. It's a 5-10 minute devotion you can have with your wife and your two kids. You have a young beautiful lady, and she's 2 years old, and now you have a young man. Oh, she's one. And it's your responsibility to make sure that he is instilled in the Word of God. It's not her responsibility. It's your responsibility to make sure that you pray before you go to bed. It's your responsibility. You say, we get up and we get ready and we go to church. It's your responsibility. Padre, es su responsabilidad que en su casa haya oración, que en su casa haya devoción. No, hey, hermano, pero no tenemos hijos, pero tiene una esposa que usted puede orar con ella ahí y decirle, Señor, nuestra casa se va a llenar de hijos, y desde ahorita empiece a hacer principios prácticos que le van a ayudar a formar su hogar. That's what this scripture is saying. Lo que está diciendo esta escritura. Al acostarme en la casa, en la mesa, hermanos, no hablar del hermano, de la hermana. Oh my God, ya me está acabando el tiempo. Hermano, es importante nosotros hablar estas palabras. Dios le entregó algo en sus manos, hermano Samuel. Dios le entregó algo, hermana Lizeth, que le pertenece a Dios. ¿Cómo lo va a instruir? ¿Cómo lo va a criar? Se lo dije a Juan para que lo entendiera Pedro. Dice todos, hermanos, los padres necesitamos entender nuestro llamado de enseñar la palabra de Dios, de moldear una vida de fe, de corregir con amor. No, hermano, yo no puedo decirle nada a mi hijo porque, ay, pobrecito, pobrecito. Y después, hermano, en las cárceles hay gente llena de jóvenes sin corrección, porque ellos pensaban que podían hacer todo lo que se les daba la regalada gana en casa, y pensaban que ese era el molde allá afuera también, no, en casa. hermano, está hablando de corrección, la palabra del Señor. Tiene que haber corrección, pero corrección en amor. Tiene que haber guianza hacia el Señor Jesucristo. Tiene que haber oración constantemente por ellos. El enemigo quiere sus hijos, que no es que son propiedad de Dios, y el enemigo quiere todo lo que es de Dios. ¿Por qué cree que anda atrás de sus hijos? Porque, hermanos, son propiedad de Dios. Y dice, le voy a quitar esto. No, se diga, no, estos son, el Señor me los puso en mis manos, yo los voy a cuidar, yo los voy a proteger. Esto, Dios me dio una grande responsabilidad. Porque pensamos, hermanos, que un padre solamente produce o transmite el ADN. Déjeme le digo, no. Un padre no solamente transmite el ADN, hermano, sino que tiene que transmitir valores, tiene que transmitir convicciones, tiene que transmitir una visión hacia Dios. Segunda de Timoteo, capítulo 1, versículo 5. This is a good scripture. I'm going to help you moms and grandmas. Dice... Es que ya me lo ponen en inglés. Trayendo a la memoria la fe no fingida que hay en ti. El apóstol Pablo hablando a Timoteo. El apóstol Pablo hablando a Timoteo dice, trayendo a la memoria la fe no fingida que hay en ti, la cual habitó primeramente en tu abuela Loida, en tu madre Eunice, estoy seguro que en ti también. Hermanos, traigo a la memoria la fe no fingida, una fe no falsa. Abuela, hermana, si el varón no quiere ponerse las pilas, usted instruya a sus hijos en el camino de Dios. No permita que le quiten sus hijos y los instruyan en algo que no va a traer provecho. Usted dígale, hey, ponte las pilas, mi amorcito, ponte, levántate. Levántate, nada con que no, ponte, porque mi hijo, porque aquí, no, es algo increíble de esta escritura. Yo cuando la leí decía, ¿por qué no menciona al padre de este? ¿Por qué no menciona al padre de Timoteo? Sino solamente a su abuela y a su madre, Eunice. ¿Por qué no la menciona? Porque hay padres que no toman la responsabilidad que Dios les dio. Hay padres que no quieren tomar esa autoridad delegada por Dios. Y no estoy hablando de un machismo, porque aquí muchos dicen, ya ves, y hasta sacan el pecho así. No tiene pecho y lo quiere sacar. Ya ves, yo soy el que mando. No está hablando de eso. Está hablando de una autoridad espiritual que debe de haber. Porque muchas madres pueden decir, hey, es que mi esposo no lo hace, pues yo tampoco. No lo espere, porque sus hijos dependen de ello. Hoy se quedaron serios. Sus hijos, Timoteo llegó a crecer, a ser un fiel hombre de Dios. Un hombre usado por Dios. Un hombre que Dios, hermano, yo quiero que mis hijos, mi esposa, les cuento una historia. Aunque no lo crean, yo antes era rebelde. Mucho antes. Como tenía como unos 20 años. 22 años. Estamos recién casados, ¿verdad? Sí. Y como que yo me quiso entrar una fase de rebeldía ahí que falsa, ¿verdad? Y yo, cuando le hablo de deporte, hermano, yo sé lo que le estoy hablando del deporte. Yo estuve ahí. El deporte, como puede ser tan sano, puede ser muy destructivo. Una pelotita de básquetbol por mero destruye a mi familia. No era el alcohol, no era el cigarro, no era nada. Era una pelotita de básquetbol que ni bueno era para jugar, y ahí andaba yo, según yo. Y por mérito, y mi esposa es testiga. Pero mi esposa hacía esto, porque los miércoles estaba el torneo, ¿verdad? Estaba el torneo y tenía que jugar yo en el equipo, ¿verdad? Y el martes, era el día de culto, no era miércoles, era el martes. Y el martes tenía que yo ir a jugar a la banca. Si hubiera ido mi esposa, hubiera dicho, a eso viene, a estar sentado. No, siéntate en la iglesia. Y mi esposa me decía esto. Nosotros teníamos Isaías, estaba chiquito. Isaías tenía como un año. Y mi esposa decía, tú vete, yo agarro mis hijos
2: a mi hijo y me lo llevo a la iglesia. Ella se iba a la casa de Dios. Iba a la casa de Dios. Y déjeme le digo, en ese entonces yo no le enseñé a manejar, ella tuvo que aprender. Ella no manejaba. Ella buscaba a alguien que fuera por ella para llevar a la casa de Dios con su hijo. Bueno, que es mi hijo también, ¿eh? No más de ella. Y yo muy entretenido en la pelotita, sin viendo que mi familia se estaba destruyendo. Pero mi esposa, ella fue, iba a la casa de Dios, iba a la casa de Dios y lloraba y oraba por este rebelde. Y además no me duró mucho el sueño, porque me di cuenta que el enemigo estaba usando. Por eso cuando yo le hablo de deporte, no crea que estoy en contra. Lo que estoy en contra es cuando usted se endiosa en eso, cuando usted lo hace un Dios, cuando usted lo escoge antes de la casa de Dios, cuando usted le enseña a sus hijos que eso es más importante que la casa de Dios, que servir en la casa de Dios. Y mi esposa, hermanos, y Dios lo sabe, está aquí Dios, mi esposa, como te decía, oraba y oraba por mí. No me duró mucho, el por eso le digo que era como una olita así que pasó, ¿verdad? Unos 2 meses, pero por 2 meses ella no fallaba a la iglesia entre semana. Y en aquel entonces teníamos cultos martes, sábados y domingo. Martes, sábado y domingo íbamos a la casa de Dios. Y mi esposa no fallaba ningún día, buscaba cómo llegar a la casa de Dios. Y doy gracias a Dios que ella lo hizo, porque ahora mis hijos, para la honra y gloria del Señor Jesucristo, todos sirven en la casa de Dios, todos hacen algo en la casa de Dios. No son perfectos, no estamos hablando de la familia perfecta. Estamos hablando, hermano Samuel, estoy hablando de una familia que sirve a Dios. Esa debe de ser su familia, una familia que sirva a Dios, una familia que busque de Dios, una familia que no importa. Hermana Lizeth, no importa si el hermano Samuel dice yo tengo que trabajar, está bien, pero yo me voy a la casa de Dios. Yo me voy a la casa de Dios. No va a ser la primera mamá que se va a la casa de Dios y su esposo está trabajando. No va a ser la primera mamá que se viene a la casa. Déjeme le digo eso. No va a ser la primera, hermano. Tenemos que entender que la primera escuela establecida por Dios fue el hogar. Leoida, hermanos, Leoida y Eunice, ellos instruyeron a Timoteo. Mira lo que dice capítulo 3, versículo 15 de primera de Timoteo, de segunda de Timoteo. Mira, y dice: y desde la niñez. ¿Desde cuándo, hermano? Si usted ve la niñez y lo busca en hebreo, eso quiere decir desde su nacimiento. Desde su nacimiento, hermano, desde la niñez, sabiendo las sagradas que sabía, hermanos. Las sagradas escrituras. Quiere decir que había palabra de Dios desde nacimiento. Ya me está viendo Samuelito aquí. Desde nacimiento, él, hermano, él sabía. Desde nacimiento, dice, desde la niñez te enseñé las cuales te pueden hacer. Mira lo que hace la palabra de Dios. Quiere hijos sabios, quiere hijos inteligentes, quiere hijos que sean abogados, doctores, ingenieros. Hermanos, enséñenles la palabra de Dios. No estoy en contra de la educación secular, no, pero si le meto la palabra de Dios, no voy a tener, hermanos, Messi's. Voy a tener Messi, mes. How funny eso. That was a joke. Ríanse, hermanos. I know my wife's going to tell me, stop saying your jokes. No me digas, esposa, Sí estaba chistoso. Va a tener hijos sabios, hijos inteligentes. Van a ser doctores, van a ser ingenieros, van a ser, hermanos, van a ser abogados, van a ser personas elocuentes, porque se les está instruyendo. Dice, desde la niñez ha sido sabio en las escrituras, las cuales te pueden hacer sabio para la salvación por la fe que es en Cristo Jesús. Te va a dar sabiduría para que vivas una vida salva, una vida sana, una vida alegre, una vida, hermano. Usted tiene que tener en su mente que su hijo debe de ser mejor que usted. Si usted ama a su hijo, usted debe decir: mi hijo no va a sufrir lo que yo sufrí, ni aún en el mundo. Él va a ser mejor. Yo voy a instruirlo, yo voy a guiarlo, yo voy a darle, hermano. Si usted hijo ya está grande y si no le mande, mándele textos: mi hijo, te amo, y esta es la palabra de Dios para ti este día. Esa es la palabra de Dios. Te amo, mi hijo, aquí está. Porque antes de existir las escuelas, antes de existir cualquier cosa, existieron los hogares. El hogar es el primer altar. Los padres son los primeros maestros y los hijos son los primeros discípulos. Un padre cristiano, mi hermano, debe reflejar el amor de Dios. Un padre cristiano debe reflejar la paciencia de Dios, la disciplina de Dios, la fidelidad debe de reflejar la misericordia de Dios. Nosotros debemos reflejar esto. Como nosotros como cristianos, hermanos, no solamente debemos, hermanos, preocuparnos que nuestros hijos tengan buena salud, o que nuestros hijos tengan una buena educación, o que nuestros hijos tengan éxito en su trabajo, en sus quehaceres, hermanos. Nuestra oración principal debe de ser, hermanos, que ellos lleguen a conocer al Señor Jesucristo personalmente como su Señor y Salvador. Hermanos, así como yo conozco al Señor, ese es mi anhelo, que mis hijos tengan la misma pasión de buscarlo, de servirle, de entregarse. Toda bendición, y no estoy hablando que está mal ser doctores, ser, no, todo eso es excelente. Toda esa bendición, hermano, es excelente. Pero no hay una mayor bendición que nuestros hijos sean salvos. Proverbios capítulo 22, versículo 6. Voy a terminar ya con esto. I've got about 3 minutes. Porque ya el bebé ahorita se me está poniendo impaciente. No sé si el bebé o los padres. El bebé. Proverbios 22, 6 dice: instruye al niño en su carrera, y aun cuando fuere viejo, no se apartará de ella. La palabra instruir en este versículo, hermanos, quiere decir o significa iniciar o encaminar a alguien en una dirección determinada. El proverbista está diciendo: instrúyelo en la dirección. ¿Cuál es la dirección que tú quieres que tus hijos vayan? ¿Cuál es la dirección que tú quieres? ¿Quieres que tu hijo sea un alcohólico? ¿Que sea un drogadito? ¿Que sea un flojo? ¿Un perezoso? Esa es la instrucción que vas a dar. Esa es la instrucción que vas a guiar. Pero si tú quieres a tu hijo que sea un hombre trabajador, que sea un hombre que no tenga vicios, que sea un hombre que busque a Dios, entonces tú tienes que dar esa instrucción, hermanos. La idea, hermanos, no es solamente impartir una formación, sino que formar una trayectoria en su vida, que lleve algo en su vida. Músicos, pasen, por favor, porque no terminé, pero lo dejamos para la próxima presentación. Pero quiero terminar con ese versículo, porque este versículo es importante. Creo que el mejor regalo, hermano Samuel, que un padre puede recibir es que sus hijos busquen a Dios. Es el mejor regalo y la mejor herencia que un padre puede dejar a sus hijos es que ellos sirvan a Dios. Proverbios 22, 6 habla de instruir, habla de enseñar, habla de formar, pero formar carácter. No tengo un carácter. Habla de enseñar la palabra de Dios, enseñar caminos correctos. Es lo que habla Proverbios 22, 6. Es su responsabilidad como padre. Hermano Samuel, es su responsabilidad como padre enseñar, moldear el carácter de este bebé. Este bebé ahorita es feliz. Este bebé no le preocupa nada. Este bebé es pura risa y come. Me está viendo y piensa que le estoy contando un chiste. Él está risa y risa. Eso es lo puro de este bebé. Es lo puro de todos los bebés. Cuando empiezan con sus caras y gestos, es porque usted le enseñó eso. Cuando no aprenden a saludar, yo me recuerdo, mi papá me decía, mi papá era como de rancho, Así que no sabía hacer, no sabía decirnos bonito. So, mi papá nos decía que ya, gracias a Dios, ya partió con el Señor. Y hizo todo lo posible para mantenernos en la casa de Dios. Pero mi papá decía: oiga, burro, que yo lo enseñé así. Vaya y ahí vamos a medio camino. Vaya y salude, porque eso tiene que hacer. Ay, papá, es que vaya. Y se paraba mi papá y lo mandaba. Y no crea que era si yo quería, no, ya no era opción. Ya tenía que ir. Paz de Cristo, hermano. Y todavía iba con la paz de Cristo yo. Así hacía mi papá. Y eso nos enseñó. Y así hago con mis hijos. Yo me dice: oiga, yo le enseñé así. No, vaya. Vaya. Es que no quiero. No le estoy dando opciones. Déjeme oír la opción que tiene. Opción una: vaya. Muchos de nosotros pasan nuestros hijos: ay, es que viene de mal humor, hermano. ¿Por qué viene de esa manera? ¿Por qué este bebé está sonríe y sonríe? Y más le hablo y más se ríe. Su corazón está puro. Instruye al niño. Forma el carácter. ¿Qué carácter le estoy formando a mi hijo? ¿Qué carácter le estoy formando a mi hija? ¿Qué carácter le estoy enseñando? Trata mal a la gente si te tratan mal. Ayer hablaba con mi hijo y él es testigo. Le decía: Dad, ¿cómo le haces con la gente que te trata mal? Les ayudo más. Ay, Dad, you're weird. What's wrong with you? Le dice. Está mi hijo. Ponlo usted donde está. Vino el Señor y se lo llevó. Está en el servicio de inglés. Y yo le decía, y estaba mi hija de testigo, y decía, yo decía esto, le decía: no importa qué tan mal te trate la gente, tú tienes que tener el carácter de Cristo en tu vida. No importa. Dad, y en la iglesia hay hermanos que te tratan mal. Sí. ¿Quién? No te voy a decir. Pero ¿por qué tú no tratas a nadie mal? Le dije: porque tenemos que tener el carácter de Cristo. No importa qué tanto tú pienses que ya has hecho, no has hecho suficiente. Pero es el carácter que yo moldeo en mis hijos. Y le digo: y ustedes tienen que ser de la misma manera. Ustedes tienen que seguir sirviendo. Porque no sirven a la gente, sirven a Dios. Y Dios nos va a recompensar. Y es el carácter que yo moldeo.
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1: Mucha brujería en la iglesia. ¿Por qué? Muchas personas que están tratando de hacer que hagan lo que ellos quieren. Quiero que mis hijos hagan lo que ellos quieran. La madre que quiere controlar a su hijo para que lo que ella quiera.
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1: Quisiera que vayamos al libro de Primera de Samuel, el capítulo 15, el versículo 23. Vamos a leerlo. 1, 2, 3. Porque como pecado de adivinación es la rebelión. Otra traducción dice como pecado de brujería es la rebelión. Y como ídolos e idolatría, la obstinación. Otra forma es la testarudez, es como la idolatría. Por cuanto tú desechaste la palabra de Jehová, Él también te ha desechado para que no sea rey. Quiero continuar en este día hablándoles acerca de guerra contra el espíritu de brujería. Es más real que lo que usted piensa. Y no es para reírse, no es para murmurar, es para tomar en serio que estamos en una guerra espiritual. Este es uno de los demonios de alto nivel que enfrentamos hoy como iglesia. El reino de Satanás opera en dos niveles: las regiones celestiales, esto es el segundo cielo. No es un cielo visible, tampoco lo es un cielo de Dios. Hay tres cielos: primero, el cielo azul; segundo, es donde están los principados, las potestades, los demonios; y un tercer cielo. Y dos es el nivel más arriba, que consiste en estos poderes, potestades, que están espíritus, que se oponen a Dios. Hay una guerra en el ámbito celestial, como dice Efesios 6:2. Esta lucha no es contra carne ni sangre, sino contra potestades. Número dos, hombres no rendidos a Dios. Este es el nivel más bajo en la tierra. Son agentes, brujos, hechiceros o personas que están en la iglesia viviendo en brujería, que están actuando como brujos. Estos hombres que no han rendido su vida a Dios, la palabra clave es rebeldes. Todos aquellos que están en rebeldía en contra de Dios, espíritus demoníacos y hombres en el cielo segundo y aquí en la tierra. La brujería es la religión de la humanidad caída. Que el que practica brujería piensa que está practicando una religión, porque es la religión de la caída. La brujería es la manera de ponerse en contacto con diferentes espíritus. Hay muchas ceremonias de diferentes lugares, sexuales, crueles, y aún que implican sacrificio humano. Los indios americanos practicaban esto. Si mira cualquier parte de la sociedad, incluso la cultura antigua y los ancestros, había dentro del pueblo uno que se llamaba el doctor brujo o el médico brujo, donde la gente iba a que lo sanara, a que lo embrujara, etc. So, en muchas de estas sociedades la persona poderosa era el médico brujo, como existió en el libro de los Hechos. Había un brujo, Bar Jesús, y dice que contenía o estaba la ciudad entera bajo su dominio. Había un hombre que dominaba la ciudad entera. Toda la ciudad estaba atemorizada por él. Hay una gran conexión entre la rebelión y la brujería. Esto pasa después que Saúl se rebelara y no obedeciera a Dios. Anote esto: la rebeldía es hermana melliza de la brujería. Donde quiera que hay hijos rebeldes, esos muchachos están expuestos continuamente a la brujería. Y terminan muchos en la brujería o en una forma de brujería. Dos, la testarudez es hermana melliza de la idolatría. En los ojos de Dios, una persona que se rebela contra Dios o con la autoridad en la casa o en la iglesia o en el trabajo o donde quiera, esa persona en los ojos de Dios lo ve como una bruja o un brujo. Y esa persona testaruda, esa persona es como una persona que es un idólatra. En los ojos de Dios es una idólatra que adora a otros dioses. Y la gente testaruda hace un ídolo de su propia opinión, pensamiento, lo cual es una forma de idolatría. La manera que describo a una persona testaruda es: así yo pienso y nadie me cambia mi manera de pensar. Por eso es que tenemos que estar abiertos a las cosas nuevas que Dios quiere hacer. Porque hay mucho testarudo que no quiere, y lo que hace es criticar, murmurar. Dios me ha hablado, me dio un mensaje poderosísimo del chisme. Me habló un mensaje poderoso del chisme. Esta es una de las personas que habla. Ellos no quieren cambiar su manera de pensar, sus opiniones. Ante Dios son idólatras. Nosotros recibimos una persona con un ídolo, no la recibimos, pero toleramos gente testaruda en la iglesia. Una persona que es terca. ¿Quién es una persona rebelde o una persona testaruda? Es una persona voluntariosa, ambiciosa, obstinada. Todas las personas tercas están arraigadas en el egoísmo. Son personas egoístas, persona que es terca, egocéntrica. Anote esto: donde quiera que haya rebeldía en nuestra casa con nuestros hijos o los padres, se puede anticipar que hay brujería. Dos, yo he aprendido en el Ministerio de la Liberación que cuando se libera una persona de brujería, tengo que librarla de la rebeldía. Esto es importante. La rebelión, ¿qué es? Muy simple. Es la resistencia y oposición a la autoridad establecida por Dios. Es muy simple. La autoridad en la casa, al esposo, al hombre, en la iglesia, al pastor, en el trabajo, al jefe. Resistir esa autoridad. Cuando usted no tiene autoridad legítima, la reemplazará con una ilegítima. Si tiene autoridad legítima, está respaldada por poder legítimo. El poder ilegítimo que respalda la rebelión es la brujería. Y alguien dice: pero usted me está hablando de una iglesia cristiana de brujería. El problema es que donde más brujería es en la iglesia. Donde encuentra autoridad legítima, ejercicio, se enfrenta con la brujería. Pastores que abrieron iglesia y no están bajo la autoridad de nadie. La pregunta es: ¿quién es su autoridad? Porque esta generación es la más rebelde que haya existido. Y Jesús lo habló. Es casi imposible estar hundido en la rebelión y no involucrarse en brujería. Imposible. Porque son hermanas. Terminan cayendo. Saúl se apartó y ahí vio todo lo que pasó. Dios ha declarado la guerra contra la brujería porque hay millones de hombres y mujeres, familias que están bajo la brujería. Encontramos gente bajo maldiciones de generación en generación. Por eso necesitan liberación. La brujería, ¿qué es? Yo quiero que usted anote para que nunca se le olvide, porque hoy voy a exponer la brujería en la iglesia. Voy a exponerlo, voy a traerlo a la exposición. Esto está en vivo y a color. En la iglesia, fuera de la iglesia, en la casa, en el trabajo, en el mercado, en todos lados. La brujería es un intento de controlar a la gente para que haga lo que uno quiere. Por el uso de cualquier espíritu, menos el Espíritu Santo. ¿Y por qué no el Espíritu Santo? Porque el Espíritu Santo es Dios y Él no se deja usar para que usted controle gente. La gente usa medios para que le hagan lo que ellos quieren. Eso es lo que es brujería. Entonces usted no tiene que ser un brujo que hace sacrificios para controlar su marido. Usted usa cualquier cosa como mujer. No acostarse con su marido para que su marido haga lo que usted quiere. Y si usted hace eso, usted es bruja. Usted, marido, usted no le da las pataletas y esas perrietas de bravura y de ira para intimidar a su familia, para controlar su familia. Y si usted hace eso, usa la ira y tira los platos y tira las puertas para hacer eso, usted es un brujo. La definición es el intento de controlar la gente para que haga lo que uno quiere por el uso de cualquier espíritu. O sea, mucha brujería en la iglesia. ¿Por qué? Muchas personas que están tratando de hacer que hagan lo que ellos quieren. Yo quiero que mis hijos hagan lo que ellos quieran. La madre que quiere controlar a su hijo para que lo que ella quiera. El hijo que quiere controlar a niñitos, los muchachitos, los niños son manipuladores maestros. Llega al supermercado, quiere que le compren algo y empieza ya y da cuatro berrietas para que la mamá le compre algo. Y la mamá siempre es la floja. Los intercesores usan oraciones almáticas para hacer lo que ellos quieran. Señor, yo te pido que traigas a una persona al apóstol, pero tiene que ser así, así. ¿Por qué te metes a lo que no te importa? El apóstol tiene que cambiar. Señor, cámbiale. ¿Qué te importa mi vida? Arregla tu vida.
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1: Cuando vea manipulación, cuando vea intimidación, cuando vea control, es una persona influenciada por el espíritu de brujería para manipular y controlar a la gente. Y el final es controlar. Todo lo que quieren es controlar.
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0: Hay un montón de manipuladores en la iglesia, oraciones almáticas. Señor, cambia a mi marido, y empiezas a orar para que cambie el marido. Está bueno que cambie, pero no que cambie como tú quieres, sino como Cristo quiere. Profetas que profetizan a la gente para ganárselo con profecía falsa. Una vez me llegó un individuo acá hace 20 años, bien conocido, famoso, y agarró una de mis empresarias y le dijo: Dios me dice que tienes que darme $50,000, porque si no me lo da, usan la culpabilidad para sacar dinero. Y la mujer nuevecita agarró y le dio los $50,000 y la dejó en la calle. Porque no vienes a aprovecharte de mi gente, porque yo no lo hago. Si yo no lo hago, no permito que nadie lo haga. Hay mucha gente manipulando con labia, diciéndote a ti que Dios me dijo, que Dios me dijo. Hoy en día hay personas divorciadas porque a usted le dijeron que ser el hombre que Dios tenía para usted, y ese era un sinvergüenza. ¿Para qué deja manipularse por profecía? La profecía tiene que ser bíblica. La profecía está de acuerdo a la palabra. Hay gente que está acá que la manipulan y le dice: deja a tu mujer para que te vayas con la otra. Del diablo. Usted no va a dejar su mujer para irse con otra. Arrepiéntase de eso. Que usan las profecías para manipular la gente. Aquí no se tolera. Usted está en pecado, arrepiéntase. Aquí no le voy a ir pasar la mano. Los líderes que hacen lo mismo con el dinero para reunir gente, para recoger dinero. Dios me dijo que hay aquí dos personas que me van a dar $2,000 y Dios me lo va a dar. Y Dios te dice que vas a ser multimillonario, y usan la salamería para desatar esa profecía para que la gente. Oído, no me hagas negocio en las casas de paz. Prohibido. Prohibido hacer negocio en la iglesia y las casas de paz. La iglesia no es para negocio. La iglesia es para que te cambien, te transformen. Cuánto individuo sin vergüenza se ha aprovechado de muchos de mi pueblo y le sacan dinero. Invierte acá, invierte allá. Yo te voy a producir esto, te voy a producir esto. Mentira, manipuladores, brujos. No, señor. Manipuladores en la casa. La mayoría de parejas que se fueron de la iglesia se fueron porque la mujer lo sacó. Porque un montón de hombres no se ponen las pilas. ¿Sabes que Dios te trajo acá? ¿Por qué vas a dejar que tu mujer te saque? El diablo te sacó del propósito, te sacó de Dios. ¿Por qué una mujer te va a sacar? Y no me malentienda, escuchamos el consejo de la mujer cuando es un consejo. No te manipula para que te vayas. Aquí hay personas que tienen el cordón umbilical pegado a su padre y a su madre, y no haces nada sin el permiso de tu madre. Ay, pero hay que someterse a la autoridad. No uses eso. Tienes que romper con el cordón umbilical que te controla, que te domina. Tú eres el hombre de la casa. Tú eres responsable por tu casa. Oh, aleluya. No, porque Dios me dijo, deja de usar a Dios, deja de usar al Espíritu Santo. El Espíritu Santo no puede ser usado. Lo que estás haciendo es decir, es que Dios me dijo, es que Dios me dijo. No, te lo dijo el espíritu de brujería. Dios me dijo, ¿qué Dios te dijo? Nada. Y usamos, mi temporada se terminó en la iglesia, porque ya terminé acá, porque te corregí, porque estabas viviendo en pecado. Tienes que arrepentirte. Eres más mayordomo, arrepiéntete. Estás en pecado, arrepiéntete. Iglesia, deje de tolerar en la brujería en la casa. Niñitos que controlan a sus padres. La abuela que controla toda la familia. Ay, me duele la cabeza, me duele la cabeza, me duele la cabeza. Y todo el mundo va, y todo el mundo da. Ay, abuelita, hay que cuidar a la abuelita. O si no, la mamá. Una vez me llegó una y me empezó a dar la descripción. Y me dice el hombre: apóstol, en mi casa no tengo paz. En mi casa hay siempre pelea. En mi casa está esto. Y me empieza a decir: ¿y quién controla tu casa? Y dice: mi suegra. Y le digo: pues si me describiste bien, tu suegra es una bruja. Es el hombre que toma la posición en la casa. Dale que está al lado, dile: arrepiéntete, viejo. Mucha brujería en la iglesia. Usamos brujería. El pastor usa la manipulación y hace sentir al pueblo culpable. Si tú no das, esto se va a cerrar. Bueno, si Dios me llamó, si Dios me llamó, no se va a cerrar. Cuando he pasado lo que hemos pasado como ministerio, ha sido difícil lo que hemos pasado, y esto no se cerró, porque esto es de Dios. Vaya quien se vaya, si mañana se va todo el equipo musical, Dios trae otro. Si mañana te vas tú, Dios trae otro. Si mañana se van todos los efesios, Dios trae otro. No te hagas el loco, dile, agarra los pantalones. Oh, aleluya. ¿Le puede dar un aplauso al Señor? Oh, aquí qué equivocado estamos, pueblo. Qué equivocado. Venimos a la iglesia y venimos el intento de controlar a la gente para que haga lo que nosotros queremos. Te voy a decir lo que usa el espíritu de Jezabel: brujería, para controlar su familia. La autolástima, self-pity. Pobre de mí, nadie me quiere, nadie me abandonó, nadie me apoya. Mira, sacúdate, bruja, de esa autolástima. Sacúdate, rica voz. Usted no tenga lástima de usted. Usted es más que vencedora, mujer. Usted tiene poder en Cristo Jesús. Dios la levantó para brillar. Brille, brille, prospere. Y dele la gloria a Dios, no tome gloria para ti. Gente tomando gloria para ellos, hablando de ellos. Y yo, y que yo, y que yo, y que yo, nada. Lo que tiene es por Jesús. Lo que soy es por Jesús. Levanta la mano y dale gloria a Él. Deja de estarte jactando en tu carne. Delante de Dios, ninguna. Dale a que está al lado un golpe y dile: espíritu de brujería, fuera. ¿Cómo usted sabe que la brujería está trabajando? Y usted dice: la abuela, tengo un radar, tengo un máster en detectar brujería. Hay una brujería afuera, y lo vamos a leer en un momentito. Hay una brujería afuera que hacen los demonios, los satanistas, toda esa gente. Pero hay una brujería en la iglesia. ¿Qué hacen? Cuando ve estas tres palabras, o cuando las siente, usted dice: aquí hay algo. Manipular, intimidar y controlar. ¿Qué es lo que es la brujería? El intento de controlar a alguien. Siempre somos unos control freak que queremos tener el control en casa, en el negocio. Para eso Dios permite lo que permite, para que le sueltes el control a Dios. Cuando vea manipulación, cuando vea intimidación, cuando vea control, es una persona influenciada por el espíritu de brujería para manipular y controlar a la gente. Y el final es controlar. Todo lo que quieren es controlar. Controlarte tu vida, controlarte dónde estás, cómo estás, qué comiste, qué hiciste, fuiste al baño, cuántas veces, tienes diarrea, no tienes diarrea. Pero no lo hacen por bien, lo hacen porque una cosa es estar pendiente de uno cuidar su pueblo, y otra cosa es porque quieren saber, quieren controlar tu vida. Hay que echar fuera esa bruja y esos brujos de nuestra casa y de nuestra iglesia. Nadie puede controlar. Dios le dio al hombre, le dio dominio. Génesis 1:28. Dios le dijo al hombre: toma dominio y señorío. Dominar. Pero no dominar gente, dominar el diablo, dominar los problemas, dominar los territorios, dominar los negocios, dominar el deporte, dominar en todo. Dominar, domina. Y le dijo al hombre: fructificad, echad. Y dice: tomen dominio, sosgusten, tomen dominio, señorío, tomen dominio. Y ahora eso el hombre lo torció, y ese deseo de poder ahora lo lleva para controlar gente. Hay un deseo en el ser humano. Santiago 1:14. Y dice: el deseo, vuestra concupiscencia. Ahí Dios le dio dominio. Pero no dominio para controlar gente. Dominio contra el diablo, los demonios, la naturaleza, los problemas, las circunstancias. Si eres hombre de negocio, tú tienes dominio en tu negocio, señorío en los problemas, sobre la enfermedad, sobre las crisis. Nada te defiende, nada te derrota. Tienes dominio. Los que están ahí en la casa, toma dominio sobre los problemas, sobre las circunstancias. Ponte los pantalones. Y el que es tentado por su propia concupiscencia, por su deseo. Gente, todos nosotros tenemos deseo de poder. y el que no es un mentiroso. Esa es la naturaleza del viejo usted y el viejo yo. El deseo de poder. ¿Por qué quiere tener dinero? Porque quiere tener poder.
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5: Testimonio sobrenatural.
6: Apóstol, él es Alejandro. Él es el muchacho que usted llamó, que le hacía falta la costilla en el lado derecho. Desde nacimiento le había sido falta esa costilla. Él dice que mientras él estaba parado ahí y usted empezó a preguntar y a hablar con él, de repente empezó a suceder una cirugía. Y él dice que empezó a sentir un calor y sintió como que algo entró sobrenaturalmente. El doctor lo revisa y me dice, efectivamente, la costilla fue creada.
7: Al igual que el papá, Dios le puso la costilla.
8: La creó, no se la puso, le creó.
1: Muchas gracias por acompañarme en lo sobrenatural ahora. Amigo que está siendo atormentado en tu mente o afligido por alguna enfermedad, Dios quiere hablarte a tu vida. Si nunca le has entregado tu vida a Jesús, la Biblia dice que todos los hombres somos pecadores. La paga del pecado es la muerte, pero el regalo de Dios es la vida eterna. La liberación está disponible para usted. Lo primero que tienes que hacerte es arrepentirte de tus pecados y Jesús va a venir a entrar a tu corazón y va a cambiar tu vida. Repite esta oración conmigo. Di, Padre Celestial, yo me arrepiento de todos mis pecados. Yo confieso con mi boca que Jesucristo es el Hijo de Dios. Yo creo con todo mi corazón que Dios el Padre lo resucitó de los muertos. Amén. Si hizo esta oración con nosotros, llámanos o escríbenos. Bienvenidos.
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con Jesucristo, 2026, septiembre 12, histórico jubileo, 2026, consumado es, septiembre 12, espéralo.

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2: Bienvenidos a nuestro programa radial Nuevas de Gran Gozo, bajo la dirección de Galván Revival Church y el reverendo Baltasar Dueñas. Damos gracias a Dios por el privilegio de llegar hacia ustedes a través de este su programa radial. Es un placer y gran honor poder publicar las grandes maravillas y milagros que Cristo Jesús está haciendo el día de hoy a través de este ministerio. La Biblia dice en Marcos 16:15, «Id por todo el mundo y predicar el Evangelio a toda criatura». Cristo dio el mandamiento de que se predicara su palabra por todo el mundo, y este es el trabajo número uno. San Lucas 10:2, y les decía, la mies a la verdad es mucha, mas los obreros pocos. Por tanto, rogar al Señor de la mies que envíe obreros a su mies. Lucas 10:1, y después de estas cosas designó el Señor a otros 70, los cuales envió de dos en dos delante de sí, a toda ciudad. Únase con nosotros para hacer posible este trabajo que Cristo mandó, mandando sus diezmos y ofrendas. Para tiempos como estos, se necesitan hombres como estos. Ahora con ustedes, el hombre que Dios ha ungido para traer bendición a la gente enferma y necesitada, Reverendo Baltasar Dueñas.
3: Muchas gracias. Recuerde que conforme a nuestro calendario, hoy es día viernes, día 10 de julio del año 2026, y estamos con servicios especiales. Hoy día viernes estamos en Zitácuaro, Michoacán, en el Salón Jardín, arriba del Banco Bancomer. Estaremos a las 6 de la tarde con servicio especial de milagros. No deje pasar esta oportunidad. Recuerde que estaré orando muy especialmente por la gente enferma y necesitada. Y también los invito, mis hermanos, a los dos días de aniversario, sábado 11 y domingo 12 de julio. Son dos días, estaremos festejando el aniversario en la comunidad de Cerrillo Chico, municipio de Suchitepec, Estado de México. Ahí donde administra la mujer de Dios Cristina Chico y su hermano Ernesto Chico y toda la familia. Recuerde que estaremos con dos servicios de milagros a las 10 de la mañana, a las 2 de la tarde el sábado y a las 10 de la mañana y a las 2 de la tarde el día domingo. Dos días, no se pierda esta oportunidad. Véngase, intérnese. La Biblia dice buscar a Dios mientras pueda ser hallado, llamarle entre tanto está cercano. Esa es la oportunidad que Dios se acerca. Hay un momento donde Dios se acerca. Por eso yo le digo a la gente, cuando la unción del Espíritu Santo cae sobre el reverendo Baltasar Dueñas, mucha gente al instante recibe sus grandes milagros. Si usted también venga por el suyo, no se quede cruzado de brazos en la casa, escape por su vida. Su vida lo vale todo, yo claro que sí. Por eso usted le hace la lucha por todos los medios, pero también hágale la lucha por medio de Cristo, y Cristo les quite ese diablo de encima, deja de sufrir así de fácil, porque Cristo Jesús dijo, porque para los hombres imposible es esto, más para Dios no, porque todas las cosas son posibles para Dios. También los invito, el día sábado 18 de julio estaré en la comunidad del Cepillo, el municipio de Chiconamel, Veracruz, en el edificio Vida Victoriosa, donde administra el reverendo Julián Hernández. A las 2 de la tarde estaremos con servicio especial de milagros, y también el día domingo 19 de julio estaré en Huejutla, Hidalgo, en el Salón de la Ganadería local, desde las 11 de la mañana, horario corrido, orando por la gente enferma y necesitada, impartiendo la unción del Espíritu Santo, impartiendo fe a través de la palabra del Dios viviente. No deje pasar esta oportunidad. También los invito a los tres días de conferencia internacional. Tres días de conferencia internacional, los días viernes 24, sábado 25 y domingo 26 de julio. Son tres días de avivamiento en estos 3 días. Avivamiento es de milagros, porque donde hay avivamiento hay milagros. Gloria a Dios. Recuerde que estaremos 3 días con 3 servicios al día, a las 10, a las 2 y a las 6 de la tarde. Conmigo estarán todos los hombres y mujeres de Dios que me acompañan para traer bendición a la gente enferma y necesitada. Recuerde, son 3 días, viernes 24, sábado 25 y domingo 26, conferencia internacional en Tanquián de Escobedo, San Luis Potosí. La dirección es calle Mariano Abasolo, sin número, barrio Fátima, con 3 servicios. Venga, intérnese durante estos 3 días. Hay 3 atenciones al día, a las 10, a las 2 y a las 6 de la tarde. Venga, intérnese, y al tercer día y el último día Dios lo va a dar de alta, bueno y sano. Recuerde, estaremos en Tanquián de Escobedo, San Luis Potosí, ahí donde administra, en el edificio Vida Victoriosa, donde administra el reverendo Rafael Santiago y la mujer de Dios Eustacia Carrillo. Apunte la fecha y la dirección, déjese venir, y Cristo los estará esperando para hacerles un milagro en su vida. También los invito para que hagan una promesa a Dios de $100 o de $1,000 pesos mexicanos para seguir salvando muchas almas para el reino de los cielos y seguir ayudando a la gente enferma y necesitada. La Biblia dice estas palabras en el libro de San Lucas capítulo 8 del verso 1 en adelante. Dice, y aconteció después que Cristo caminaba por todas las ciudades y aldeas, así como lo estamos haciendo nosotros, siguiendo las pisadas del Señor Jesús, predicando y anunciando el evangelio del reino de Dios y los 12 con él. Y algunas mujeres que habían sido curadas de malos espíritus y de enfermedades. María Magdalena, que se llamaba, o que se apellidaba Magdalena, de la cual habían salido 7 demonios. Y Juana, mujer de Chuza, procurador de Herodes, y Susana, y otras muchas que le servían de sus bienes, de sus haciendas, respaldaban al Señor Jesús para los gastos que necesitaba. Sí, Cristo, muchas veces, Cristo rentaba sinagogas. Muchas veces Cristo Jesús rentaba lugares para predicar. Muchas veces Cristo rentó casas. Muchas veces Cristo rentó casas, como lo escuchan. En una de ellas es cuando metieron a un hombre imposibilitado por arriba de la casa y agujeraron la casa o el techo para bajar a esa persona entre 4 personas. Gloria a Dios. Y aunque después Cristo tuvo que pagar para componer esa casa o el techo donde hicieron el agujero. Pero Cristo, muchas veces en el aposento alto donde Cristo Jesús hizo la Santa Cena con los apóstoles, lo rentó, gloria a Dios. Y ahí, por un tiempo, lo estaba rentando de igual manera los apóstoles, gloria a Dios. Pero lo más importante es que Cristo Jesús caminaba por todas las ciudades y aldeas, ayudando a la gente enferma y necesitada, y predicando el evangelio del reino de Dios, salvando muchas almas para el reino de los cielos. La Biblia dice en el libro de Proverbios 11:30, el que salva almas es sabio. El que salva almas es sabio. Gloria a Dios. Y eso es lo que Cristo Jesús vino a este mundo. Vino a buscar y a salvar lo que se había perdido. Gloria a Dios. ¿Qué se había perdido? El hombre espiritual. Y Cristo Jesús vino a buscarlo y a salvarlo. La Biblia dice estas palabras en el libro de San Mateo, en el capítulo 6, en el verso 19. Dice Cristo, no acumules tesoros en la tierra donde la polilla y el orín y las ladrones corrompen, oxidan o roban. Acumula tesoros en el cielo donde las cosas no pierden valor. ¿Saben ustedes que las almas tienen un valor altísimo? Altísimo, gloria a Dios. De tal manera que el que invierte en almas, por eso aquí Cristo está diciendo, acumula tesoros en el cielo donde las cosas no pierden valor. Porque como las almas tienen un valor altísimo, gloria a Dios, ahí está invertido su dinero en las almas, que valen muchísimo delante de la presencia de Dios. Dice, y donde no hay polilla ni orín, ni ladrón que puedan corromper, oxidar o robar. Dice, pues donde esté tu tesoro, ahí estará también tu corazón. Y si su tesoro está invertido en almas que están, pertenecen a Dios y que están en el cielo, pues ahí, ahí también está su corazón. Gloria a Dios. La Biblia dice estas palabras en el libro de San Lucas, capítulo 11, en el verso 23. Cristo Jesús dice, el que... En el capítulo 11, en el verso 23, dice, el que no está a mi favor, esto lo dice en la Biblia, versión al día, el que no está a mi favor está en contra mía. El que no ayuda a mi causa de salvar almas para el reino de los cielos le hace daño. El que no está a mi favor está en contra mía, dice el Señor Jesús. El que no ayuda a mi causa para salvar almas para el reino de los cielos, le hace daño. Gloria a Dios. Y la Biblia dice estas palabras en el capítulo 12 del libro de San Lucas, en el verso 21. Cristo dice, el hombre que acumula riquezas en la tierra y no las acumula en el cielo, es necio. Gloria a Dios. Hacer tesoros en el cielo es a través de invertir en las almas, en salvar muchas almas para el reino de los cielos. Gloria a Dios. Hagan su parte, dice en San Lucas capítulo 12, en el verso 33, dice, allí en el cielo cualquier tesoro está seguro, porque no hay ladrón que robe ni polilla que destruya. Además, el corazón del hombre está siempre donde está su tesoro. Acumule tesoros en el cielo. Así es como se hacen tesoros en el cielo. Gloria a Dios. Y la Biblia dice estas palabras en el libro de San Marcos capítulo 10, en el verso 30. Cristo Jesús dijo, el que da por amor a mí y por amor al extendimiento del evangelio, yo les garantizo una recompensa de 100 veces más en esta tierra y aparte garantizada la vida eterna. Gloria a Dios. Haga su parte y Dios los bendecirá a ustedes desde ahora y para siempre. Yo llamo esto la gana aquí en la tierra y la gana allá en el cielo al instante, o sea, al momento, al mismo momento surge dos efectos aquí y efecto en el cielo y para siempre. Hago una promesa, muy especialmente de $100 o de $1,000 mexicanos para seguir salvando muchas almas a través de los programas de radio, a través de las cruzadas que llevamos, a través de la televisión que tenemos también en Guadalajara, a través por vía internet, en la aplicación Roku. Ahí estamos en Guadalajara, Jalisco, con 3 programas al día, a las 6:30 de la mañana, a las 12 del mediodía y a las 12 de la noche. 3 programas al día en la televisión en Guadalajara, Jalisco. El único propósito es de hacer bien, de ser de bendición para ustedes y salvar muchas almas para el reino de los cielos. Y unidos la podemos hacer. Y Dios los bendecirá desde ahora y para siempre. Ahora quiero llevarlos para que escuchen un canto con el reverendo Baltasar Dueñas.

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0: te llamas?
1: Eva.
0: Eva, ¿dónde vives? San Canguit. Se me hace conocido ese lugar también. Gloria a Dios. Gloria a Dios. Ahora búscate ese problema, hija. Dice la Biblia, los buscarás y no los hallarás. Los que contienden contigo. Y ese problema estaba contendiendo con ella. En el nombre poderoso de Cristo Jesús. ¿Qué pasó, hija? ¿Qué pasó? Ya no la encuentras. Dice Dios, los buscarás y no los hallarás. Gloria a Dios. Gloria a Dios. ¿Ya no? Gloria a Dios. Y menos, mis hermanos, porque va pasando los minutos y la medicina está haciendo su fuerza, más fuerza y más fuerza. Gloria a Dios. Gloria a Dios. ¿Ya no la encuentras? Gloria a Dios. Bien, más tarde le das otra buscada. Gloria a Dios. Y no la vas a encontrar porque Dios dice la buscarás y no la encontrarás. Gloria a Dios. ¿Cómo te llamas, hija mía?
1: Eva. Eva Florín.
0: ¿Dónde vives?
1: Tanganwit.
0: Dios te bendiga. Tenías ya como 2-3 meses que te apareció eso. Solamente en Cristo, solamente en Él, la salvación. No nomás de su espíritu, también de su sanidad. Cristo salva, lo salva de la enfermedad, lo salva su alma, lo salva del pecado, lo salva de la enfermedad y lo salva también de toda aflicción. En el nombre de Jesús. Arrímala para acá. Arrímala. Gloria a Dios. A ver, madre. Mejor. Gloria a Dios. A ver, muévete, ya no te molesta. Tócate. ¿Qué te molestaba a ti, madre? ¿Qué te molestaba? Ya no, levanta tus pies. Levanta tus pies. También de su columna. De tu columna también. Gloria a Dios. Gloria a Dios. Hacía muchos gestos. La primera vez hizo un gesto que, ¿verdad? Porque le dolía. Después, la segunda ya no, ya era menos. Ya la demás ya no. Gloria a Dios.
2: Ahorita cuando estaba yo sentado con usted, estaba haciendo aquí la oración y yo estaba casi, casi me perdí.
0: Casi te perdías. O sea, casi te ibas. Sí. Gloria a Dios. Nomás avisa cuando te quieras ir. Gloria a Dios. ¿Cuántos dan gloria a Dios?
2: Gloria a Dios.
0: Aleluya. Pues ya Cristo te sanó, madre. ¿Ok? Cristo te sanó. Ya no había ese problema de también de los intestinos delgados que iban a la colita. Gloria a Dios. ¿Te sientes bien? ¿Te sientes mejor?
2: Sí.
0: Claro que sí, sí. ¿Ya tenías tiempo con eso?
2: Sí, sí.
0: ¿Ya tiempo? ¿Meses, años?
2: Meses, años.
0: ¿Meses y años? O nomás me sigue la corriente. Ok, dice que tenía diabetes, que por eso, Señor Jesús, inyéctale la medicina divina directamente al páncreas y haz que el páncreas, Señor, produzca la insulina, la original, la divina, Señor, la original, Señor, y que le dé vida a todas las ramas que fueron dañadas por causa de eso. En el nombre poderoso de Cristo Jesús, limpia su sangre, limpia todo su sistema, te lo pido en el nombre de Jesús. Amén. Todo va a estar bien, madre. La Biblia dice, Dios dice, los buscarás y no los hallarás, los que contienden contigo. La enfermedad contiende con usted. El dolor contiende con usted. Gloria a Dios. Dice Dios, los buscarás y no los hallarás. Gloria a Dios. A ver, ¿qué te duele? Nada. Si le hubiera dolido, yo habría gritado. No hay nada. Ya no te duele nada. Gloria a Dios. Que se vaya a jugar ese dolor a otro cuerpo de esas brujas o brujos que mandaron ese problema. Gloria a Dios. ¿Cómo te llamas, joven?
3: Aquilino.
0: Aquilino, ¿dónde vives?
3: De Hualoja.
0: Gloria a Dios. Pues Cristo te sanó. Ya tenías tiempo con eso.
3: Sí, sí, 5 años.
0: 5 años. 5 años. Gloria a Dios. Dios te bendiga. Ya lo hiciste con Cristo. Vete diciendo, ya la hice con Cristo. No, no, sigue, sigue, sí. Sigue. Yo te diga cuándo. Gloria a Dios. Está pataleando y no podía ni, mis hermanos, ni mover el pie. Gloria a Dios. Gloria a Dios. ¿Qué pasó, mi hermano?
4: No, pues ya, ya me siento flojo de aquí, de la rodilla.
0: Aquí aflojamos todo. En el nombre de Jesús. Tenemos el aceite del Espíritu Santo que afloja todo. Gloria a Dios. Miren. Gloria a Dios. Sea el lujo ahora hasta doblar sus rodillas. Si no podía, mis hermanos, ni estar, hacía gestos. Gloria a Dios. Pues ya Cristo te sanó, brother. Te felicito. ¿Qué pasó contigo, mi hermana? ¿Qué es lo que Cristo hizo contigo? ¿Qué es lo que Cristo hizo contigo?
5: Pues estoy del azúcar, el colesterol, la presión.
0: ¿Y ahora cómo te sientes?
5: Pues bien.
0: ¿Te sientes bien?
5: Sí, es. Pero sí.
0: ¿Te sientes bien? ¿A cómo venías? ¿Cómo te llamas?
5: María Carmen Romero.
0: ¿Dónde vives?
5: En 23 de noviembre, en Guadalupe.
0: En Guadalupe. Esta mujer, mis hermanos, es una esponja. La unción cae como un rayo sobre ella. La querían levantar y nomás no la podían, hasta le dan 3-4 personas. Ya ven, aquí el reverendo David estaba grande y fuerte, mi hermano, pues se iba con... Si cuando el Espíritu Santo cae sobre la gente, mi hermano, no hay quien pueda levantarlo. 3-4 personas, ya, porque hay alguien que está sentado y dice, no me la levantan de aquí. Gloria a Dios. Dele un fuerte aplauso, Cristo. Dios te bendiga, mi hermano. Gloria a Dios. Solidaridad por aquí, ¿te acercas? ¿De qué ladito?
6: ¿De qué lado del gas?
0: ¿De qué lado del gas? Ustedes que saben dónde está el gas, pues ahí por ahí. Gloria a Dios. Bien, hermana, ¿cómo me dijiste que te llamabas?
6: Estefana González.
0: Estefana. Ok, hermana, Estefana. Vamos a hacer un poquito de terapia con tu pie primero izquierdo. El izquierdo. Levántalo así como lo más que puedas. Haz tu mejor esfuerzo. Son 3, 4, 5, 6 y 7. El número perfecto. Ahora seguimos con la derecha. 7. Ya vamos a aplicar la misma medicina a la pierna derecha. ¿Cuánto lleva? 5, 6 y 7, ándele. Gloria a Dios. Bien. Dice que te molestaba también acá, ve, búscate. Búscate, búscate. Y ve que hay un estado. Me está molestando. Y lo está haciendo, está pegando. Gloria a Dios. Y dice Dios, los buscarás y no los hallarás. Los que contienden contigo. Gloria a Dios. Bien. Gracias, dice, gracias a Dios y gracias, hermano. Pues Dios te bendiga. ¿Ya tenías tiempo con eso?
6: Sí.
0: Sí, gloria a Dios. Ahora, tus piernas, tú dices que te molestan, a ver. Camina, a ver. Y aquí se va a arrancar, listo, para las Olimpiadas. Gloria a Dios. Allá donde ando a veces en la sierra, te digo yo. Y es que necesitan las piernas porque tienen que subir otras allá. Yo andaba por ahí también, mis hermanos, sí. Yo me derrito más rápido que la gente que ya está impuesta a caminar, a subir, bajar, correr, ¿no? Gloria a Dios. Dios te bendiga. Cristo Jesús Nazareno. Den un fuerte aplauso a Cristo. Rodríguez, ¿dónde vives? Aquí en Buenavista. Ya tienes muchos años. ¿Aquí naciste? Gloria a Dios. Bien, Pánfila, ¿verdad? Vamos a hacer una terapia, ¿ok? Vamos a mover hacia el pie izquierdo, levántalo hacia arriba. 7 veces lo más que puedas. Cuéntale. Ahora el otro. 1,
7: más que puedes, la más arriba que puedes. 7. Ahora vamos con el brazo izquierdo hacia abajo, ayúdame, hacia abajo, así, así, así, 7 veces, ayúdelo. Hay que ayudar a la gente. Gloria a Dios. Para esta, 7 veces también. 1, 2, 3, 4, 5, 6 y 7. Ahora vamos a caminar. De Jesús, de aquí le vamos a mandar las Olimpiadas. Y vamos, que aquí se necesita para subir aquí también las calles. Por eso necesita de ella estar bien, estar buena y sana. Dice la Biblia que Dios mantuvo al pueblo bueno y sano y fuerte. Así lo dice. Buenos y sanos y fuertes. Sí, porque cuando la gente está sana, está fuerte. La enfermedad debilita a la persona. Gloria a Dios. Y yo creo lo que Dios dice. Yo creo lo que Dios dice. Santo es el nombre de Cristo. Gloria a Dios. Miren, ahora hasta me lleva a mí estirando ahora. Gloria a Dios. Primero yo le estiraba, ahora ella me estira a mí. Gloria a Dios. Gloria a Dios. Ah, la sonrisa lo dice todo bien, porque cuando a la gente le duele algo, pues hace gestos, pero cuando se siente bien, pues da la sonrisa. Gloria a Dios. Tu hijo no quiere dejar.
8: Ahora vamos a orar. Ponga el agua, el licor, ponga la prenda de su hijo, de su hija, ponga cualquier cosa arriba de la radio. Dios honra la fe de la persona. Padre, en el nombre de Jesús, como tu siervo me arrimo al trono de tu gracia y tomo autoridad en el nombre de Jesús sobre todo espíritu de enfermedad. Le hablo y le mando fuera. Ahora yo doy libre al cautivo, sano al enfermo, en el nombre de Jesucristo. Ahora, Padre, yo te ruego en el nombre de Jesús, santifique el aceite, el agua, el licor, lo que os tengan arriba de la radio, santifícalo para gloria de tu nombre, y tu nombre será glorificado. Bendice al padre en el trabajo, la madre en el hogar, bendice sus hijos en la escuela, en el colegio. Yo ruego por ellos, es lo que tú me has dado, la oración de fe para traer liberación al cautivo y traer bendición a mi pueblo, el cual puede creer tu palabra. En el nombre de Jesús, yo les doy la bendición del Dios Padre Todopoderoso, de Jesucristo tu Hijo y del Espíritu Santo. Yo los dejo en tu mano, sabiendo que tú eres bueno para cuidarlos. Ahora, Padre, yo los dejo en tu mano, porque sé que tú eres bueno, en el nombre de Jesús.
9: 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Dios les bendiga.
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2: El tema decisivo para el pueblo de Dios y para todo el que quiere salvación del alma: sanidad interior por la palabra. Para eso no hay nada más que una medicina. Ahí sí es verdad que no funciona ninguna otra medicina, porque para el de afuera, la palabra también es la que se supone que sana, este de afuera. Pero la ciencia médica tiene muchísimas alternativas que benefician. ¿Y cuántos han sanado por tratamientos médicos y por medicinas y drogas modernas y demás? Pero para el de adentro no tienen nada. Eso es exclusivamente por la palabra. Bendito sea el Señor Jesucristo. Hace unos cuantos años, yo llevaba probablemente 10 o 12 años en el ministerio. Yo tuve un problema muy serio que por poco hasta me saca a mí del ministerio. Y el problema era de tal magnitud que llegó un momento que yo no resistí más. Me metí en ayuno. Y en el ayuno me aparté con el Señor y le dije: si tú no me resuelves el problema, no predico más tu palabra. Nunca rete a Dios en esa forma, son ignorancias de los comienzos de... Esté tranquilo, si Dios no va a fallar nunca, hace lo que tiene que hacer. No hay que maltratarlo de esa forma. Alabado sea Dios. Ni hay que obligarlo, lo que hay que creer y pedir con tranquilidad y con gozo. Dios no va a fallar en hacer lo que usted necesita. Dios está más atento a los problemas nuestros que nosotros mismos. Bendito sea el Señor Jesús. Pero hay épocas en que uno no ha entrado todavía en cierto grado de madurez espiritual y uno se arriesga, sabe Dios, a cuántas cosas. Pero yo entré en el ayuno y pasaron los días y días y días y ora y clama y gime a Dios. Y lo único que oraba era por el problema. Se me olvidaron hasta las almas y los enfermos y tanta gente necesitada y el problema y el problema. El asunto es cuando ya hubo un número de días considerable. Una noche, como a las 10 de la noche, cayó el poder de Dios sobre mí. Y yo vi como un rayo que relampagueó en la habitación. Y eso me atravesó de un lado a otro. Y yo quedé tan libre que me reía a carcajadas. Y sentía aquel gozo y aquella paz y se me olvidó el problema. Y me reía y me gozaba con el Señor. Y de pronto oí cuando el Señor me habló claro, en forma ahí precisa: estabas ligado en el Espíritu. Te he libertado, puedes entregar el ayuno. Estás libre. Imagínate, estaba libre que no podía parar de reírme. Alábelo, que el Señor le ama. Esa risa de gozo, de alegría, es sinónimo de la libertad espiritual que todos los creyentes tenemos que tener. Todos tenemos que tener eso. Y cuando estamos sanos interiormente, tenemos eso. Eso es uno de las pruebas de que estamos sanos por dentro, que tenemos gozo de Dios, paz de Dios y esa libertad en el Espíritu. Donde está el Espíritu de Dios, hay libertad. Sea bendito, Señor Jesús. Cuando uno está atribulado, como estaba yo en esos días, deprimido, Y hasta amenazando a Dios que si no avanzaba y me resolvía el problema no predicaba más, es que uno está bien atado por dentro. Uno no está sano por dentro, está enfermo en el espíritu. Y yo nunca olvido cuando el Señor entrega: estás libre en el espíritu. Pero nunca olvido aquellas palabras: como estabas tú, están miles de mis hijos en la tierra y montones que tienen ministerio, están ligados en el espíritu, que son ministros, un ministerio o el otro, el que sea, pero por nada se deprimen, y por cualquier cosa se lastiman, y por cualquier cosa están hechos un escombro. Sea bendito el nombre de Jesucristo. Ahora, es que cometemos errores como el que cometí yo en aquella época. Errores infantiles. Problemas han de venir. Tal vivo casi un problema. Entonces, aquí es una problemática terrible. Satanás nos va a atacar con todo. Y ahora en estos últimos días, cuando ataques más violentos, peligrosos, finales van a venir contra nosotros. En todo sentido. Que sí que, si es cuestión de que usted no quiere tener problemas, pues muera, se vaya para el cielo. Avance. Alabado sea Dios. Antes que un problema lo vaya a deshacer. Ahora, el asunto es enfrentar los problemas en una forma positiva. Si viene un problema, el primer punto decisivo, es el siguiente. No medite en el problema. Si medita en el problema, está meditando en lo que el diablo dice y hace. Ahí se le va a meter eso en el corazón y ya usted está ligado en el espíritu. Eso me pasó a mí. Después de esa experiencia jamás me ha vuelto a pasar. Ni me pasará. Pero cuando viene el problema, yo no medito en el problema, yo medito en la palabra de Dios. Abro la palabra hasta que siento seguridad. Abro la palabra hasta que siento mi fe ahí, alta. Y cuando la fe está alta, uno vence, no importa lo que venga. Pero si medita en el problema, se hunde. Y montones evangélicos yo he visto que vienen de mí a veces, hermano, de por mí tengo un problema. Estoy tan triste, estoy deprimido, tan ligado en el espíritu ya. Ya está derrotado. Y usted lo aconseja y ni oye lo que usted le dice. Mire, hermano, haga esto. No, hermano, ¿qué problema? Están ligados. Un cristiano se supone que está libre. Libre. Jesucristo nos libertó. Conoceréis la verdad os libertará. Si el Hijo de Dios os libertare, seréis verdaderamente libre. No hay quien lo oprima, no hay quien lo doble, no hay quien lo subyugue, no hay quien lo entristezca. No, usted está gozoso. El gozo de Jehová es nuestra fortaleza. Hay que mantener eso. Alabado sea Dios. Eso es sinónimo de libertad. Somos libres, más que vencedores. Bendito sea Dios. Ahora, para yo ser liberado de aquella opresión, tuve que meterme profundo con Dios. Y tuve que proclamar ayuno y encerrarme y no entregué hasta que Dios no me libertó. Y yo no soy el problema. Yo lo que hice fue libertarme a mí en el espíritu. Cuando me libertó a mí espiritualmente, yo se me olvidó hasta el problema. Se me olvidó hasta el problema, no le recordé el problema más a Dios. Seguí para adelante con el problema ahí todavía. Y yo ahí contento, feliz, gracias, el problema te lo... es tuyo ahora. Y sí que es decisiva la vida espiritual de uno para estar sano interiormente. Decisiva. Hay que ayunar con frecuencia. Hay que orar y leer y meditar en la palabra. Son tres puntos claves. Y en esos días del ayuno yo recibí total liberación de esa opresión porque estaba en ayuno. Y estaba orando 7, 8 y 9 horas diarias ahí, todos los días clamando a Dios. Y con la palabra, leyendo la palabra horas y horas y meditando en la palabra. Eso entramos en detalle ya mismo. Bendito sea Dios. Ahora, fíjense que Dios demanda de nosotros algo que está en la Biblia. Joel capítulo 2, en el verso 12. El profeta dice así, dice, por eso pues ahora... dice Jehová, convertíos a mí con todo vuestro corazón, con ayuno y lloro y lamento. Que sí que Dios no acepta ninguna clase de tibieza, ninguna clase de superficialidad espiritual, no. Aquí hay que convertirse de todo corazón, 100%. Aquí ya usted no puede vivir, el que tiene que vivir es Cristo en usted. Esa es la conversión plena. Como Pablo, no vivo yo, vive Cristo en mí. Esa es la conversión total. Que ya no es usted el que dirige su vida, ni el que siente, ni el que... No, el Espíritu ha tomado dominio total. Para eso, Joel dice, con ayuno, y después dice, lloro y lamento. Eso es oración con lágrima y con gemido. Palabra sencilla, la oración de la Iglesia Apostólica, oración en el Espíritu. Y esas lágrimas y gemidos, añádele las lenguas que no las tenía Joel, pero las tenemos nosotros. Alabe lo que le damos. Eso lo ha añadido Dios ahora a la iglesia actual para que seamos espirituales y no carnales como el Israel del Antiguo Testamento. Pero esta es la medicina que Dios trajo a través de Joel para la sanidad interior. Ayuno, oración con lágrimas y con gemidos y en lengua. Eso Joel no lo sabía, pero lo tenemos nosotros. Lo tenemos. es algo exclusivo de la novia de Jesucristo, para que ore en el Espíritu y se edifique con oración en lengua. Que sí, que si queremos estar sanos por dentro, hay que consagrarse al Señor, porque el hombre interior no se puede alimentar ni con yuca ni con batata. Sonríe, así que el Señor le ama. Hay que alimentarlo con alimento espiritual de arriba. Bendito sea el nombre de Jesucristo. Y una vez uno vive esa vida espiritual, cualquier problema que venga, es fácil tomar dominio, porque uno está capacitado para tomar dominio. Sea bendito, Señor Jesús. Ahora, volviendo al punto donde estábamos, no cometa el error de meditar en el problema. Eso es meditar en lo que el diablo le ha puesto. Eso es darle, tener comunión con Satanás. Y si medita en lo que el diablo le diga, fracasa. Difícilmente sostiene usted una conversación con el diablo y sale bien parado. Mire qué le pasó a Eva cuando habló con el diablo. Provocó la catástrofe del siglo. Alabado sea Dios, arrastrando en su catástrofe a Adán también. Bendito sea el Señor Jesucristo. Ahora, ¿qué hay que hacer entonces con los problemas? Bueno, hay un punto clave aquí, decisivo. Hay que hacer algo inmediatamente que el problema viene. Inmediatamente. No lo deje que tome arraigo. No lo deje que le vaya a preocupar a usted en absoluto, ni le inquiete siquiera. Los problemas hay que entregárselos al Señor. ¿Y para qué fue que se convirtió? Aleluya. Para seguir llevando las cargas y los problemas y deprimirse, hacerse un guiñapo de cualquier bobería, pero no se hubiera convertido en nada. Porque es un descrédito para el Evangelio. Que se convirtió para que alguien le ayude a llevar las cargas porque usted no podía. Como no podía, se convirtió a Jesucristo para que él le pueda ayudar. Pues use al ayudador, él está ahí siempre. Si algo lindo él dijo fue, estoy con vosotros todos los días de vuestra vida. Cuando venga el problema, no mire al problema, mire a Jesús. Y entréguele el problema. Quiere decir que en cuanto el problema viene, hay que hacer una oración de entrega. Si una oración decisiva, donde usted se arrodilla, te entrego este problema. Tú me prometiste a mí que tú llevarías mis cargas. Eso está en la Biblia. Y en Mateo 11, versículo 28, la Biblia dice, venid a mí todos los que estéis trabajados y cargados, yo os haré descansar. Usted viene al Señor, tú prometiste esto, le cita la palabra. Recuerde a Dios su palabra, que Dios es fiel. Tú prometiste que tú llevarías mis cargas, que tú me darías descanso. Aquí tienes este problema. Yo no lo voy a llevar, ni puedo llevarlo. Tú lo vas a llevar por mí. Te lo entrego a ti. Pero una vez se lo entrega a él, ya usted no tiene problema. Porque cambió de mano, pasó de mano, de las manos suyas a las manos de Jesucristo. El que tiene que preocuparse ahora es él, porque es de él. Eso lo entregó. Se ha glorificado el nombre de Dios. Y después que usted le entregue el problema, aunque el diablo venga mil veces a recortar el problema, ríasele en la cara y dígale, te equivocaste, no tengo problema. Ni recuerdo ese problema. Se lo entregué a Jesucristo, sí, eso me acuerdo. Vete donde él y preocúpalo a él. Alabado sea el diablo, no va a ir para allá por nada. Sea bendito el Señor Jesucristo. Que sí, que esa es la clave decisiva para usted estar libre de problemas. Porque mientras esté preocupado por el problema, no va a estar sano interiormente. Va a estar enfermo en su hombre interior. Y el hombre interior es el que tiene que dominar todo, dominar este de afuera, orar y hacer todas las cosas que hay que hacer en la obra de Dios. Para eso tiene que estar libre, tiene que estar sano. Cuando uno se enferma en el de afuera, casi no puede hacer nada. Y la enfermedad se agrava, es acostado. ¿Y qué puede hacer uno en la obra de Dios en esa forma? Nada, prácticamente. En el hombre interior es lo mismo. Si usted se enferma en el hombre interior, que es lo decisivo, que es la antorcha de Jehová dentro de este cuerpo, está arruinado. Anula el diablo la obra que usted puede hacer a favor del Señor. Hay poder en Jesucristo. Una vez usted descansa en Jesús, le entrega su problema, usted su gozo lo mantiene. Y acuérdense que el gozo de Jehová es nuestra fortaleza. Y la Biblia ordena, estad siempre gozoso. ¿Y por qué que ordena eso? Que usted sea siempre gozoso. Pase lo que pase, surja lo que surja, venga lo que venga, esté gozoso. Porque Dios sabe que una vez perdemos el gozo, estamos ligados interiormente. Así están miles de creyentes hoy en día. Yo de evangélico decirme cara a cara, yo no tengo paz. Ah, pues no se convirtió nunca. ¡Aleluya! Se convirtió a, no sé a quién sería, sería San Antonio. Mi alma te alaba, Jesús. Porque el Cristo mío dijo, mi paz os dejo, mi paz os doy. No como el mundo la da, yo la doy. Si él dijo eso, pues es una verdad, porque él no miente. Ahora, el diablo es un ladrón. Y todo lo que Dios le ha dado, trata de robárselo. Y si usted le permite que se lo robe, se lo roba. Eso incluye la salud interior, que es tan decisiva, y la salud de afuera también. Y si le roba el gozo y la paz del Señor, lo liquidó. Está usted como un montón evangélico, que son un escombro espiritual, una ruina. Que el vecino que los ve y los oye no se convierte ni en sueño en Jesucristo. Sea glorificado el nombre de Dios. Alabe lo que el Señor le ama. Hay poder en Jesús. Alabe lo que Él vive. La palabra de Dios es la medicina para el hombre interior. Jesucristo mismo lo dijo. Lo dijo. Que Él vino a traer un pan de arriba del cielo que traería vida a este mundo. Y cuando le dijeron, danos de comer ese pan, dijo, yo soy el pan de vida. Porque Él era el verbo, la palabra. Y cada vez que nosotros leemos la Escritura y meditamos en ella y repetimos un versículo dos, tres veces y como que nos lo tragamos, estamos comiendo de Jesús. Estamos permitiéndole al Señor que entre en nuestro hombre interior y lo sane. Él es un sanador. Eso es la medicina clásica para el hombre de adentro. Y usted tiene que comerle ese pan diariamente en abundancia. No hay pecado en que coma del pan de la panadería de la tierra. Pero se alimenta al de afuera, no al de adentro. El de adentro tiene que alimentarlo con la palabra. Por eso hablamos sanidad interior por la palabra. No hay otra medicina. Te ayuna. Usted ora y todos son suplementos decisivos, importantes, pero la palabra es la medicina. Sea bendito el Señor Jesucristo. Ese es el pan que vino del cielo a dar vida a este mundo. Bendito sea el Señor Jesús. Hay poder en Jesucristo. Para cada malestar, cada problema, cada alternativa, hay versículos específicos. Es como para los malestares de afuera. Para una cosa el médico necesita una cosa. Y para otra necesita otro medicamento. Y para otra necesita otro medicamento. Y viene una infección y le manda penicilina. A lo mejor le causa una alergia que lo acabe de matar, pero que supone que acabe con la enfermedad. Y para el hombre interior es lo mismo. Para cada problema, situación, alternativa, hay versículos especiales que van a dar en el clavo. Alabado sea Dios. Es lo que llamamos el rema, la palabra apropiada para la situación que sea. Porque no todos los problemas son los mismos, ni todas las situaciones afectan en la misma forma. Pero para todo en la Escritura hay un versículo. O dos, o tres, o muchos. Hay poder en Jesucristo. Versículos que van a sanar al hombre interior. Gloria sea Dios. Quiere decir que si para todo lo que puede afectar al hombre interior hay en la Escritura una contestación y una medicina, pues no hay que estar ansioso ni preocupado por ninguna cosa, lo que hay que aplicarse es el medicamento. Y cuando viene el problema, saque más tiempo que nunca para orar y métase en ayuno inmediatamente y hágase la palabra. Y entréguele el problema al Señor. Haga la oración de entrega y fortalézcase con la palabra para que no titubee ni dude. Se fortalece. Cosa de cuando el diablo viene y mete el problema ahí, porque el problema está todavía ahí, no lo ha resuelto a lo mejor el Señor todavía. Y viene, mira el problema. Le diga, no, lo siento, no tengo ningún problema, se lo entregué a Jesucristo. Estoy libre, estoy gozoso, diablo, estoy contento. Y se le ríe en la cara al diablo. Y le ordena que se vaya en el nombre de Jesucristo. No medite ni hable mucho con él. Ordénele que se vaya. Cuando el diablo tentó a Jesús y le ofreció el mundo, mira esas maravillas, esa gloria, te la entrego completa si postrándote me adora. Era una tentación seria porque Jesús vino a eso mismo, a rescatar el mundo de la potestad de Satanás. Y sabía que tenía que morir en la cruz para eso. Sin embargo, cuando se lo ofrecieron de gratis, ¿qué dijo? Apártate de mí, Satanás. Le dio una orden ahí. Escrito está, adorarás al Señor tu Dios. A Él solamente servirás. Y lo atacó con la palabra. Hagamos nosotros lo mismo. Esa es la espada del Espíritu. Venga la tentación, venga el problema, venga la duda, venga el temor, lo que venga que es del diablo, atáquelo con la palabra. Por eso hay que conocer la palabra. Hay evangelio que no lee la Biblia nunca, ni sabe nada de la Biblia. Que uno se queda atónito de la ignorancia que tiene de la palabra. Entonces, ¿qué, cómo, si no atiende uno el negocio espiritual, ¿qué estamos haciendo? Que no puede solamente conformarse con lo que le enseñan en la iglesia. Porque en los cultos, en las iglesias son a veces 3 veces en semana, 4 veces en semana, 1 hora, 2 horas, y se hacen muchas actividades, no es solamente enseñar la palabra. Usted tiene que sacar tiempo, usted tiene que hacer, como dice la Biblia, velar por vosotros mismos, usted es responsable de sí mismo. Y lo que la iglesia le añade, gloria a Dios. Pero usted es responsable de sacar tiempo, del mucho tiempo que tiene y del mucho tiempo que los evangélicos pierden. Saque tiempo para leer la Biblia. Y fortalecerse con ese pan que vino del cielo. Alabado sea Dios. Ahora, si nos descuidamos en hacer lo que enseña la Escritura, lo que Cristo ordenó, ahí es donde fracasamos. Ahí es donde somos fácilmente un buen terreno para que el diablo siembre su destrucción. Gloria a Dios. Ahora, cuando aparte de un problema común, vienen opresiones, opresiones, situaciones que oprimen, deprimen, lastiman a la persona interior, hay algo decisivo que usted tiene que hacer. Porque un problema común usted se lo entregó al Señor, toma ese problema y se olvida del problema. Sea bendito el Señor. Pero cuando vienen opresiones, hay gente oprimida en el pueblo de Dios, miles de creyentes oprimidos por muchas situaciones que vamos a mencionar ahora. Pero cuando vienen esas opresiones, usted tiene que renunciar al espíritu que le provoca la opresión. Renunciar, la Biblia dice renunciar a las obras infructuosas de las tinieblas. Renunciar, echarlo fuera, ordenarle que se vaya, decir no, no acepto esto, renuncio a ti. Pero el problema es que el diablo le mete miedo a la gente, van a decir esto de ti, y entonces no confiesa nada. Se traga eso, se queda callado. Y ahí él mismo está abrigando al espíritu. Él mismo lo está protegiendo. Él mismo lo está escondiendo. Hace como aquel que viene un fugitivo de la justicia a su casa. Mira, escóndeme que la policía va a cagar, te lo mete bajo la cama. El montón evangélico tienen el espíritu que le oprime metido bajo la cama, escondido. No lo sacan a relucir por nada, se avergüenza. No nos avergüence. Usted no es esclavo. Llame hermanos de fe, de amor, de confianza, y confiésele lo que le está oprimiendo. Y de rodillas delante de ellos renuncie. Yo renuncio a este espíritu que me oprime en esta forma. Hay una multitud de esos tipos de espíritu que oprime. Y mientras usted renuncia a eso y lo reprende, los hermanos ponen la mano sobre usted y reprenden y ordenan que se vaya. Y Dios tiene que libertarlos. Sonríase, el Señor le ama, porque Dios lo prometió. Pero hay que hacer lo que dice la Biblia, renunciar, dice la Biblia. Pues renuncie, no lo proteja, ni lo esconda, porque lo va a hacer pedazo en corto tiempo usted. Bendito el nombre de Jesucristo. Renuncie al espíritu opresor. Mire, vamos a nombrar algunos casos. Hay docenas y docenas, pero no tenemos tiempo para nombrar todo lo que hay. Vamos a nombrar algunos para que tenga una idea. Hay montones de evangélicos oprimidos por espíritus de ira. De cualquier cosa se enojan y ponen una trompa que es un elefante. Sonríe, si el Señor le ama. Cuando la Biblia dice estar siempre gozoso, el diablo dice bueno, mujer, a cada rato. Cuando el cristiano está libre en el espíritu, hermano, no es fácil de enojarse. Cuando Esteban cayó abatido por las piedras, no se enojó. Qué terrible. Tuvo fuerza para decir, Dios mío, perdónalos, no les imputes este pecado. Hay un fruto del Espíritu que es la paciencia y otro que es la templanza. En la paciencia usted resiste hasta lo indecible. En la templanza usted tiene una voluntad poderosa para hacer lo correcto. Y echar al cesto a la basura lo que no conviene. Frutos del Espíritu, cuando estamos libres en el Espíritu, difícilmente el diablo nos oprime con ninguna cosa. Pero si viene un espíritu y toma casi dominio, usted renuncia y lo echa afuera. Y si ve que el asunto resiste, busque hermanos que le ayuden. Tenga cuidado los hermanos que busque. Que no todo el mundo es hermano. Hay algunos que no son ni primos. Sonríase, que el Señor le ama. Pero gracias a Dios que en todas las congregaciones hay hermanos de fe y de amor. Que si usted los llama, usted sabe que va a quedar entre Dios y ellos y usted. La necesidad de confesarle al pueblo de Puerto Rico las cuestiones, porque se dañan las cosas. Pero si hay ira, confiéselo. Y ordénele que se vaya y renuncie. Renuncio a este demonio de ira. Y ordénele que se vaya. Y los hermanos, con la mano puesta sobre usted, orando por usted, uniéndolo con aceite. Y Dios no falla en libertarlo. No falla. Hay espíritus de glotonería que oprimen a miles de creyentes que comen más que un pichón de bucéfalo. Alábelo, que él vive. El día entero están mascando. Eso es la vaca, eso no son los creyentes, son las vacas las que mascan todo el día. Son rumiantes, eso es típico de ese tipo de animal. Pero nosotros no somos ni animal ni vaca tampoco. Somos el creyente Jesucristo, que tenemos templanza, que supone que comamos para vivir saludable. Pero si usted vive para comer, entonces es un fruto de la carne, y el sentir de la carne es muerte. Eso es que la glotonería es pecado. Comer no es pecado, pero glotonería sí. Te tiene en el corazón metido un deseo desmedido de comer. Y hay gente que no piensa más que la comida. Y usted en las campañas los ve. Que no se ha acabado el culto y salen cogiendo para afuera a comer. ¿Cuándo se convirtieron? Yo no sé cuándo sería que se convirtieron, pero al Cristo que yo conozco no se convirtieron. Nosotros tenemos que primero lo de Dios. Hay tiempo para todo. Dios es un Dios de orden. Cuando se acabó el culto y se dio el último amén, salga y si tiene hambre, coma, no hay ningún problema. Pero dejar el momento de un llamado a las almas, el momento de orar por los enfermos e irse a comer para afuera, eso es un desorden espiritual. Eso está ligado a un diablo de glotonería. O tiene una solitaria de 30 pies de largo en el intestino, una de dos. Alabado sea Dios. Algo raro está pasando. Algo raro que no le conviene. Pero hermanos, por eso es que hay tantas enfermedades. La misma ciencia médica dice que la mayor parte de las enfermedades vienen por el exceso de comida que come la gente. Exceso. Calculan los médicos que el ser humano come de 4 a 5 libras de comida, más del que necesita diariamente. Diario. ¿Y qué hace con todo ese gesto de comida que le sobra? Con ese basurero. ¿Qué hace con eso? Pero eso le llena la sangre de toxina y le daña el sistema digestivo. Y ahí que viene tanta úlcera y tanto cáncer y tanto estreñimiento y tanta cosa que no se supone que nos oprima tampoco. Alabe lo que le ama. Coma para vivir saludable y tener un cuerpo que sea instrumento del Espíritu Santo. Para eso tiene que tener templanza. Por eso que hay que vivir una vida espiritual, hermano. Hay que vivir la vida que demanda el Señor. Hay que orar, hay que ayunar, hay que leer la palabra, fortalecerse con la palabra. Y ahí hay victoria en todo. Pero si está eso, hay que renunciar a ese espíritu. Hay uno que le gusta comer tanto que dice, ¿cómo yo renuncio a esto? Yo conozco una vez uno aquí, que era miembro del ministerio, que comía, y hermano, renuncia a eso, que se va, y estaba engrosando de una forma fantástica. Y vino y renunció al espíritu. Y oramos por él. Y llegó a su casa y abrazó la nevera así. Ay, Dios mío, yo no te puedo soltar. Hermano, no somos ya esclavos, somos libres de toda esclavitud. Sea bendito el Señor Jesucristo. Lo que daña hay que echarlo fuera. Y para eso hay que renunciar con todo el corazón puesto en el asunto. Hay que anhelar las cosas en el corazón. Dios prometió darnos los anhelos de nuestro corazón. Si usted no lo anhela, sino que por el contrario está, ay, esto me gusta, no va a ser libertado nunca. Bendito sea el Señor Jesús. Usted renuncia con todo aplomo, Dios lo hace. Bendito sea Dios. Hay hermanos y hermanas que tienen espíritu de celo. Y a veces celan su marido, celan su esposa. Pero a veces también celan otros ministerios, cuando ellos tienen ministerio, porque está creciendo. Y se le mete un celo, quedaría cualquier cosa, pues se destruya. Esa gente está más perdida que el diablo, hermano. Eso es peligroso y feo. Eso es un demonio de rango general que los tiene ligados. Tienen que renunciar a ese espíritu para que eso salga y se vaya y Dios limpie ese corazón. Usted es esposo o esposa. Si usted tiene a Cristo, ¿por qué tiene que celar al marido o la mujer? ¿Por qué no le entregue ese marido o la mujer a Jesucristo para que se lo cuide? Y se quede tranquila y gozosa cuando salga. Se va a destruir el hogar. Es el propósito del diablo, destruir el hogar y tenerlo usted hecho un escombro espiritual. Porque usted no puede ni orar cuando está en esas condiciones. Sea bendito el Señor Jesucristo. Y si ora, no llega ni al techo. Alabe lo que Él vive. Bendito el Señor Jesucristo. Hay demonios de murmuración. Cristianos que tienen un diablito sentado en la lengua todo el tiempo. Ese es su asiento. La lengua suya es el trono del diablo. Murmuran del pastor. Eso es un lazo de muerte cuando se murmura el pastor, que es el ungido que está frente a la iglesia. Eso es un lazo de muerte. Si usted cree que algo está mal en el pastor, vaya donde él y dígaselo. En amor, con respeto, que él merece el respeto suyo. Y dígaselo. Y si no se corrige, vaya con estos testigos, vaya y dígaselo otra vez, con dos testigos. Y si no, entonces dígaselo ante la iglesia. Eso fue lo que Jesucristo dijo. Y si no, entonces declare un pagano y publicano. Si todavía insiste en algo que usted ve que está fuera de la palabra. Pero no esté murmurando él por detrás y hablando él por detrás, que eso es un lazo de muerte, eso es un diablo. Renuncia a eso y ordénale que se vaya y échelo fuera. Y si ve que el asunto persiste, busque a los hermanitos que le ayuden y métese en ayuno. Hasta que yo lo liberte de eso, porque va a salir mal. Bendito sea Dios. Mi alma te alaba, Jesús. Demonios de enojo. Porque la ira es una cosa que explota, pero gente que está enojada y enojada con un hermano y no lo mira ni lo saluda, está perdido. Eso no es cualquier cosa. Usted está hiriendo el cuerpo de Jesús. Te está pecando contra su propio ser, porque usted es un cuerpo y yo soy el mismo cuerpo. Si somos cristianos, somos un solo cuerpo. No puede haber enojos, ni disensiones, ni litigios. Eso es lo que estamos viviendo en Puerto Rico. En masa ahora. No, ahora no es un hermanito o un pastor con otro pastor. Ahora es en masa. Y amenazando el asunto, ponerse más feo cada día. Hay que orar y ayunar por esto, hermano, o se nos cae la isla con todo. Cualquier momento que hay un juicio de Dios aquí, que montones van a saber lo que es la ira de Dios. Porque se está dañando el propio cuerpo del Señor. Y eso es una tragedia. Cuando uno ve que está sucediendo, hay que deponer el yo. Hay que echarlo a un lado. Hay que olvidarse de mi persona. Hay que olvidarse de mis anhelos. Y hay que olvidarse de todo y poner la obra de Dios número uno. Y lanzarse a buscar una reconciliación y una unidad y un acercamiento, aunque el yo mío reviente y explote en pedazos. Porque es más grande la obra de Dios que nosotros. Sea bendito el Señor Jesús, pero se está poniendo el yo primero que la obra de Dios y estamos peligrando. Y el orgullo personal, eso se supone que fue crucificado en la cruz todo. Y en el agua del bautismo se enterró el cuerpo que llevaba eso antes. Se supone que ahora somos nuevas criaturas que pensamos no a lo que me conviene o me gusta, sino lo que el Señor ordena en su palabra. Él es el que vive. Bendito el nombre de Jesucristo. Hay demonios de rencor. Gente que tiene rencores con personas que yo lo perdoné, pero no quiero amistad con él. Hipócrita, alabado sea Dios. Somos hermanos. El apóstol Pablo dice que en la relación con los hermanos seamos afectuosos, dice. Si es el propio cuerpo mío, si es mi hermano en la fe, que es parte del cuerpo, que yo tengo que mirarlo como miro a Jesús, porque es del cuerpo de Jesús, parte del cuerpo de Jesucristo, y tengo que abrazarlo, y tengo que saludarlo, y tengo que ayudarlo, y tengo que vivir adelante de que él crezca y esté preparadito para el rapto y para todo lo grande. Ese es el evangelio, hermano. Pero hay gente que yo no sé a qué evangelio fue que se convirtieron. Con enojos y rencores y iras y murmuraciones y cuánta basura. No han conocido el evangelio. El evangelio es, si te quieren llevar una milla, ve con el dos. Si te quiere arrebatar el manto, cede de la capa. Si te golpea aquí, pon el otro lado para que te dé el otro. A ama a tus enemigos, ora por tus enemigos, saluda a tus enemigos, sonríete con tus enemigos, que se te caigan los dientes. Alábelo, que el Señor le ama. Ese es el evangelio. A las convicciones personales, religiosas de muchos evangélicos, otra cosa distinta. Si no vivimos esa palabra, hermano, ¿qué estamos haciendo? ¿A cuál paraíso que vamos en? ¿En qué rapto? Es que no... Bueno, si hay un rapto especial para bochinchoso, pues en ese rapto se van. Mi alma te alaba, Jesús. Pero la Biblia dice, bienaventurados los pacificadores, porque esos serán llamados los hijos de Dios. Sea un pacificador. Muévase en amor. Haced todas vuestras cosas en amor. Ese es el evangelio, hermano. ¿Qué evangelio que estamos viendo en Puerto Rico, hermano? Eso no es evangelio que estamos viendo en Puerto Rico. Yo no sé qué cosa es, ni quiero, mejor que no diga. Pero ese no es el evangelio del Señor. Ese es el evangelio de cañonazo, de palo. O mete el palo, pero ¿qué es eso? Es el béisbol allá en el mundo. Le meten palo. El evangelio no es para meter el palo, el evangelio es para amarnos los unos a los otros, comernos amor y vivir ahí en comunión. Porque si andáis en luz como Él está en la luz, tenemos comunión los unos con los otros. O sea, la palabra, hermano, eso no se puede esconder. Hay gente hoy en día que hasta se enojan que prediquemos amor. Y te oye por emisoras radiales, ahora están predicando amor, ¿y qué otra cosa se va a predicar? Si eso es lo más grande, si eso es la ley más grande en el Nuevo Testamento. Y se enojan que se predica amor, porque tienen un espíritu de guerra, de contienda, de escándalo, de acusación contra los hermanos. La Biblia dice que el acusador de los hermanos es el diablo. Nosotros no estamos para acusar a los hermanos, estamos para ayudar. El fuerte ayuda al débil. Esa es la Biblia, hermano. Pero hay gente que lo que tiene no lo quiere soltar. Hay que renunciar a todas las obras infructuosas de las tinieblas. Todo lo que divide el pueblo de Dios no es de Dios. Todo lo que traiga disensión en la obra del Señor es del diablo. Porque el diablo sabe muy bien que un reino dividido no subsiste. Él lo sabe. Entonces, si yo estoy haciendo algo de caso a división, mano, yo tengo que humillarme y correr a enmendar eso antes que Dios me corte el cuello. Mi alma te alaba, Jesús. Es decir, son las cosas terribles que oprimen a montones de gente en nuestro país. Demonios carnales. Gente que no piensa más que en las cosas de la carne. Comida, bebida, fiesta, televisión mundana, boxeo, lucha libre, deporte, playa. Y el sentir de la carne es muerte. Y que renunciar a esos espíritus. Y gente que están como la mujer de Lot mirando para atrás todo el tiempo. Ay, a mí me gustaba tanto aquello. Se supone que usted murió al pecado. Murió a su propia carne. Ahora vive Cristo en usted. Y Cristo ni juega béisbol, ni va a la playa, ni ve boxeo, ni lucha libre tampoco. Sonríase que el Señor le habla. Lucha libre con el diablo. Alabe lo que él vive. Ese es que tenemos que darle contra el suelo. Sea bendito el Señor Jesucristo. No hay tiempo para perder en cuestiones mundanas. La Biblia dice que el sentir de la carne es muerte. Y que el sentir de la carne es enemistad contra Dios, que no se ajusta a la ley de Dios, dice la Biblia. Así que, ¿qué hacemos? Doble la rodilla y renuncie a esos espíritus. Y ponga hermanos que oren por usted. Y ayune y ore. Y medita en la palabra. Y usted va a ver cómo se va todo eso. Se va todo. Porque el Señor dice, convertíos a mí de todo vuestro corazón, con ayuno, con lloro, con lamento. Llore delante de Dios por las cosas que usted anhela, para que haya sanidad interior, para que su hombre interior, que es lo eterno, esté sano. Ninguna persona con el hombre interior enfermo va a poder dar fruto para Dios. Y si se muere, ¿dónde va? Mejor es que nos callemos la boca. Alábelo, que el Señor le ama. Pero yo no me tengo que asegurar ninguna cosa, porque el que vive en Cristo, nueva criatura es, eso es un hombre sano por dentro. La nueva criatura está sana, porque tiene la plenitud de Jesús. Ya él no vive, Jesús es el que vive. Jesús no se enferma. Y sí que hay que estar en el ambiente en que se movía Jesús, tenemos que mover nosotros. En la órbita espiritual que estaba Jesús, tenemos que estar nosotros. Ahí estamos sanos en el hombre interior. Sanos, ahí tenemos gozo, ahí tenemos paz, ahí tenemos lo que llamamos nosotros limpieza espiritual. Hay poder en Jesucristo. Hay demonios sexuales metidos en el pueblo de Dios. Y una vez vino un hermanito que estaba en una campaña de los principales entre los jóvenes en la campaña ayudando, y era presidente de los jóvenes en su iglesia, y me llamó aparte un día y me dijo: usted no sabe, hermano, ore por mí que yo soy homosexual. Yo me quedé como muerto, oré por él, y después a cabo de la campaña me dijo: hermano, yo me siento libre totalmente. ¿Pero por qué no hizo eso antes? ¿Por qué antes no fue el pastor de su iglesia y le dijo que era homosexual? No, hermano, ¿cómo usted va a proteger a un diablo como ese? Él estaba protegiendo ese demonio, pero no atrevía. Tenía temor de confesar una cosa como esa. El diablo le mete temor, no, te botan de la iglesia. Pero mejor es que lo boten de la iglesia y se vaya a otra donde haya amor y haya entendimiento y poder de Dios. Antes que quedarse con un diablo como ese. Él estaba manteniendo ese diablo bajo su propia protección. Cuando me confesó el asunto, oramos con todo el corazón por él, muchacho, Dios lo libertó. ¿Cuántos hermanos me han confesado a mí que están bajo la opresión de demonios de masturbación? Convertidos de años y años. Si el Hijo de Dios nos liberta, somos verdaderamente libres. Y cuando hay una opresión, renuncia a eso y échelo fuera, que no ve Jesús, y métase en ayuno y pelee la batalla. Pelee la batalla. Resistid al diablo y de vosotros huirá. Saldrá a gran velocidad. Pero si usted, muerto del miedo, esconde el asunto, usted mismo lo está protegiendo. Usted lo ha escondido. Está protegiendo a un criminal. Mi alma te alaba, Jesús. Sea bendito el Señor Jesucristo. Cuando Dios llamó a Josué a una encomienda tan tremenda, imagino que Josué le tembló hasta el pelo, de sustituir a Moisés, para sustituir un hombre del calibre espiritual de Moisés, el asunto no era fácil. Y Dios llamó a Josué. Pero ustedes preocúpense de quién se murió. Los que quedamos vivos son los que tenemos la obra de Dios encima. Se murió el más grande, pues usted el más chiquito, echa para adelante. Si aquel fue grande porque Dios lo hizo grande. Porque Dios obró a través de él. El mismo Dios obra a través de cualquiera. Y después vemos cómo Dios movió a Josué y lo usó igual que a Moisés, sin ninguna alternativa. Que cuando Josué dio una orden, mire, Dios corrió a hacer lo que Moisés ordenaba. Josué ordenaba, igualito que Moisés. Pero Dios le enseñó a Josué lo que tenía que hacer. Dios le prometió a Josué ciertas cosas. Josué capítulo 1, verso 5. Mire lo que le prometió. Nadie te pondrá a hacer frente en todos los días de tu vida. Como estuve con Moisés, estaré contigo. No te dejaré ni te desampararé. Y a todo el que Dios llama, esa promesa está en pie para nosotros. Pues Dios no hace excepción de personas, dice la Biblia. Te dice, ah, pues ya está hecho. No está hecho nada. Mira el resto. La parte de nosotros hay que hacerla siempre. La parte de nosotros siempre hay que hacerla. Alabado sea Dios. Dice, verso 6, esfuérzate y sé valiente. Con todo lo que le promete, dice, pero tú te tienes que forzar. Tú tienes que ser valiente, porque tú repartirás a este pueblo por heredad la tierra de la cual juré a sus padres que le daría. Solamente esfuérzate y sé muy valiente para cuidar de hacer conforme a toda la ley que mi siervo Moisés te mandó. No te apartes de esa palabra, de esa ley. No te apartes de ella, ni a derecha ni a izquierda, para que seas prosperado en todas las cosas que emprenda. Así que Dios le da ciertas instrucciones y él tiene que hacerlas. Si él no hace lo que Dios le dijo, todo lo que Dios prometió se va al suelo. Él tiene que esforzarse. Hay creyentes hoy en día que son más vagos que la quijada de arriba. Se mueven nunca. No, aquí hay que moverse. El siervo no es Dios, el siervo es usted y yo. Tenemos que movernos, hacer lo que Él nos ha ordenado. Y ser valiente y movernos. Y hacer las cosas como Él dijo. Hay que orar, pues hay que orar. Él lo dijo que había que orar. Hay que ayunar, pues hay que ayunar. Esas cosas hay que hacerlas. Todo lo que Él dijo hay que hacerlo. ¿Cuántos alaban al Señor? ¿Cuántos le alaban? Alaba lo que Él vive. Alaba lo que Él vive. Alabado sea Dios. Hay poder en Jesucristo. Bendito sea el Señor Jesús. Mi alma te glorifica, Padre bueno. Gloria a Dios. Bendito sea Dios. Gloria a Dios. Y en el verso 8 le dio el punto decisivo y clave. Nunca aparte de tu boca este libro de la ley. Palabra más sencilla, nunca aparte de tu boca la palabra de Dios, sino que de día y de noche medita en ella, para que la guardes y hagas conforme a todo lo que en ese libro está escrito. Entonces serás prosperado en tu camino y todo te saldrá bien. Eso que tanta gente fracasada. Ay, yo estoy tan mal, todo me sale mal, porque te hace por contar lo que Dios dijo. Pero haga lo que Dios dice, porque todo le va a salir bien. Todo le va a salir bien porque Dios prometió, Dios no puede mentir. Pero fíjense que aquí le da un secreto decisivo. Y el que quiera tener sanidad interior, este es el secreto decisivo. No aparte de su boca la palabra, medite en ella de día y de noche. Y dice, para que la guardes. Al meditar en esa palabra de día y de noche te va a alimentar, te va a fortalecer el hombre interior, le va a dar crecimiento a tu espíritu. Pero entonces tiene que vivir esa palabra, guardarla, vivir por ella. Y entonces viene la promesa clarita, así serás prosperado y todo saldrá bien. Y ahí hay prosperidad espiritual, prosperidad física, prosperidad material, todo tipo de prosperidad bien. Todo sale bien, dijo él. Y ahí hay salud para el hombre interior. Y eso es decisivo porque el hombre interior es lo eterno. ¡Aleluya! Cuidamos mucho el de afuera y lo ve todos los días en el espejo y lo peina todos los días y lo baña de vez en cuando, alabe lo que él vive, y lo alimenta con comida terrenal. No digo que eso esté mal, pero si hacemos eso con el de afuera, ¿cuánto más hay que hacer con el de adentro? ¿Qué es lo eterno? Esto es temporal. Esto de cualquier cosa se deshace, pero lo de adentro es eterno para salvación o condenación. Así que, si usted cuida en esa forma tan esmerada al de afuera, y lo viste con tanto esmero, pues vista con más esmero al de adentro, con toda la armadura de Dios. Para que entonces usted tenga victoria y en todo sea prosperado. Y Josué hizo eso. Y su vida fue una vida de milagros y de bendición. Una vida de milagros y de bendición, cuando se paró firme y le ordenó al sol detenerse en Gedeón, porque los amorreos se le iban a escapar si se caía la noche. Dice, por primera vez, ni con Moisés dice eso, Dios obedeció la orden de un hombre. E hizo lo que aquel hombre ordenó. Y cambió hasta las leyes naturales. Y los registros científicos confirman hoy en día que ciertamente hubo un día más largo. Alábelo, Josué fue el culpable. Bendecido sea Dios. Quiere decir que fíjese hasta dónde llega la autoridad del hombre cuando el hombre hace lo que Dios le dice. Que medite en su palabra de día y de noche. Que viva esa palabra, que haga lo que esa palabra diga. Está Dios detrás de uno como un poderoso gigante. Se le puede reír en la cara usted al diablo en todos los frentes, porque Dios lo aplasta debajo de sus pies. En breve el propio Dios de la paz aplastará al diablo bajo nuestros pies, dice la Biblia. No será tardo el juez justo en poner por obra su palabra. Bueno, si eso es tan importante, pues ¿qué hay que hacer? Bueno, hay que hacer eso mismo que dice ahí. Pero para meditar en ella de día y de noche, pues hay ciertas cosas que uno puede hacer que le van a ayudar a uno en el asunto. Vamos a entrar en eso inmediatamente. Diariamente tiene que sacar tiempo para meditar en la palabra. Si ese es el alimento para el hombre interior, diariamente tiene que alimentarlo. Comienza aunque sea con 15 minutos diarios. Y si usted come para la afuera 3 veces al día, coma para la adentro por lo menos 3 veces al día también. Sonríase, que el Señor le ama. Y saque 3 periodos al diario de 15 minutos.

0: usted repite un versículo de esos de fe, de esos de bendición, mirad que sois más que vencedores por aquel santo que tanto nos amó. Y repito eso una vez, dos veces y tres veces. También usted dice, mete eso en mi espíritu. Dame salud interior por esa palabra. Párteme tu fe por esa palabra. Y así que usted está meditando en la palabra y repitiéndosela una vez, dos veces, tres veces, y al mismo tiempo confesando en su mente la bendición que recibe por esa palabra. Con la boca confesamos para salud. Y hay que pensar correctamente, porque si pensamos mal, nos ponemos mal. Porque tanto lo que se habla como lo que se piensa se mete para adentro. Y se mete en lo profundo de su sistema nervioso. Y hay una computadora ahí que graba todo. Cuídese. Alabado sea Dios. Sea bendito Señor Jesucristo. Quiere decir que usted tiene que hacer eso y luego lo que le dijo el Señor a Josué, vivir por esa palabra. Vivir por esa palabra. Porque si llega a meditar en ella y a pensar en ella y a repetírsela mil veces al día y después vive distinto a eso, cayó en el fariseísmo. No va a tener victoria nunca. La Biblia dice, Santiago capítulo 1, verso 22, dice, sed hacedores de la palabra. Hay que vivir la palabra. Hoy en día se oye por radio defendiendo la palabra y la palabra y la palabra, y después actúan contrario a la palabra. Porque en el momento que uno coge a un hermano y le mete una pela...
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1: Gracias, Señor, porque a través de tu Espíritu Santo te podemos adorar, Señor. 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

cordero fue llevado al matadero. Delante de sus trasquiladores enmudeció y no abrió su boca. Yo era el que debía estar en esa cruz. Yo era el que debía pagar por mis pecados. Pero Jesucristo, en su infinito amor, me redimió. Me dio la vida, la libertad y la vida.

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2: Bienvenidos a nuestro programa radial Nuevas de Gran Gozo, bajo la dirección de Galván Revival Church y el reverendo Baltasar Dueñas. Damos gracias a Dios por el privilegio de llegar hacia ustedes a través de este su programa radial. Es un placer y gran honor poder publicar las grandes maravillas y milagros que Cristo Jesús está haciendo el día de hoy a través de este ministerio. La Biblia dice en Marcos 16:15, ir por todo el mundo, predicar el evangelio a toda criatura. Cristo dio el mandamiento de que se predicara su palabra por todo el mundo, y este es el trabajo número uno. San Lucas 8:1, y aconteció después que Cristo caminaba por todas las ciudades y aldeas, predicando y anunciando el evangelio del reino de Dios. Lucas 10:1, y después de estas cosas, designó el Señor a otros 70, los cuales envió de dos en dos delante de él a toda ciudad y lugar. Únase con nosotros para hacer posible este trabajo que Cristo mandó, mandando sus diezmos y ofrendas. Para tiempos como estos se necesitan hombres como estos. Ahora con ustedes, el hombre que Dios ha ungido para traer bendición a la gente enferma y necesitada, Reverendo Baltasar Dueñas.
3: Muchas gracias. Recuerde que conforme a nuestro calendario, hoy es día sábado 11 de julio del año 2026 y estamos con servicios especiales viniendo. Recuerde que hoy, día sábado 11 de julio, estamos en Cerrillo Chico, en el edificio Vida Victoriosa, en Cerrillo Chico, municipio de Xochitepec, Estado de México, donde administra la mujer de Dios Cristina Chico y Ernesto Chico y toda la familia. Recuerde que estaremos con aniversario, festejando el aniversario del edificio Vida Victoriosa en Cerrillo Chico, municipio de Xochitepec, Estado de México. Estaremos con dos servicios de milagros el día sábado a las 10 y a las 2 de la tarde y el día domingo a las 10 y a las 2. Esto es en Cerrillo Chico, en el edificio Vida Victoriosa, aniversario del edificio Vida Victoriosa en Xochitepec, Estado de México. No deje pasar esta oportunidad. Recuerde que estaremos orando por la gente enferma y necesitada, impartiendo la unción del Espíritu Santo, impartiendo fe a través de la palabra del Dios viviente. También los invito, el día sábado 18 de julio, estaré en la comunidad El Cepillo, en el edificio Vida Victoriosa, en la comunidad El Cepillo, municipio de Chiconamel, Veracruz, ahí donde administra el reverendo Julián Hernández. Estaremos a las 2 de la tarde con servicio especial de milagros. Y también les invito, el día domingo 19 de julio estaré en Huejutla, Hidalgo, en el Salón de la Ganadera Local o en el Auditorio de la Ganadera Local en Huejutla, Hidalgo. Estaremos desde las 11 de la mañana, horario corrido, orando por la gente enferma y necesitada, impartiendo la unción del Espíritu Santo, impartiendo fe a través de la palabra del Dios viviente. También los invitamos a la conferencia internacional, tres días de conferencia internacional con tres servicios al día, a las 10, a las 2 y a las 6 de la tarde. Esto es en Tanquián de Escobedo, San Luis Potosí. Estaremos en el edificio Vida Victoriosa en Tanquián de Escobedo, San Luis Potosí, por la calle Mariano Abasolo, sin número, barrio Fátima. Estaremos con tres servicios al día, a las 10, a las 2 y a las 6 de la tarde. Ahí un día ministra reverendo Rafael Santiago y la mujer de Dios Eustacia Carrillo. Recuerde, véngase, intérnese durante estos tres días. Habrá tres atenciones al día y el último día Dios lo va a dar de alta, que se vaya bueno y sano para la casa. Gloria a Dios. Para internarse, véngase a internarse en la clínica de Dios, en estos tres días, en la clínica de Dios de la fe. Venga, y Cristo lo estará esperando para hacerles un milagro en su vida. Recuerde que estarán conmigo los hombres y mujeres de Dios que me acompañan, que Dios está usando poderosamente para traer bendición a la gente enferma y necesitada. Tres días, 24, 25 y 26 de julio. Apunte la fecha y la dirección, déjese venir, y Cristo los estará esperando para hacerles un milagro en su vida. También los invito para que hagan una promesa a Dios de $100 o de $1,000 pesos mexicanos para seguir salvando muchas almas para el reino de los cielos y seguir ayudando a la gente enferma y necesitada. La Biblia dice estas palabras en el libro de San Lucas, capítulo 8, del verso 1 en adelante. Dice, y aconteció después que Cristo caminaba por todas las ciudades y aldeas, así como lo estamos haciendo nosotros, siguiendo las pisadas del Señor Jesús, predicando y anunciando el evangelio del reino de Dios y los doce con él. Y algunas mujeres que habían sido curadas de malos espíritus y de enfermedades, María Magdalena, que se llamaba o que se apellidaba Magdalena, de la cual habían salido 7 demonios, y Juana, mujer de Chuza, procurador de Herodes, y Susana, y otras muchas que le servían de sus bienes, de sus haciendas, respaldaban al Señor Jesús para los gastos que necesitaba. Sí, Cristo. Muchas veces Cristo rentaba sinagogas, muchas veces Cristo Jesús rentaba lugares para predicar, muchas veces Cristo rentó casas, muchas veces Cristo rentó casas, como lo escuchan. En una de ellas es cuando metieron a un hombre imposibilitado por arriba de la casa y agujeraron la casa o el techo para bajar a esa persona entre 4 personas, gloria a Dios. Y aunque después Cristo tuvo que pagar para componer esa casa o el techo donde hicieron el agujero, pero Cristo muchas veces en el aposento alto donde Cristo Jesús hizo la Santa Cena con los apóstoles, lo rentó, gloria a Dios. Y ahí por un tiempo lo estaba rentando de igual manera los apóstoles, gloria a Dios. Pero lo más importante es que Cristo Jesús caminaba por todas las ciudades y aldeas ayudando a la gente enferma y necesitada y predicando el evangelio del reino de Dios, salvando muchas almas para el reino de los cielos. La Biblia dice en el libro de Proverbios 11:30, el que salva almas es sabio. El que salva almas es sabio. Gloria a Dios. Y ese es lo que Cristo Jesús vino a este mundo. Vino a buscar y a salvar lo que se había perdido. Gloria a Dios. ¿Qué se había perdido? El hombre espiritual. Y Cristo Jesús vino a buscarlo y a salvarlo. La Biblia dice estas palabras en el libro de San Mateo, en el capítulo 6, en el verso 19. Dice Cristo, no acumules tesoros en la tierra donde la polilla y el orín y la ladrones corrompen, oxidan o roban. Acumula tesoros en el cielo donde las cosas no pierden valor. ¿Saben ustedes que las almas tienen un valor altísimo? Altísimo, gloria a Dios. De tal manera que el que invierte en almas, por eso aquí Cristo está diciendo, acumula tesoros en el cielo donde las cosas no pierden valor. Porque como las almas tienen un valor altísimo, gloria a Dios, ahí está invertido su dinero en las almas que valen muchísimo delante de la presencia de Dios. Dice, y donde no hay polilla ni orín, ni ladrón que puedan corromper, oxidar o robar. Dice, pues donde esté tu tesoro, ahí estará también tu corazón. Y si su tesoro está invertido en almas que están, pertenecen a Dios y que están en el cielo, pues ahí, ahí también está su corazón. Gloria a Dios. La Biblia dice estas palabras en el libro de San Lucas, capítulo 11, en el verso 23. Cristo Jesús dice, el que... En el capítulo 11, en el verso 23, dice, el que no está a mi favor, esto lo dice en la Biblia, versión al día, el que no está a mi favor está en contra mía. El que no ayuda a mi causa de salvar almas para el reino de los cielos, le hace daño. El que no está a mi favor está en contra mía, dice el Señor Jesús. El que no ayuda a mi causa para salvar almas para el reino de los cielos, le hace daño. Gloria a Dios. Y la Biblia dice estas palabras en el capítulo 12, del libro de San Lucas, en el verso 21. Cristo dice, el hombre que acumula riquezas en la tierra y no las acumula en el cielo es necio. Gloria a Dios. Hacer tesoros en el cielo es a través de invertir en las almas, en salvar muchas almas para el reino de los cielos. Gloria a Dios. Hagan su parte, dice en San Lucas capítulo 12, en el verso 33, dice, allí en el cielo cualquier tesoro está seguro, porque no hay ladrón que robe ni polilla que destruya. Además, el corazón del hombre está siempre donde está su tesoro. acumule tesoros en el cielo. Así es como se hacen tesoros en el cielo. Gloria a Dios. Y la Biblia dice estas palabras en el libro de San Marcos, capítulo 10, en el verso 30. Cristo Jesús dijo, el que da por amor a mí y por amor al extendimiento del evangelio, yo les garantizo una recompensa de 100 veces más en esta tierra y aparte garantizada la vida eterna. Gloria a Dios. Haga su parte y Dios los bendecirá a ustedes desde ahora y para siempre. Yo llamo esto la gana aquí en la tierra y la gana allá en el cielo al instante, o sea, al momento, al mismo momento surge dos efectos aquí y efecto en el cielo y para siempre. Hago una promesa, muy especialmente de $100 o de $1,000 pesos mexicanos para seguir salvando muchas almas a través de los programas de radio, a través de las cruzadas que llevamos, a través de la televisión que tenemos también en Guadalajara, a través por vía internet, en la aplicación Roku. Ahí estamos en Guadalajara, Jalisco, con 3 programas al día, a las 6:30 de la mañana, a las 12 del mediodía y a las 12 de la noche. 3 programas al día en la televisión en Guadalajara, Jalisco. El único propósito es de hacer bien, de ser de bendición para ustedes y salvar muchas almas para el reino de los cielos. Y unidos la podemos hacer. Y Dios los bendecirá desde ahora y para siempre. Ahora quiero llevarlos para que escuchen un canto con el reverendo Baltasar Dueñas.

0: Te sanó la vista también.
1: Sí.
0: Gloria a Dios.
1: Ya veo más, ya.
0: Ya ves más claro.
1: Sí, no miraba yo bien.
0: Ya no miraba. No. Bien dicen que el que nace para tamal del cielo le caen las hojas. El que agrada a Dios del cielo le caen las bendiciones.
1: Ya veo así.
0: Y a ver, le dije, si no, enséñale un billete de a 500. Y dice, con más razón, dice, lo veo. Gloria a Dios. ¿Ya tenías días con eso?
1: Sí,
0: años ya.
1: No, tiene como algún mes.
0: Como algún mes, que algo
1: que
0: pasó.
1: Ya no vi.
0: Gloria a Dios.
1: Ya no miraba.
0: Ya no mirabas la distancia.
1: Primero este ojo se me fue perdiendo,
0: Primero se fue perdiendo ese ojo.
1: Este ya.
0: Y luego el otro.
1: Uh-huh.
0: Gloria a Dios.
1: Miraba yo así como un aire, como de que hasta la señora no le miraba. Así.
0: Ya no miraba, de aquí donde está ella.
1: No.
0: Son como a 2 metros.
1: Sí, no.
0: Gloria a Dios.
1: No le miraba la vista, así nada.
0: Mi alma te alaba, Señor. Gracias, Señor, por tu gran misericordia.
1: Pero
0: gloria a Dios. Nomás porque Él pagó el precio. Por eso recibimos esto.
1: Sí,
0: ahí lo está cumpliendo Cristo. Lo que Él pagó el precio está pagado.
1: Sí.
0: El doctor no pagó el precio. Por eso no le importa sacar órganos y sacar tripas y bofes y corazón. Gloria a Dios. Pero a Cristo sí, mis hermanos.
1: Por
0: lo mismo que le dolía en su cerebro, también le repercutía, le dolía también su vista. Gloria a Dios. Pues Cristo te sanó, madre. ¿Cómo te llamas?
1: Sara Hernández,
0: nomás para que sepan que sigue reinando el apellido. Hernández, gloria a Dios. Aleluya. Pues Dios te bendiga, ¿dónde vives, hermano?
1: En la Victoria.
0: En la Victoria. No, pues con razón Dios te dio la victoria. Gloria a Dios. Honor a la Victoria, Dios le dio la victoria.
1: Gracias.
0: Dios te bendiga, madre. Después de que se hizo la oración de fe, ¿qué pasó, hermano?
2: Pues en la oración, empecé a sentir como algo frío.
0: Dice que en la oración sintió como algo frío, exactamente donde tenía ese dolor, ese problema. Gloria a Dios. Y se fue el problema, ya no está en tu cuerpo físico. Cristo te sanó. ¿Ya tenías días con eso, meses?
2: Sí, me andaba molestando eso y la pierna.
0: Le andaba molestando eso y luego también su pierna.
2: Y mi estómago traía
0: Tu estómago. Lo traías como inflamado, búscate ahora, para que lo trajeras inflamado, dice que te estaba doliendo. ¿Por qué? Porque cuando hay inflamación, indica que hay irritación o hay una infección en los intestinos gruesos, hay una herida. Cuando hay infección es una herida que provoca inflamación, gloria a Dios, o irritación. Y dice que sentía eso y Cristo Jesús la sanó también de esa pie. A ver, levanta tu pie izquierdo 7 veces, así, 7 veces, hija. 7 veces. El número milagroso, 7 veces, ahí está, ¿sí? Traías el dolor de ahí, pero ya no te molesta. Ahora vamos a checar el otro pie, 7 veces de igual manera. Está bien. Gloria a Dios. ¿Bien? Nuevecita. Dice que cuando ella se fue, como dice que sintió algo caliente que estaba corriendo de su cabeza para la espalda, su pie. Eso se llama el Espíritu Santo. El Espíritu Santo es el que llega, mis hermanos, y empieza a restaurar, a correr por su cuerpo de la forma como Él quiere. Por eso ella experimenta. Y ese calor es lo que sintieron la gente de México, que sentían cuando impartí la unción del Espíritu Santo, que algo caliente corrió y se le quitó el mal que tenía. Ese es el Espíritu Santo de Dios, porque ese es el encargado de cumplir la palabra que Dios habló y que Cristo Jesús habló también. Gloria a Dios.
3: Gloria.
0: ¿Cómo
3: a Dios.
0: Te llamas, hija?
2: Brenda,
0: ¿aquí vives en la Herradura?
2: No, soy de la Victoria.
0: ¿Eres de la Victoria? No, pues con razón Dios te dio la victoria. Porque eres de la Victoria, Dios te bendiga. Dios te bendiga.
4: Estoy viendo bien.
0: Fíjense que él no veía ya de sus ojos. Gloria a Dios. Dice, y ahorita estoy viendo bien. Gloria a Dios. ¿Ya tenías tiempo con eso?
4: Sí, cuando leo la Biblia, veo como borroso, como...
0: O sea, no alcanzabas a leerla. Gloria a Dios. Gloria a Dios. Y si ese problema lo tenías, ese problema venía entonces del páncreas.
4: Sí.
0: Del páncreas. Cuando, fíjense, hermanos, hay un virus que llega al páncreas y ese virus bloquea el páncreas y no lo deja producir la insulina, la original. ¿Escucharon eso? Ese virus estorba y no deja que el páncreas produzca la insulina. Quiere decir que a ese virus le gusta mucho la insulina, se la come. Y no deja que su cuerpo reciba esa insulina. Y es la razón por la cual el sistema orgánico se va dañando. Entra a la vejiga, los riñones, que empiezan a inflamar, que infección, que en la vejiga. Y luego de ahí se pasa más arriba. O a veces se va para arriba y a veces se va para abajo. Gloria a Dios. Pero el resultado de eso, cuando una persona sana del diabetes, el resultado es que los órganos que estaban dañados se recuperan. Hay un cambio. Gloria a Dios. ¿Cómo te llamas?
4: Pablo.
0: Pablo. Gloria a Dios. ¿Ya tenías tiempo con eso?
4: Sí. Sí, ya no podía ver. Así la Biblia no puede leer.
0: No la podías leer. Sí. Gloria a Dios. Uh-huh. Y ver la distancia. Sí, batallabas.
4: Sí, batallaba.
0: Batallabas. Uh-huh. Gloria a Dios. ¿Pero estás viendo bien?
4: Sí, estoy viendo
0: ¿sí?
4: bien.
0: A ver, voltea y ve, mira, la gente allá, allá atrás, sí. Gloria
4: sí,
0: a Dios.
4: Sí, sí, sí, veo bien.
0: Sí, ves bien. Sí, gloria gracias. A Dios. Hasta póngale un billete de 500 y sí lo va a ver bien. Dios te bendiga. Dios te bendiga, hermano Pablo.
4: Amén.
0: Cristo lo sanó. Dele un fuerte aplauso a Cristo.
4: Y ahorita estoy viendo bien.
0: Fíjense que él no veía ya de sus ojos. Gloria a Dios. Dice, y ahorita estoy viendo bien. Gloria a Dios, ¿ya tenías tiempo con eso?
4: Sí, cuando leo la Biblia, veo como borroso, como...
0: O sea, no alcanzabas a leerla. Gloria a Dios. Gloria a Dios. Y si ese problema lo tenías, ese problema venía entonces del páncreas.
4: Sí.
0: El páncreas. Cuando, fíjense, hermanos, hay un virus que llega al páncreas y ese virus bloquea el páncreas y no lo deja producir la insulina, la original. ¿Escucharon eso? Ese virus estorba y no deja que el páncreas produzca la insulina. Quiere decir que a ese virus le gusta mucho la insulina, se la come. Y no deja que su cuerpo reciba esa insulina. Y es la razón por la cual el sistema orgánico se va dañando. Entra a la vejiga, los riñones, que empiezan a inflamar, que infección, que en la vejiga, y luego de ahí se pasa más arriba, o a veces se va para arriba y a veces se va para abajo. Gloria a Dios. Pero el resultado de eso, cuando una persona sana del diabetes, el resultado es que los órganos que estaban dañados se recuperan. Hay un cambio. Gloria a Dios. ¿Cómo te llamas?
4: Pablo. Pablo.
0: Pablo, sí. Gloria a Dios. ¿Ya tenías tiempo con eso?
4: Sí, sí, ya no podía ver. Así la Biblia no la puede leer.
0: No la podías leer. Sí. Gloria a Dios. Uh-huh. Y ver la distancia. Sí, batallabas.
4: Sí, sí, batallaba.
0: Batallabas. Sí. Gloria a Dios. Bueno, ¿estás viendo bien?
4: Sí, estoy viendo ¿sí? bien.
0: A ver, voltea y ve, mira. La gente allá, allá atrás. Sí. Gloria
4: sí,
0: a Dios.
4: Sí, sí, veo bien.
0: Sí, ves bien. Sí. Sí, gloria a Dios. Hasta póngale un billete de 500 y sí lo va a ver. No. Dios te bendiga. Dios te bendiga, hermano Pablo. Cristo lo sanó. Dele un fuerte.
3: Tuve 33 días en la hospital, 9 en el ICU y tuve 3 cirugías. 10 cirugías.
5: 10 cirugías.
3: Ya me eran.
5: Y no te podían. No podían acertar, que, ¿verdad?
3: Nunca me hallaron donde. Donde me salió. Pero de repente
6: la infección le corrió de todo, le estaba corriendo todo para arriba, todo para acá.
5: O sea, la infección iba corriendo, pues no, por eso no la alcanzaban.
6: Querían alcanzarla. Iba la infección volada.
5: Iba de volada.
3: Yo creía que me iban a mochar la pierna, porque me dijeron que me iban a mochar la pierna.
5: No,
3: si no la pierna.
5: No, los médicos son buenos para eso, mano.
6: Para cortar.
5: No para poner, para cortar, sí.
3: Si se metiera mi sangre, pues había como me dio chance de vivir.
6: Pero yo hablé para acá y hablé con Dalila.
5: Sí.
6: Y yo le mandé el retrato a Dalila para que le hablara a usted, que orara por él.
5: Sí, sí, sí me mandó.
6: Porque los doctores ya me vi, le dijeron a él que no iba a hacerla. Porque no esa infección era muy, muy, muy avencida en su cuerpo.
5: Sí, muy destructiva.
6: Pronto, hermano, pronto. No sé qué le pasó. Ni los doctores saben por qué le pegó esa infección.
5: Así es. Uh-huh. Así es. Sí, pues la otra siempre son cosas que vienen espíritus y mundos de enfermedad que se meten, ¿verdad?, para destruir uh-huh. el cuerpo. Por eso los médicos pues no saben, no pueden encontrarlo. Gloria a Dios. Pero lo más importante es que Cristo te dio vida, te sacó adelante y estás vivo y puedes contarlo.
3: Y tengo mi pierna.
5: Y tienes tu pierna.
6: Y le tuvieron que quitar el quito aquí para ponerla acá.
5: Gloria a Dios.
6: Tuvo como 10 operaciones en la misma pierna.
5: 10 operaciones que andaban siguiendo, buscando esa infección y pues no saben para dónde se le fue.
6: No.
5: Pues, la mujer se quedaron con ella ya, ellos allá.
6: Arriba. Tenía 90%.
5: 90% de infección. De infección, casi el 100%. No, pero, pues son milagrosos.
6: Pero milagros. Un milagro de Dios. Sí, por eso yo lo quería grande. Traer para que diera su testimonio.
5: Gloria a Dios. Sí. Y está bueno y sano, y aquí está parado. Gloria a Dios con sus dos pies. Gloria a Dios, Cristo lo salvó, le salvó sus piernas, le parte también de su cuerpo, de su sistema también por dentro. Gloria a Dios, si era algo en la sangre, gloria a Dios, porque siempre es lo que recorre. Pero Cristo Jesús mató ese virus por la fe y la oración, la que se hizo a través de tu madre y también de ti. Gloria a Dios. Pues Dios te bendiga, pues. Y este milagro va a servir para que otra gente que está en una condición, que sepan que sí, Cristo tiene la solución también, como lo hizo contigo. ¿Ok? Este día, bueno, gracias por compartir esto. Gloria a Dios, este milagro. Dele un fuerte aplauso a Cristo.
7: Ahora es tiempo de hacer la oración de fe a favor de usted. Ponga el aceite, ponga cualquier prenda de su hijo, de su hija, arriba de la radio. Cristo no tiene límite. Él va a llegar por obra del Espíritu Santo en su vida y le va a hacer un milagro. Recuerden, logre el tiempo cuando el hermano Galván hace la oración de fe a favor de usted. Haga lo que el hermano Galván le recomienda. Amístese con Dios, con el Dios que hizo el cielo y la tierra. Dele una oportunidad al eterno Dios y Dios se va a mover a favor de usted. No importa la enfermedad que tenga o el problema que tenga o los vicios que usted tenga, Cristo se los puede quitar. Cristo lo hace una nueva persona. Él llega para que tenga vida y vida en abundancia. Esta es la diferencia del ministerio del hermano Galván. Ahora ponga cualquier prenda. Yo voy a hacer la oración de fe. Todo lo que tiene que hacer es nomás creer y dale a Dios una oportunidad y Él llega y le hace su milagro. Padre, en el nombre de Jesucristo, yo como tu siervo tomo autoridad sobre todo espíritu de enfermedad. Yo le hablo a los demonios de enfermedad y de miseria, los reto y los mando fuera en el nombre de Jesús, el nombre que es sobre todo nombre, el cual dijiste en mi nombre echarán fuera demonios. Y yo echo fuera a los demonios de enfermedad, demonios de miseria, les hablo en el nombre que es sobre todo nombre, en el nombre de Jesús, fuera. Yo los doy libre en el nombre de Jesucristo. Padre, santifica el agua, el licor, la prenda que tengan arriba de la radio, santifícalo para la gloria de tu nombre y tu nombre será glorificado. Ahora, Padre, yo te ruego en el nombre de Jesús a favor de cada persona que paga sus diezmos y ofrendas en señal que están amistados contigo para llevar el trabajo número uno. Yo como tu siervo te ruego en el nombre de Jesús, al que esté enfermo, sánalo. Al que esté necesitado, sople sus necesidades conforme a tus riquezas en gloria. Te lo ruego en el nombre de Jesús. Ahora, Padre, te ruego por el padre en su trabajo, la madre en el hogar, los hijos en la escuela, en sus colegios, pon tu mano de bendición al entrar y al salir, en el nombre de Jesucristo. Les doy la bendición del Dios Padre Todopoderoso, de Jesucristo tu Hijo, y del Espíritu Santo. Yo los dejo en tu mano porque sé que tú eres bueno en el nombre de Jesús. Les doy la bendición del Dios Padre Todopoderoso, de Jesucristo tu Hijo y del Espíritu Santo. Ahora no diga no puedo. Diga todo lo puedo en Cristo que me fortalece y espere su milagro de parte de Dios.
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11: Buen día, bienvenidos todos los oyentes, todos los creyentes, todos los que tienen la oportunidad de escuchar la palabra maravillosa de Dios, la palabra de vida, el Evangelio de Vida. Esta mañana tenemos un programa para desarrollar todavía sobre el libro de Génesis, capítulo 1. Ahora vamos a ver cómo el hombre desea ir al cielo, el creyente sueña con ir al cielo, pero Dios quiere bajar a la tierra. Te damos gracias, Señor, esta mañana que podemos disfrutar tu palabra y compartirla con los oyentes, Señor. Sé tú en esta palabra, Señor. Ve tú adelante, como en todo, Señor. Tú tienes la preeminencia. Señor, ilumínanos. Señor, guíanos y que se haga tu voluntad aquí en la tierra, como se hace en el cielo. Amén. Hermanos, sabemos que el hombre es el centro de la creación. El hombre es una creación superior a todas las creaciones en la tierra. El hombre se le ha clasificado por la ciencia de una manera errónea. Se califica que el hombre es un animal racional. Pero el hombre no pertenece al reino animal. El hombre no pertenece al reino mineral, ni al reino vegetal, ni tampoco al reino animal. El hombre, de acuerdo a Génesis, pertenece al género de Dios. Al género de Dios. ¿Y por qué? ¿Qué es lo que diferencia esto? ¿Cuál es la cualidad que nos diferencia de los animales? Cuando Dios hizo al hombre, lo hizo según su género. Lo hizo tripartito. Los animales tienen alma y tienen cuerpo, pero no tienen espíritu. Y el hombre, según 1 Tesalonicenses 5:23, tiene espíritu, alma y cuerpo. Y fíjese el orden en que lo pone el Señor. Primero el espíritu. Para él es lo más importante, ¿verdad? O como Zacarías 12:1 dice, ¿verdad? Jehová que despliega los cielos, funda en ellos la tierra, y ha edificado al hombre con un espíritu, ha dicho. Entonces ahí vemos cómo Dios le da la misma importancia que al universo y que a la tierra, y que al hombre se la da el espíritu en el hombre. Así que tenemos un espíritu humano. Entonces, los animales tienen alma y cuerpo, pero el hombre tiene espíritu, alma y cuerpo. El hombre es el único que adora, es el único ser que adora, que busca adorar. Por eso a través de los siglos vemos los pueblos buscaban adorar algo, ¿verdad? Adoraban criaturas, adoraban el sol, adoraban animales, adoraban cosas, creaciones inclusive, pero no adoraban al Creador. Y es que el Señor tenía que venir, el hombre no puede ir a Dios. Dios tenía que venir. Y fue así que vino hace 2000 años. Vino como el Verbo encarnado, ¿verdad? Vino como el Verbo en carne, ¿verdad? Entonces volvamos a Génesis. Génesis 1:26 ¿verdad?, nos muestra que hubo un concilio en los cielos. Hubo un importante consejo entre los tres de la Deidad. El Padre, el Hijo y el Espíritu Santo se reunieron y dijeron: hagamos al hombre a nuestra semejanza, a nuestra imagen, conforme a nuestra semejanza, y señoree sobre los peces del mar, las aves de los cielos, las bestias del campo y todo animal que se arrastra. Allí vemos ya el plan de Dios, ahí vemos la voluntad de Dios. La voluntad de Dios es tener un hombre. Hagamos al hombre, ¿verdad? Al decir hagamos, podemos ver que se requieren los tres de la Deidad para llevar a cabo el propósito de hacer al hombre a la imagen de Dios. Cada uno como persona aporta algo en esta obra maravillosa que revela toda la Biblia, ¿verdad? El Padre planeó, el Hijo logró lo que el Padre planeó y el Espíritu aplica lo que el Padre planeó y el Hijo logró. Entonces este es: hagamos al hombre a nuestra imagen, conforme a nuestra semejanza. Pero luego también está el señorío y señoree, ¿verdad?, sobre los peces del mar, las aves de los cielos, las bestias del campo y todo animal que se arrastra. Esto no se refiere solo a las criaturas en la tierra, se refiere a los demonios. Recordemos que la tierra fue usurpada por Satanás y él fue autonombrado el príncipe de este siglo. Y esta batalla que tiene que librar el hombre es en tres ámbitos: en aire, mar y tierra. Estos tres ámbitos están ocupados por Satanás y sus huestes demoníacas, ¿verdad? Sobre estos ángeles caídos, estos demonios, estas huestes de maldad en las regiones celestes. Y a esto nos ha llamado el Señor. No solo a ser creados a su imagen y semejanza, sino que su otro propósito es que nosotros, como un cuerpo, valga la redundancia, como un cuerpo corporativo, derrotemos a su enemigo. En este propósito, el Señor produjo primero, diríamos, una creación inconsciente, ¿verdad?, que son los minerales, el reino mineral, el reino animal. Pero luego el Señor produjo ya los seres con una conciencia superior, que son ya los animales. Pero al hombre lo puso en un capítulo aparte, ¿verdad?, bajo su propio género. Entonces, hay algo muy, muy interesante aquí, muy importante. Cuando el Señor dijo hagamos al hombre, era al hombre en singular, hagamos en plural. Pero cuando dijo señoreen, es en plural, no es en singular. O sea, para que este hombre señoreen, o sea, ellos señoreen, quiere decir, ¿verdad?, que por un lado iba a producir al hombre, al hombre, a la imagen y la semejanza para la expresión y la representación, y por otro lado iba a llevarlo a señorear, a tener el señorío, el dominio sobre el resto de las criaturas en la tierra. Pero esto con el fin no de hacer la voluntad del hombre, sino con el fin de hacer la voluntad de Dios aquí en la tierra como en el cielo. Por tanto, el hombre es para Dios, él ve un hombre corporativo que lo represente. Cuando hablamos de la imagen, nosotros nos damos cuenta que esto se refiere a que el hombre fue hecho como un contenedor para que Dios se dispensara en él, dentro del hombre, como un vaso, como un guante, digamos como un guante. Cuando usted tiene, por ejemplo, la fotografía de uno de sus hijos, usted tiene la imagen, pero no tiene la realidad. Así es el guante tiene la imagen de la mano, pero no tiene la expresión de la mano, la vida. El guante está allí, pero hasta que no es llenado por la mano, no cobra vida, no cobra expresión, no se expresa. Y así es el hombre, así es el plan de Dios, ¿verdad? Por eso fuimos creados con el Espíritu, para que por el Espíritu, por medio del Espíritu, de la redención, fuéramos llenados como un vaso de barro que somos, fuésemos llenados por la vida divina y la naturaleza divina, para que podamos tener la imagen. Vemos que el hombre falló, el primer hombre falló, el primer hombre no pudo llevar a cabo el propósito de Dios. Sabemos que fue engañado, pero Dios no lo abandonó, Dios estuvo con él, Dios vino por él, vino a rescatar al hombre. Y este segundo hombre, Cristo, no falló. Al contrario, es el único hombre que ha expresado a Dios en plenitud aquí en la tierra. El único hombre que tenía la imagen, ¿verdad?, del Dios. El único hombre capaz de ejercer todo el señorío, todo el dominio, cuando llegó su tiempo en su ministerio terrenal, para sujetarle a los demonios y ejercer sobre ellos señorío. Entonces sí tenemos al hombre, al prototipo, ¿verdad? Al hombre que Dios buscaba, el hombre perfecto, para que a través de él se produzca el hombre corporativo, para que ellos, ¿verdad?, el hombre corporativo, aplasten al enemigo de Dios en breve, como dice Romanos, ¿verdad? Por medio de la iglesia y por ser el cuerpo de Cristo, que es Cristo mismo, es este hombre corporativo también, se ha llevado a cabo el plan de Dios, ¿verdad? ¿Que el plan de Dios cuál es? Tener un hombre que le exprese, un hombre corporativo que le exprese, derrotar a su enemigo y establecer el reino de Dios en la tierra. Fíjense hasta dónde nos está llevando este versículo de Génesis 1.26. Estamos recorriendo toda la Biblia para ver todo el plan de Dios, que es maravilloso y que revela el propósito de Dios, la voluntad de Dios. Por eso, Él puso al hombre, para que el hombre fuera como un puente entre lo espiritual y lo material. A los ángeles no les dio la materia, a nosotros nos dio la materia. A los ángeles no los hizo del polvo, a nosotros sí. A los ángeles no los hizo débiles, los hizo con mucho poder, pero a nosotros nos dio autoridad, nos dio su espíritu. A nosotros nos dio el perdón, a ellos no los perdonó. Con ellos no hubo redención. Ellos fueron condenados. Ellos pecaron voluntariamente y libremente. El hombre fue engañado. Y Dios tuvo misericordia del hombre porque Él desea tener un cuerpo que lo exprese, que establezca su reino y que haga su voluntad. De esta manera, el Señor quiere descender a la tierra. Como decíamos, Muchos cristianos sueñan con ir al cielo y eso es lo que esperan. Pero Dios quiere venir a la tierra. ¿Y qué pasará cuando los cristianos lleguen al cielo? Dios les dirá: descendamos, bajemos a establecer mi reino en la tierra. En la tierra, este es el propósito de Dios. Él quiere su reino en la tierra, quiere que se haga su voluntad en la tierra, quiere que su gloria sea manifestada en la tierra. Y por eso nos enseñó a orar así. Padre nuestro. Fíjese, allí primero nos tuvo que engendrar para decir Padre nuestro. Los ángeles no pueden decir Padre nuestro, no tienen derecho a decir Padre nuestro. Nosotros sí somos engendrados por el Padre. Podemos decirle Abba Padre, Padre nuestro, que estás en los cielos, tu nombre sea santificado. Es decir, tu nombre sea aparte de todo lo mundano, de todo lo que no le pertenece a Dios, ¿verdad? Su nombre debe estar aparte, su nombre sea exaltado. Venga a nosotros tu reino y hágase tu voluntad aquí en la tierra como en el cielo. Esa es la oración básica, esa es la oración fundamental que Jesús le dio a los discípulos, ¿verdad? Les dijo, cuando oren, oren de esta manera, ¿verdad? Este es una estructura, ¿verdad? No es un rezo para repetirlo en memoria. Pero en esa estructura nosotros debemos de ver cómo el Padre tiene la preeminencia en la oración, ¿verdad? Padre nuestro, no decimos Dios mío, Padre nuestro, es muy diferente, hay una relación íntima, hay una relación de amor, hay una relación orgánica, ¿verdad? Con el Padre. O sea, ya no es un Dios para adorar de lejos, con mucha reverencia y con mucha religiosidad. Ahora es nuestro Padre, nuestro papito, nuestro papi, nuestro pa. Padre nuestro, estás en los cielos, ¿verdad? O sea, lo abarca todo. Tu nombre sea parte de todo lo que sea común. Y que venga a nosotros tu reino. Este reino se acercó. Este reino está viniendo todavía a nosotros. Este reino es la manera en que Dios, por medio de este reino, Dios va a recuperar la tierra. La tierra no le pertenece aún, aunque todo es de él, está usurpada por su enemigo. Y en su voluntad él no quiere destruir personalmente a Satanás, ¿verdad? Porque es su criatura. Quiere que la iglesia, otra criatura, otro hombre corporativo, avergüence y derrote a su enemigo por completo, ¿verdad? Por medio de nuestro Señor Jesucristo, a través del Espíritu, en las cuales nuestras armas no son carnales, ¿verdad? Nuestras armas son espirituales, ¿verdad? Y en estas armas espirituales, ¿verdad? Nuestras oraciones tenemos las mejores armas para combatir al enemigo, ¿verdad? Porque nuestras armas no son carnales, ¿verdad? Sino nuestras almas son espirituales para atar todo el reino de maldad, todo ser de maldad en las regiones celestes, ¿verdad? A la iglesia se le ha dado la autoridad para sujetar al enemigo, ¿verdad? Se le dio a los apóstoles, recuerden cómo los apóstoles llegaron a atar al enemigo, a imponerle la autoridad, a soberanear sobre el enemigo. Y hoy la iglesia es esa parte que Dios está recuperando en la tierra, que le pertenece a él. Pero él quiere alcanzar a muchos. Él está extendiendo su reino en toda la tierra. Su reino no ha desaparecido ni va a desaparecer jamás. ni va a disminuir jamás, él va a aumentar y ha aumentado. Porque el cuerpo de Cristo incluye, ¿verdad? Desde el pueblo de Dios, desde los profetas, desde todos los que él ha apartado en estos siglos, durante estos 20 siglos, a todos estos mártires, a todos estos creyentes de todos los siglos, se los está apartando para él. Y este cuerpo de Cristo, ¿verdad?, que de los que duermen, más el cuerpo de Cristo de los que estamos sobre la tierra, más el cuerpo de Cristo de los que vendrán a nacer todavía, es enorme, ¿verdad? Es enorme. Y cuando sea levantado en el regreso del Señor, será establecido por completo el reino de Dios. Entonces, qué maravilla pertenecer al reino de Dios desde ahora, a este reino de Dios que es la iglesia. El reino de los cielos es la iglesia. El reino de Dios abarca todo, todo el universo, el reino de Dios. Pero el reino de los cielos está solo dado a la iglesia. El reino de los cielos, cuando se refiere el Señor al reino de los cielos, se refiere a la iglesia. La iglesia es un organismo vivo que Dios produjo por medio de su muerte redentora y su resurrección, más la impartición de vida en nosotros, para derrotar a su enemigo y recobrar los cielos, la tierra y los mares, donde están los demonios, donde están los enemigos de Dios, ¿verdad? En la tierra, ¿verdad?, vemos al hombre como un enemigo de Dios, aliado con Satanás, ¿verdad? En los mares vemos los demonios, que son diferentes de los ángeles rebeldes que dominan los aires, que tratan de impedir las oraciones de los santos, que bloquean la comunión entre los hombres y Dios. Pero Dios abrió un boquete para nuestras oraciones. Él abrió el acceso al hombre para poder tener comunión con Dios. El espíritu, ¿verdad?, dentro de nuestra materia, es el medio que Dios usa para tener comunión con nosotros, como una estación de radio, ¿verdad? Nosotros somos los receptores y Él es el transmisor universal. Y mediante esta manera, ¿verdad?, Dios busca establecer su reino en la tierra, primero en nosotros, ¿verdad?, en los creyentes, estableciendo su reino dentro de nosotros,

para detenerlo. Pero si un policía de tránsito se pone enfrente, este policía tiene la autoridad. Y la autoridad es superior al poder. Él representa a todo el gobierno. Este policía representa a todo el gobierno. Y entonces el tráiler, con todo su poder, se tiene que detener cuando el policía lo detiene. Y así es el cuerpo de Cristo. La iglesia tiene el poder, ¿verdad? Y lo dice Efesios, ¿cómo dice? Y sujetó todas las cosas bajo sus pies y lo dio por cabeza sobre todas las cosas a la iglesia, la cual es su cuerpo, la plenitud de aquel que todo lo llena en todo. Y así como el Señor tuvo autoridad cuando Él estuvo en la tierra sobre los demonios en su ministerio terrenal, así nosotros en este ministerio celestial del Señor se nos ha dado la autoridad. Esto lo vemos en Mateo cuando dijo el Señor: toda autoridad me ha sido dada en los cielos y en la tierra. Por tanto, id y predicad. Id y haced discípulos en todas las naciones. No dijo a todas las naciones, porque todas las naciones no van a ser discípulos de Dios. Pero en todas las naciones hay discípulos de Dios. Haced discípulos en todas las naciones. Y bautícenlos en el nombre, un solo nombre, del Padre, Hijo, Espíritu, del Padre, del Hijo y del Espíritu. Bautícenlos en el nombre del Padre, Hijo, Espíritu, el Dios triuno. Esto es el propósito de Dios. Producir su reino no es un asunto de religión, no es un asunto de tradición, no es un asunto de conducta, no es un asunto de ética, ni de una moral humana baja. Es muy elevado esto, hermano. Esto es maravilloso. Esto es para volverse loco, ¿verdad? Por eso dicen que estamos locos. Pues claro que sí, estamos locos por el Señor. ¿Por qué? Porque la voluntad de Dios, ¿verdad?, es que mediante la vida apropiada de la iglesia, ¿verdad?, podamos consumar el propósito de Dios para que se haga su voluntad aquí en la tierra. Vemos con tristeza, ¿verdad?, cómo hemos fallado, cómo el cristianismo ha fallado, cómo estamos divididos unos y otros, cómo cada quien busca separarse por doctrinas, por la manera de alabar, por prácticas, ¿verdad? Por un versículo hacen una denominación con un solo versículo. No ven el todo, ¿verdad?, de la palabra, todo el plan, ¿verdad?, que es para la iglesia, no para una iglesia en particular. Es para toda la iglesia. Y cómo Satanás ha hecho buen trabajo separándonos, desuniendo familias, desuniendo grupos, dividiendo iglesias, destruyendo. Sin embargo, ¿verdad?, hay siempre un remanente. Dios siempre ha tenido un remanente y siempre tendrá un remanente. Las puertas del Hades no prevalecerán contra la iglesia, la cual es el reino de los cielos, la cual ha puesto su pie en los aires, los mares y la tierra. Somos una cabeza de playa, ¿verdad? Somos como los que conquistaron en Normandía, en Francia, que tuvieron que tomar esa playa con mucho sacrificio, con muchos muertos, con mucha gente que dio la vida por la libertad. Pues la iglesia es aún mayor su historia, su trascendencia. ¿Por qué? Porque estamos obrando para que Dios recobre la tierra, no un país, no gane una guerra, no. Recobre la tierra, ¿para qué? Para que Él pueda regresar y establecer su reino, que es un reino no material, es un reino de justicia, de gozo y de paz en el espíritu. Entonces es todo lo que tenemos que hacer.

0: ser, vivir bajo esta realidad, disfrutar el reino de los cielos y derrotar a su enemigo por medio de las armas espirituales, la oración, ¿verdad? La vida de la iglesia, vivir a Cristo, la reunión, la palabra, la comunión con los santos. Y todo esto para que se cumpla el Padre nuestro, ¿verdad? Tú que estás en los cielos, ¿verdad? El Señor está buscando tres cosas: que se establezca su reino en la tierra, que se haga su voluntad en la tierra y que se exprese su gloria en la tierra. Y como dice la palabra, ¿verdad? Toda la tierra será llena de su gloria. ¡Aleluya! Amén, hermanos.
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Y hoy he venido a exaltar tu nombre, que es sobre todo nombre.

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0: Muy buenos días, El Paso, Juárez y Las Cruces. ¿Cómo amanecieron? Espero que alegres y contentos. Bienvenido, bienvenida a tu programa Tu Historia. 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Son las 9 de la mañana con 18 minutos. Que no se te haga tarde. Hoy sábado 11 de julio. Así es, ya estamos a 11 de julio y le damos gracias a Dios por un nuevo día, porque este es el día que hizo el Señor. Y dice en su palabra, nos vamos a gozar y nos vamos, ¿qué? Alegrar en Él. So, conéctate. Conéctate con la presencia de Dios para que seas renovado. Hay que cargar esas pilas y hay que tomarnos esa tacita de café. Así es, todas las mañanas tu taza de café con la Biblia en un lado, ¿verdad? En la presencia del Señor. ¿Para qué? Para que sean nuestras fuerzas renovadas como las águilas, como el búfalo, porque las vamos a necesitar, las fuerzas para este día. ¿Sabes? Ayer ya pasó. Mañana no está aquí. ¿Qué te parece si nos enfocamos tú y yo en el día de hoy? Padre, te pedimos esa sabiduría, ¿verdad? Que tanto, tanto la vamos a necesitar para este día. Y que sea, que dejemos que sea su Espíritu Santo el que nos guíe. Y todos dicen, amén. Y bueno, el clima en este momento es, bueno, vamos a ver qué es el clima. Parece que ya están subiendo, pero saben que si ya se siente el calor, está muy sabroso en esta mañana. Que no se te olvide la sombrilla, el agüita de limón, que no se te olvide el bloqueador, sí, hay que poner ese bloqueador para que no nos pegue el sol y nos quememos. El clima en este momento es 87 grados Fahrenheit y la máxima de hoy, 101. Pero ¿sabes qué? Es tan importante que nos cuidemos nosotros, pero que no se nos olviden las mascotas. Si tú tienes un perro, un gatito, un caballo, ¿verdad?, que tengan su tinaje lleno de agua, ponles una sombrita, cuida de esas mascotas, porque necesitan, ellos también sienten el calor, tenlos bajo la sombra, ¿verdad? Hay que cuidar de esos animalitos que Dios nos da para que también ellos puedan disfrutar de este día, de este clima. Y bueno, quiero dejarte saber que el próximo sábado no voy a estar aquí. Sí, me voy de vacaciones. Me voy a Puerto Vallarta, ¿cómo la ven? A descansar, a estar cerca del mar, a ver la grandeza de Dios. Hace falta esos tiempos, ¿verdad?, de irnos y descansar de la rutina diaria. Es necesario romper con esa rutina y siempre acompañada con la presencia del Señor. Amén. Y vamos a entrar hoy en la mañana a la Biblia. Si tú tienes tu Biblia contigo, acompáñame al libro de Lucas. Libro de Lucas, capítulo número 7. Vamos a leer el libro de Lucas y vamos a entrar a ese libro porque quiero que veamos cómo es que nosotros, ¿verdad?, podemos agradar a Dios. Y se lee su palabra en el nombre del Padre, del Hijo y de su Espíritu Santo. Y vamos al libro de Lucas 7:36. Uno de los fariseos rogó a Jesús que comiese con él. Y habiendo entrado en casa del fariseo, se sentó a la mesa. Entonces una mujer de la ciudad, que era pecadora, al saber que Jesús estaba a la mesa de aquel fariseo, trajo un frasco de alabastro con perfume. Y estando detrás de él, a sus pies, llorando, comenzó a regar con lágrimas sus pies. Y los enjugaba con sus cabellos, y besaba sus pies, y los ungió con el perfume. Cuando vio esto el fariseo que le había convidado, dijo para sí, este, si fuera profeta, conocería quién y qué clase de mujer es la que le toca, que es pecadora. Entonces respondió Jesús, le dijo, Simón, una cosa tengo que decirte. Y él le dijo, di, maestro. Un acreedor tenía dos deudores. El uno le debía 500 denarios y el otro 50. Y no teniendo ellos con qué pagar, perdonó a ambos. Di pues, ¿cuál de ellos le amará más? Respondiendo Simón dijo, pienso que aquel a quien perdonó más. Y él le dijo, rectamente has juzgado. Y vuelto a la mujer dijo a Simón, ¿ves esta mujer? Entré en tu casa y no me diste agua para mis pies, mas esta ha regado mis pies con lágrimas y los ha enjugado con sus cabellos. No me diste beso, mas esta desde que entré no ha cesado de besar mis pies. No ungiste mi cabeza con aceite, mas esta ha ungido con perfume mis pies. Por lo cual te digo que sus muchos pecados le son perdonados, porque amó mucho, mas aquel a quien se le perdona poco, poco ama. Y a ella le dijo, tus pecados te son perdonados. ¿Sabes? Aquí veo a dos personas, ¿verdad? Que se le perdonaron los pecados. Pero ¿quién tenía el mayor agradecimiento hacia Jesús, el Hijo de Dios, el que vino a reconciliar al pecador? A Dios. La mujer que le llamaban pecadora. Porque el fariseo se creía muy justo. Él conocía la ley, mas no amaba. Porque, ¿sabes? Dice aquí, se le perdonaron pocos pecados. Para él era como, bueno, sí, pequé, ya le pedí a Dios que me perdonara, me perdonó, así, yo estoy bien. Pero esa mujer, a que se le perdonó muchos pecados, el fariseo juzgaba en su corazón. Y sabes una cosa, esta mujer derramó de ese frasco de alabastro, de perfume costoso a Jesucristo, porque ella reconoció la presencia de Dios, de aquel que la iba a amar y perdonar sin juzgarla lo que había hecho. Porque en aquel entonces se juzgaban a los, ¿qué? A los que mataban, a las prostitutas, a los que cobraban impuestos. A eso se juzgaban mucho, hasta el punto que los mataban, ¿verdad? Pero aquí vemos una mujer que porque le había perdonado Jesús sus pecados, ella adoró a Jesucristo con todo su corazón. Se inclinó ante la presencia, ella reconoció la presencia de Dios en Jesucristo y se inclinó y lo adoró, lo amó de una manera que no estaban impuestos a aquellos hombres adorar a Dios. En esta mañana te invito a que tú hagas lo mismo. Ahí donde estás, en tu casa. Ahí donde estás, en tu carro. Abre tu corazón y alábalo. Alábalo por todo lo que ha hecho por ti y por sus misericordias. Amén. Y bueno, en esta mañana tengo conmigo al predicador evangelista Carlos Espinal y a su esposa Elizabeth Salazar, y les doy la bienvenida porque ellos hoy me van a acompañar en tu programa, Tu Historia, traen un mensaje hermoso de parte de Dios. Buenos días.
1: Buenos días. Dios me los bendiga a cada uno de ustedes.
0: Amén.
2: Buenos días. Dios los bendiga.
0: Bienvenidos a tu programa, Tu Historia. ¿Cómo están esta mañana, Carlos y Elizabeth?
1: Bendecido y en victoria.
0: Gloria a Dios. Así es. Qué bueno que están con nosotros. Y una preguntita. ¿Dónde se congregan ustedes?
1: En la iglesia del pastor Eduardo Vergara, en Guerreros de Oración.
0: El pastor y hermano Lalo Vergara de Guerreros de Oración. Es una bendición, es también, es mi pastor, ¿verdad? Y le doy gracias a Dios por la vida del pastor Lalo Vergara, Isabel Vergara, que tienen su iglesia ubicada en el 7620 calle Acapulco, por si acaso ustedes no tienen dónde congregarse. Vayan mañana a visitar a los pastores Lalo e Isabel Vergara. A las 10:30 empieza el servicio, hermano.
1: Amén, así es.
0: Amén, gloria a Dios. Hermano, una pregunta. ¿Usted de dónde es?
1: Soy de Honduras, de la ciudad del Progreso y Oro.
0: Amén. ¿Y su esposa, Elizabeth?
2: Yo soy de aquí, del Paso, Texas.
0: ¿Del Paso, Texas?
2: Sí.
0: Es mi tocaya. Somos de aquí, del Paso, Texas. Gloria a Dios, hermana. Y una otra. Queremos saber en esta mañana, hermano, Carlos, ¿qué mensaje nos va a traer para aquellas personas que nos están escuchando en esta mañana, sintonizan a la segunda hora y lo escuchen?
1: Amén, gloria a Dios. buscar el rostro del Señor.
0: Buscar el rostro del Señor. ¿Y cómo es que Dios le dio ese tema en esta mañana para aquellas personas que, ¿verdad?, inviten a otras personas a escuchar este mensaje?
1: Estaba en oración, ¿verdad? Estaba buscando la presencia del Señor cuando le dije yo al Señor: Padre, dame tu mensaje, que no sea yo sino tú.
0: Amén.
1: Entonces me entregó el mensaje, ¿verdad?, y me dijo: quiero que lleves esto porque es hora que se le llame a las cosas como se le deben de llamar. No hay que tapar las cosas, hay que decirlas como son y derechas.
0: Y derechas. La palabra de Dios es una espada de dos filos, ¿verdad, hermano Carlos?
1: Amén, así
0: corta,
1: es.
0: Penetra.
1: De los dos lados.
0: De los dos lados. Pero lo bonito de eso es que nos transforma.
1: Amén, así
0: Amén.
1: Es.
0: Porque dice la palabra del Señor que el hombre no ha de vivir de pan y agua solamente, sino de toda palabra que sale de la boca de Dios.
1: Amén, aleluya. Amén.
0: La palabra de Dios es nuestro pan diario.
1: Amén, así
0: Amén.
1: Es.
0: Amén. Les invitamos en esta mañana que sintonicen a la segunda hora en este mensaje que trae el evangelista y predicador Carlos Espinal. ¿Para qué? Para que nos gocemos, para que crezcamos en las cosas del Señor. Y bueno, regresamos también con más, porque les voy a hacer unas preguntitas. ¿Están listos?
1: Sí.
0: ¿Listos?
2: Sí.
0: Porque les voy a preguntar cosas personales para conocerlos un poquito más. So, no te vayas, no le cambies, súbele al radio. Vamos a adorar a Dios aquí en Radio Victoria 1340 AM.

0: Uno, dos, tres. Uno, dos, tres. Ya estamos de regreso aquí en tu programa, Tu Historia. Estás en sintonía de Radio Victoria 1340 AM. Y bueno, son las 9:42. Bienvenido, bienvenida a tu programa, Tu Historia. Mi nombre es Elizabeth Reza. Sí, Elizabeth. Y bueno, aquí tengo también a una persona que es esposa del predicador evangelista Carlos Espinal. Ella también se llama Elizabeth y les voy a dar la bienvenida en esta mañana. Buenos días.
1: Buenos días.
2: Buenos días.
0: ¿Cómo amanecieron?
1: Bien, gracias a Dios, bendecido y
2: bendecidos,
1: en victoria.
2: Bendecidos, gracias a Dios.
0: Amén, gloria a Dios. ¿Ya se tomaron la taza de café?
1: No, todavía
0: no. Todavía no. ¿Les gusta el café?
1: Sí.
0: Ok, qué bueno, porque a mi equipo les gusta el café. Son de nosotros. Y en esta mañana, gracias por estar conmigo en tu programa, Tu Historia, hermano Carlos, hermana Elizabeth. Muchas gracias.
1: Gracias al Señor Jesucristo por la oportunidad y amén, por usted, ¿verdad? Que amén, nos abre las puertas de este lugar.
0: Amén, gloria a Dios. Y en esta mañana queremos conocerles un poquito más. So, les vamos a hacer unas preguntas, ustedes nos van a dar las respuestas. Y nada más queremos conocer quién es Carlos y Elizabeth.
1: Amén, gloria amén a Dios.
0: Hermano
1: amén.
0: Carlos, ¿de dónde nos...? Usted dice que es de Honduras, ¿verdad?
1: Sí.
0: Allá nació.
1: Allá nací.
0: ¿Qué es lo que le gusta a la gente de Honduras? ¿Qué ambiente, qué cultura tiene la gente de Honduras?
1: Formamos parte de la cultura maya.
0: Maya.
1: Allá la comida típica es baleadas. Se le llama unas tortillas de harina con frijoles y se le puede acompañar con queso, crema, etcétera, etcétera. Entonces la otra es pollo con tajadas. Se le llama pollo chuco, ese es el nombre que se le usa actualmente, y sucesivamente hay muchas cosas. El lugar donde yo vengo es una ciudad muy hermosa porque está pegado lo que viene siendo a las playas, está a una hora de las playas del mar, y es muy maravilloso porque el clima es tropical.
0: Tropical.
1: Sí, así es.
0: Allá hay coco, también hay cocos.
1: Coco, allá hay
0: plátano.
1: De
0: todo.
1: De todo, la fruta se da en todo hábito, en toda la zona, ¿verdad? Está el mango, muchas frutas, y se da en abundancia, gracias al Señor que esa tierra está bendecida con leche y miel, ¿verdad? Y gloria sea al Señor.
0: Hay que ir a visitar Honduras.
1: Claro.
0: Un día de estos, ¿amén?
2: Un día.
0: Y ahora le toca a la hermana Elizabeth. A ver, hermana Elizabeth, usted nos dice que es de aquí del Paso, Texas.
2: Sí.
0: ¿Qué le gusta del Paso a usted?
2: Pues me gusta la comida también, la comida. A veces, aunque es mexicana, casi la mayoría me imagino que es más mexicana, pero pues...
0: Tenemos de todo, ¿verdad que sí?
2: Sí.
0: Frijoles con tortillas de harina y le ponemos un chilito arriba y sabroso.
2: Sí.
0: Qué bueno, qué bueno. Yo quisiera preguntarles a ustedes en esta mañana, ustedes sirven al Señor juntos como pareja en matrimonio. ¿Cuántos amén años llevan casados?
1: Duramos en relación, ¿cómo le puedo decir? En unión libre. Póngale unos 19 años, 18, por ahí
2: sí,
1: más o menos.
2: 18.
1: Y ya casados por la iglesia, presentado ante la presencia del Señor, ya vamos para un año.
2: Sí, tenemos un año.
0: Un año. Sí, pero así en el es estado de Texas, ustedes saben que después de vivir 6 meses, ¿verdad? Juntos, ya están casados.
1: Amén,
0: y ante
1: amén
0: la presencia de Dios también. ¿Tienen amén cuántos hijos?
1: Cinco.
2: Cinco.
0: Cinco hijos. Ya conozco a todos.
1: Aleluya.
0: Qué bueno, hermano. ¿Cómo es que usted vino a conocer a Jesucristo como su Salvador? ¿Qué era su pasado? ¿Qué es lo que lo trajo a usted a decidir, sabes qué? No puedo seguir viviendo así, necesito un cambio.
1: Mi pasado fue lleno de sufrimiento, de dolor. Desde la edad de un año y medio, mis padres me abandonaron, me dejaron solo, ¿verdad? Allá en Honduras, mis abuelitos me criaron. Entonces me uní a lo que viene siendo las pandillas, usé drogas y todo. Entonces cuando yo llegué a Cristo Jesús fue en una prisión federal aquí en el Paso. Exactamente fue en Sierra Blanca donde yo acepté a Cristo Jesús. Fueron muchas circunstancias las que me acercó a Él, porque ya mi vida estaba vacía, porque mi vida ya estaba destruida, ya no tenía por dónde ir, y el Señor Jesucristo con su gran amor, ¿verdad?, me acompañó y me dijo: mira, este es el camino que tú debes de caminar, y aquí sigo gracias a Él.
0: Y ha sido un proceso para ustedes el venir a los caminos del Señor. No, el cambio no fue de la noche a la mañana, ha sido un proceso.
1: Claro, es paso a paso. Con el Señor Jesucristo todas las cosas nos sirven para bien.
0: Amén. Y para usted, hermana Elizabeth, ¿qué es lo que la trajo a los caminos del Señor? ¿Fue ver a su esposo venir a los caminos del Señor primero, o fue la experiencia para usted primero?
2: Amén, pues para empezar, sí fue la necesidad de buscar el amor. De hecho, pues es algo que realmente necesitaba, el amor. Pensaba que el amor sería en mi familia. Fue cuando también me di cuenta que pues el amor es donde lo tengo que buscar, es con el Señor. Y pues también al mirar a mi esposo fue cuando conocí más de él.
0: Y ha transformado su vida personal, su matrimonio y su familia.
2: Amén, sí.
0: ¿Amén?
2: Amén.
0: Porque la salvación viene para todos. Viene uno primero, ¿verdad? Y luego los demás.
1: Amén.
0: Qué
1: amén.
0: Bonito. Yes. Qué bonito. Hermano Carlos, ¿y con qué personaje se identifica usted en la Biblia?
1: Aleluya, como guerrero del Señor, como guerrero de oración y profeta del Señor, me identifico así como Samuel. Gloria sea al Señor. Samuel fue el que más usado fue por el Señor. Fui pasado por el fuego, ¿verdad? Fui, imagínese, al año y medio de edad, un niño, ¿verdad? Un bebé. Dejarlo solo sus padres, o sea, todo eso es muy difícil, porque no había lo que necesita un bebé, no había en la casa ese alimento abundante, ¿verdad?, que necesita un bebé para poder crecer y desarrollar. Y fueron muchas las cosas que pasé, pero gracias al Señor, ¿verdad?, que me ha ungido, me ha levantado y sobre todo me ha puesto en lugares altos para que llevemos el Evangelio, para que llevemos las buenas nuevas a todas las criaturas. Amén.
0: Y ha sanado sus heridas, ¿verdad? Porque algo Amén. Bonito que viene a hacer el Señor es que sana esas heridas, pone su palabra, su espíritu en usted para que usted pueda llevar esas buenas nuevas a los demás.
1: Amén, gloria Amén. A Dios.
0: Amén, qué bueno, qué bendición. Y para usted, hermana Elizabeth, ¿con qué personaje se identifica usted en la Biblia?
2: Yo me identifico con Ruth.
0: ¿Con Ruth? ¿Y por qué?
2: Por su lealtad. Y por guerrera.
0: Sí, también era una guerrera, ¿verdad que sí? Porque ella se aferró a las promesas de Dios, le dijo a Noemí: tu Dios será mi Dios, tu pueblo será mi pueblo, a donde quiera que tú vayas yo voy. Y así le está diciendo usted a su esposo, ¿verdad? Como Amén. Pareja, sí. Vamos a caminar juntos.
2: Amén.
0: Amén, gloria a Dios. Y bueno, a ver, hablando, ¿verdad?, de los versículos en la Biblia, quiero que ustedes me digan, ¿qué versículo es su favorito? A ver, uno que diga, con este amanezco, para mí es Salmo 118:24. Este es el día que hizo el Señor. ¿Cuál es su favorito?
1: Aleluya. Mi favorito es el Salmo 91, porque ese siempre me llena de fortaleza, me hace reconocer que siempre el Señor va a estar cuidando mis pasos. Donde quiera que yo vaya, el Señor va a enviar ángeles a cuidarme, a ángeles que va a mandar acerca de mí, a que cuiden todos mis pasos que yo dé.
0: Amén. ¿Y el de usted, Elizabeth?
2: Salmo 23.
0: Jehová es mi pastor.
2: Nada me faltará.
0: Amén. Ahorita Amén. Les voy a poner una canción. Esa canción que les voy a poner en la segunda hora me acuerda de ustedes.
1: Amén.
0: Jehová Amén. Es mi pastor. Amén.
1: Amén. Amén.
0: Y bueno, el mensaje, ¿cómo se llama? ¿Cómo lo tituló el mensaje, hermano Carlos? Para aquellas personas que nos van a seguir en la próxima hora, no se lo pierdan.
1: Siempre dándole la honra y la gloria al Señor Jesucristo, ¿verdad? El mensaje se llama Buscad el rostro del Señor.
0: Buscar el rostro del Señor. Me gusta. ¿Verdad, hermana Elizabeth?
2: Amén.
0: Todos los días.
2: Sí.
1: Todos los
0: todos
1: días.
0: Todos los días.
1: Buscar la presencia, vivir en la presencia, morar en la presencia, amar la presencia, porque la presencia de Dios está sobre nosotros. Amén. ¿Cuál es la presencia de Dios? El Espíritu Santo de Él.
0: Amén, amén, amén. Bueno, muchas gracias y no se vayan. Vamos a regresar con más aquí en Radio Victoria, tu programa, tu historia, donde todas las historias se hacen realidad.

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0: Y ya son las 10 de la mañana con 13 minutos. 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Buenos días, mi nombre es Elizabeth Reza y bueno, vamos a seguir aquí con más. Hoy, sábado 11 de julio, tenemos con nosotros al predicador y evangelista Carlos Espinal en compañía de su esposa Elizabeth Salazar. En esta mañana el predicador Carlos Espinal nos trae un mensaje de buscar a Dios. Buenos días.
1: Buenos días, hermanos. Dios me los bendiga a cada uno de ustedes.
0: Amén, amén. Y en esta mañana nos trae un mensaje, hermano, acerca de buscar a Dios.
1: Amén, así es.
0: ¿Qué tan importante es buscar a Dios en estos momentos?
1: Claro, porque se presentan momentos muy difíciles, vienen tiempos difíciles a la faz de la tierra, y mientras tanto podemos buscar a nuestro Señor Jesucristo y socorrer hacia su pronto auxilio para que podamos ser auxiliados de todos los problemas que se aproximan.
0: ¿Por qué es tan importante buscar a Dios, no solamente cuando hay pruebas, sino todos los días? ¿Por qué usted piensa que uno, y como ser humano, verdad, necesitamos estar buscando el rostro del Señor todo el tiempo?
1: Porque siempre hay que ser muy agradecido con lo que el Señor nos da, por cómo el Señor ha sido tan bueno con nosotros. Él fue justo, fiel y verdadero, que por amor se entregó en la cruz del Calvario para así darnos vida eterna. Cuando el primer Adán nos había entregado a muerte y a pecado, entró el segundo Adán, que es nuestro Señor amado Jesucristo, y entregó su vida para así burlarse de la muerte y vencer la tumba y dejarla vacía. Así nosotros tenemos la potestad sobre todas las cosas, gracias al Señor Jesucristo, que es maravilloso, porque el Señor Jesucristo sé que cuando Él entra en la vida de una persona necesitada, ¿verdad?, hace el cambio de una manera poderosa y sobrenatural, y cuando nos bendice, no de poquito, sino sobreabundante. Entonces nosotros siempre tenemos que ser muy agradecidos con el Señor en todo momento, no importa las circunstancias, no importa las dificultades que estemos pasando, siempre buscar la presencia de Dios, y en eso Dios se va a gloriar. ¿Por qué? Porque es maravilloso, ¿verdad?, caminar con Cristo Jesús. Es maravilloso decirle no a las cosas de este mundo, porque lo de este mundo es vanidad de vanidades. Entonces no tiene importancia, lo que tiene importancia es que nosotros podamos llegar hacia la presencia del Padre, ¿verdad? Porque el Señor Jesucristo dijo: yo soy el camino, la verdad y la vida, nadie viene al Padre si no es por mí. Y ahí esa es la palabra en plenitud: nadie te va a llevar al Padre si no es solo Cristo Jesús el que te lleva hacia el Padre.
0: Amén. Y por igual, hermano, dice Efesios 6, que ponerse toda la armadura, ¿verdad?
1: Así es, amén.
0: Es importante estar nosotros, ponernos la armadura del Señor que viene en la Biblia. Así para es. Que nosotros podamos, pasar esas pruebas, porque sin la armadura del Señor nos vamos a desmayar, ¿verdad?
1: Sí, claro.
0: No vamos a saber qué camino tomar.
1: Así es.
0: ¿Correcto?
1: Correcto.
0: Adelante con el mensaje, hermano, lo escuchamos.
1: En el nombre poderoso de Cristo Jesús, dice la palabra del Señor, siempre orando al Padre, al Hijo y al Espíritu Santo, en Segundas de Crónica 7:14. Lo voy a repetir una vez más. Segundas de Crónicas 7:14. Alabado sea el nombre del Señor Jesucristo. Dice la palabra del Señor: si se humillare mi pueblo, sobre el cual mi nombre es invocado, y oraren y buscaren mi rostro, y se convirtieren de sus malos caminos, entonces yo oiré desde los cielos, y perdonaré sus pecados, y sanaré su tierra. Gloria sea al Señor. Es una palabra que realmente el Señor nos está dando una oportunidad, ¿verdad?, de que nosotros nos levantemos, de que nosotros busquemos la presencia de Dios, que nosotros busquemos el rostro de nuestro Señor amado, porque Él siempre va a estar, ¿verdad?, disponible para nosotros. Pero ¿cuál es la disponibilidad de nosotros? Si nosotros, ¿verdad?, tenemos esa esa necesidad. Todo mundo necesita a Dios, todo mundo. Es mentiroso aquella persona que diga que no necesita de Dios. Realmente todos necesitamos de Dios, pero una cosa es creer en Dios y otra cosa es tenerlo en su corazón. Yo te invito en este día, en esta mañana, que busques a Dios, que entregues tu vida al Señor y verás que tu lamento ya no va a ser lamento, sino que va a ser gozo y baile, porque Él te va a cambiar tu lamento en baile. Así dice la palabra del Señor. Entonces nosotros tenemos esa oportunidad de buscar al Señor mientras podemos, mientras pueda ser hallado, mientras lo podamos buscar. Entonces, esa es la palabra que el Señor me dio. ¿Por qué? Porque nosotros cuando estábamos muertos en nuestros delitos y pecados, Él vino a socorrer por nuestras vidas, Él vino a socorrer todas nuestras necesidades, porque Él vino a cumplir la palabra, Él vino a cumplir la promesa de Dios. Ahora Él, cuando cumplió esa promesa, cumplió con el plan de salvación, ese plan que el Señor siempre te sigue dando. Mientras tú tengas vida, tú puedes entrar a ese plan de salvación, porque Él te puede sanar, Él te puede cambiar, Él puede sanar todas tus heridas, ¿verdad? Él puede sanar todo lo que está pasando en esta ciudad, todo lo que está pasando en el mundo, si nosotros buscamos el rostro de Jehová, y Él perdonará todos nuestros pecados y sanará nuestra tierra, sanará nuestra ciudad, sanará todas las cosas que está pasando, porque nosotros tenemos esa potestad sobre todas las cosas. Con una sola oración invocad el nombre y nosotros podemos hacer las cosas que sean posible para que el que cree, todo le es posible. Por eso nosotros tenemos que buscar la presencia de Dios, sea de noche, sea de mañana, sea en la madrugada, sea en el momento que sea. Busquemos a nuestro Señor Jesucristo, porque no importa la circunstancia, porque no importa, ¿verdad?, la tormenta que esté pasando en tu vida, simplemente arrodíllate y busca la presencia del Señor, que Dios se va a manifestar de una manera poderosa y sobrenatural en tu vida, porque Dios es maravilloso, porque Dios es amor, pero acuérdate que también es fuego consumidor. No dejes y no permitas que la ira de Dios caiga sobre cada uno de ustedes. Busca mejor ese poder, busca mejor ese don, busca el amor de Cristo Jesús, que todo lo cambia, un amor genuino que te hace caminar en libertad, que te saca del valle de sombra, que te saca de la condenación de este mundo. ¿Por qué? Porque la palabra de Dios dice, ¿verdad?, que el pecado, que la paga del pecado es la muerte, ¿verdad? Entonces yo vengo a decirte, deja todas las cosas atrás y busca a Cristo Jesús, que Él es el que te va a redimir, que la sangre de Él es la que te va a lavar de todo pecado, porque esa sangre lava todo pecado, restaura toda vida, levanta al caído, sustenta al hambriento. El Señor Jesucristo es maravilloso. Yo no te vengo a hablar de una religión, yo te vengo a hablar de una relación y salvación y vida eterna. Cristo Jesús es esa vida eterna. Cristo Jesús es el que tú necesitas. Búscalo, búscalo ahora que tienes tiempo, búscalo ahora que tienes vida, porque después de la muerte ya no hay solución, ya no hay retorno. Solo se puede buscar a Cristo Jesús mientras uno pueda ser, ¿verdad?, mientras uno puede respirar, mientras uno puede abrir los ojos, es cuando nosotros podemos buscar a Dios. Te estoy hablando de ese Dios verdadero, te estoy hablando de ese Dios que todo lo podemos en Él, que nos fortalece. De ese mismo Dios yo te estoy hablando. No te estoy hablando de un Dios, ¿verdad?, de cemento, de madera, de esos de los que se cuelgan en el pescuezo. No, yo te estoy hablando de un Dios verdadero, de un Dios verdadero, de un Dios viviente, de un Dios que al tercer día resucitó y dejó la tumba vacía. De ese Dios yo te hablo en estos momentos, de Cristo Jesús, que fue crucificado en la cruz del Calvario para limpiar todos nuestros pecados, para derramar toda su sangre. Así que busca a Dios. Busca a Dios mientras pueda ser hallado. Mientras tanto, proclámale y dile y ponen delante de Él todas tus necesidades y Él va a suplir todas las necesidades de tu vida. Así que no esperes el día de mañana. Búscalo ahora que hay tiempo. Búscalo ahora que Dios es el único que te puede ayudar, porque Dios es el único que te puede liberar de todo, de todas las cosas, del lazo del cazador, de la peste destructora. ¿Por qué? Porque dice la palabra del Señor, caerán 1,000 y 10,000 a tu diestra, mas a ti no te llegará. ¿Por qué? Porque pusiste al Señor como tu salvador, porque pusiste al Señor como tu fiel salvador, y ese salvador siempre va a estar contigo donde quiera que tú vayas, porque Él prometió estar con nosotros todos los días de nuestras vidas hasta el fin del mundo, hasta que Él venga. Entonces te está dando la oportunidad de ser feliz, te está dando la oportunidad de llegar ante la presencia de Dios, te está dando la oportunidad de vivir y estar en las moradas de allá del cielo. ¡Qué maravilloso! No permitas que esa bendición te la arrebate el enemigo. Dile no a las cosas de este mundo, porque las cosas de este mundo son pasajeras. Dice la palabra del Señor, mi paz os dejo, mi paz os doy, no como la paz que el mundo da, porque la paz de este mundo es pasajera. Es como, por ejemplo, ¿verdad? Y voy a usar este ejemplo, porque hay que llamar las cosas como son. Cuando tú te pones ebrio, ¿qué pasa? Te pones ebrio un momento, al día siguiente te levantas y te levantas mal. Y te levantas con esa necesidad, ¿verdad?, de seguirle al vicio. Pero dime, ¿qué te va a llenar eso? ¿Qué te va a llevar eso? Al pecado se le va a llamar como debe de ser, pecado, porque así es las cosas del Señor. A las cosas hay que llamarles tal como son. Entonces, el Señor Jesucristo es el único que te puede reventar las cadenas. El Señor Jesucristo es el único que puede podrir todo yugo que te mantienen atado y puedas caminar en libertad, puedas caminar en ese gozo, en esa verdad. Porque la palabra de Dios es eficaz y corta de los dos lados, como tanto para adentro, corta para afuera. Así que busca el Señor Jesucristo, porque Él es el único que te puede dar esa libertad. Él es el único que te puede levantar donde tú estás caído. Él es el único que te puede sustentar. Porque si Él le da de comer a las aves, dime qué es lo que no hará por ti. Por eso uno siempre tiene que buscar a Cristo Jesús, buscar el rostro del Señor. Vámonos a Hechos 3:19, donde el Señor tiene más palabra para que puedan ser edificados, para que puedan ser bendecidos, para que ustedes puedan caminar en esa luz y ser esa luz en medio de las tinieblas, para que ustedes puedan ser de bendición a otras personas. En el nombre poderoso de Cristo Jesús. Santo es el nombre del Señor Jesucristo. Así que arrepentíos y convertíos para que sean borrados vuestros pecados, para que vengan de la presencia del Señor tiempos de refugios. Imagínense qué maravilloso, ¿verdad? Dice la palabra del Señor, así que arrepentíos y convertíos para que sean borrados vuestros pecados, para que vengan a la presencia del Señor tiempos de refrigerio. Alabado sea el nombre del Señor Jesucristo, para que seas llenos de tiempos de refrigerio, para que tú seas lleno de muchas bendiciones, para que tú seas lleno del Espíritu Santo de Dios, para que tú puedas caminar en medio de las tinieblas y tengas la potestad de ahuyentar al hijo del verdad, al hijo del perdón, al hijo del cachorro, y podamos pisarle la cabeza a la serpiente, pisarle la cabeza a Satanás, porque Satanás anda como león rugiente buscando a quien devorar, porque Satanás es el príncipe de este mundo, es el príncipe de las tinieblas, pero Cristo Jesús ya lo venció, y con Cristo Jesús somos más que vencedores. Por eso tenemos que buscar el rostro de nuestro Señor Jesucristo, porque Cristo Jesús venció toda potestad, venció todas las tinieblas, y nosotros somos más que vencedores. Nosotros podemos pisar entre medio de los escorpiones, en medio de la serpiente, en medio de todas las adversidades, y nada nos va a suceder, porque quien está con nosotros es más fuerte que el que está allá afuera, porque el que está allá afuera ya fue vencido en la cruz del Calvario, fue vencido por Cristo Jesús, fue vencido por la sangre que derramó en la cruz del Calvario. Aleluya, alabado sea el nombre del Señor Jesucristo. Dios es maravilloso, Dios es santo, sé santo, porque yo soy santo, dice el Señor. Así que hay que buscar esa santidad, porque hay un versículo en la Biblia que dice que sin santidad nadie verá al Señor. Entonces busquemos esa santidad, busquemos de Dios, busquemos de Dios, porque es necesario. Es mentirosa aquella persona que me diga, yo no necesito de Dios, si todos necesitamos de Dios. Hay circunstancias que se nos presentan en la vida, ¿y qué hacemos? No buscamos al enemigo, claro que no, que Dios lo reprenda. Buscamos a Cristo, buscamos a Dios y decimos, Señor, bendícenos. Pero nomás lo buscamos para ese momento. No, hay que buscarlo y tenerlo en nuestro corazón para siempre, para que nosotros podamos vivir en esa armonía, en ese amor, en esa paz, en esa tranquilidad que Dios, Cristo Jesús, nos está entregando hoy en estos días. No hay que darle la espalda al Señor. No hay que pisotear la sangre de Cristo Jesús. Hay que tomarla en cuenta. Hay que poner siempre en nuestro corazón ese sacrificio que nuestro Señor Jesucristo dio en la cruz del Calvario para que nosotros seamos salvos. Dime, te voy a hacer esta pregunta. Dime a ti qué satisfacción te da un cigarrillo. Dime qué satisfacción te da una cerveza. En un momentáneo. Fue momentáneo, se acabó. Y si viene el Señor Jesucristo en ese momento y vienen por tu alma, dime qué tú vas a decirle al Señor en ese momento. Porque dice la palabra del Señor que el Hades y la muerte presentaron sus muertos y fueron lanzados al lago de fuego, en el cual miró y buscó en el libro de la vida si las personas que habían presentado el Hades y la muerte estaba escrito sus nombres, y cuáles no estaban escritos fueron lanzados al lago de fuego. No te estoy condenando, pero el que vive en pecado está en condenación, porque la paga del pecado es la muerte, y es la muerte en el alma y el espíritu, porque es la segunda muerte. Nosotros tenemos, ¿verdad?, un contrato con la muerte, pero también, si tú quieres tomar el pacto que el Señor Jesucristo nos dio, es de tener vida eterna. Y ese pacto está abierto para ti hoy en estos días. Busca al Señor Jesucristo, porque Él puede darte la vida eterna. Busca a Cristo Jesús, que es el único que puede sustentarte. Es el único que puede darte la libertad. Es el único que puede ungirte con el Espíritu Santo, ese Espíritu que tiene poder, que tiene todo poder, toda autoridad. En ese Espíritu caminamos los hijos de Dios, porque Él viene por su iglesia, por su nación santa, por su pueblo adquirido, sin arruga y sin mancha. Cristo Jesús es grandioso. Cristo Jesús tiene potestad sobre todas las cosas, sobre todo imperio, sobre todo reinado, sobre todas las cosas, sobre todas las tinieblas. Cristo Jesús brilla con esa gloria y con esa autoridad. Y esa autoridad tú la puedes tener hoy en estos días. No mires para atrás, mira para enfrente, que allá está el galardón de la vida eterna. Ese galardón que Cristo Jesús te está entregando hoy en este día. Gloria sea al Señor. Dios es santo, Dios es glorioso, Dios es todopoderoso, Dios es maravilloso, Dios es todopoderoso. Dios te va a entregar muchas cosas y te va a hacer ver el propósito que tiene en tu vida. Porque cuando Él tiene un propósito en tu vida, Él se va a manifestar, Él lo va a cumplir. Y si te ha puesto como profeta, vas a profetizar. Y si te ha puesto como evangelista, vas a evangelizar. Y si te ha puesto como pastor o pastora, vas a pastorear a las ovejas que el Señor te ponga. Y las vas a llevar hacia ese prado, hacia ese lugar, a esa nueva Jerusalén. Hay un corito que dice: Jerusalén, qué bonita eres, calles de oro y mar de cristal. Yo quiero estar ahí, yo quiero estar ahí, yo voy a estar ahí, porque yo lo creo por mi fe, porque yo lo creo, porque yo tengo a Cristo Jesús en mi corazón. Y te invito a que tú lo recibas en tu corazón. En esta mañana tú puedes tomarte el teléfono y llamarnos, y podemos hacer esa fe, podemos hacer esa oración de fe, para que tú puedas darle la bienvenida al Espíritu Santo de Dios en tu vida. Hoy, mañana y siempre, el poder de Dios te va a acompañar donde quiera que tú vayas.
0: Amén. Hermano Carlos, muchas gracias por ese mensaje tan hermoso de buscar a Dios. Amén. Y si tú necesitas oración, puedes comunicarte al 915-772-8400. 915-772-8400. Y bueno, regresamos con más. 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

0: Y eso es amor, así es. ¿Sabes? Le damos gracias a Dios por ese amor, ¿verdad? Que Él nos muestra todos los días al abrir nuestros ojos, porque por sus misericordias estamos aquí y le damos ese amor a Él también con agradecimiento. Y bueno, ya estamos por terminar el programa Tu Historia, recordándote que estoy aquí cada sábado, pero el próximo sábado no voy a estar aquí en el programa. Como te había mencionado, voy a salir de viaje a tomar un día libre, ¿verdad? Unos días. Y bueno, y regresar con más. Regresar con nuevas, bueno, nueva energía, refrescada, restaurada, con ese refrigerio, ¿verdad? Que tanto necesitamos, y romper con esa rutina. Y dándole gracias a Dios porque Él siempre hace caminos, ¿verdad? Abre esas puertas y hay que tomar ese tiempo. Hay un tiempo para todo. Y también quiero agradecerles a cada uno de ustedes por haber estado en sintonía de Radio Victoria. Y agradecer al pastor evangelista, ya le dije pastor, ¿cómo la ven? Evangelista Carlos Espinal y a su esposa Elizabeth Salazar por haberme acompañado hoy sábado aquí en tu programa Tu Historia.
1: Aleluya, gracias al Señor, ¿verdad?, por la oportunidad, y gracias a usted por abrirnos las puertas de este lugar y darnos ese privilegio, ¿verdad?, de llevar las buenas nuevas a todas las criaturas.
0: Amén. Y bueno, Elizabeth, gracias por haber estado con nosotros también aquí en Radio Victoria. Que no sea la última vez.
2: No, claro que no. Vamos a regresar otra vez. Amén. Y gracias a nuestro Padre Celestial. Amén. Por la oportunidad, y a Radio Victoria por la oportunidad que se nos dio, y gracias a usted.
0: Gracias, hermana. Gracias. Y hermana Elizabeth, denos la dirección de Guerreros de Oración para aquellas personas que nos están sintonizando por el área del Paso, Juárez y Las Cruces. Si no tienes una iglesia donde congregarte, ¿te gustaría venir a visitar a los hermanos Carlos y Elizabeth? ¿Dónde se congregan ustedes?
2: Sí, estamos en 7620 Acapulco.
0: Aquí en El Paso, Texas.
2: Aquí en El Paso, Texas.
0: No se van a ir hasta allá en Guerrero, ¿verdad?
2: No.
0: No se vayan a México, están en El Paso, Texas.
1: Gloria a Dios.
0: Amén. ¿Mañana el servicio a qué horas es?
1: A las 10:30 de la mañana.
0: 10:30 en la calle 7620, calle Acapulco.
2: Acapulco.
0: Sí, aleluya. Bueno, ya saben dónde ir a visitar a Carlos y a Elizabeth. Ellos son guerreros de oración con los pastores Lalo Vergara e Isabel Vergara. Y sí, ¿sabes una cosa? Hay que congregarnos. ¿Por qué? Porque cuando, yo siempre lo veo así, no sé qué piensen ustedes. Yo voy al gimnasio porque es donde me da ánimo subir pesas. Si yo digo voy a la casa y voy a subir pesas, no me da tanto ánimo cuando voy al gimnasio, ¿verdad? Y veo a otras personas haciendo ejercicio y subiendo, pues me da ánimo, por eso me voy al gimnasio. Es lo mismo cuando tú vas a la iglesia, déjame decirte que no es tiempo perdido, es tiempo de refrigerio.
1: Amén.
0: Orando unos por los otros.
2: Amén.
0: Amén.
2: Amén. Amén.
0: Hermano Carlos, unas últimas palabras antes de cerrar con broche de oro, como se dice por ahí.
1: Gloria sea el Señor, pues entonces ahí los esperamos en 7620 Acapulco, para que ustedes puedan gozarse en la presencia del Señor. Y si ustedes tienen cualquier necesidad, una oración, ustedes quieren que vayamos a visitarlos a sus hogares, mi número telefónico es 915-471-8587. Una vez más, 915-471-8587. Y que sea la voluntad del Señor, ¿verdad?, que ustedes puedan recibir la bendición del Señor Jesucristo. Para todo lo que necesiten, estamos en el servicio del Señor en todo momento, las 24 horas, los 7 días de la semana, los 365 días del año. Gracias al Señor, estamos a la disposición de cada uno de ustedes, mis hermanos. Que Dios me los bendiga y que el gozo de la salvación sea su fortaleza.
0: Amén. Y muchas gracias por haber estado con nosotros. Y gracias a cada uno de ustedes que nos acompañaron hoy sábado 11 de julio. Que Dios me los bendiga. Recuerde mañana de ir a su iglesia, ¿verdad? De leer la palabra al Señor, de orar todo tiempo, ¿verdad? Servimos al Dios que siempre sigue haciendo milagros. Él es el mismo de ayer, hoy y siempre. Amén. Y bueno, no me despido de ustedes. Primeramente, Dios, nos vemos no este sábado, sino el próximo sábado. No voy a estar aquí el próximo sábado, este sábado. So, ya saben, voy a estar en Puerto Vallarta y allá les voy a mandar unos saludos, saludos desde las playas de Puerto Vallarta, Nayarit. Y deseándoles un bonito fin de semana. Que Dios les bendiga. Recuerden que Jesucristo les ama y yo también. Bendiciones.

regresamos con Elizabeth. Quédate con nosotros en Radio Victoria 1340 AM y 92.7 FM.

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1: Adelante, Brother Oscar.
2: Amén, gloria a Dios, mi hermano, que Dios me los bendiga, que Dios me los guarde. Les quiero mandar una bendición en el nombre de Cristo Jesús en este día, y le vamos a compartir la palabra de Dios, como lo hacemos todos los martes, gracias a nuestro Dios Todopoderoso y a mi hermanita Irene también, que nos da la oportunidad, hermano. Gloria y honra a su santo nombre de nuestro Señor Jesucristo. En este día le quiero compartir este mensaje que se titula No te preocupes, el Señor está cerca. Nosotros como creyentes, hermano, cuando uno está en el mundo, uno siempre confía en alguien, ¿verdad? En alguien que está siempre pendiente de ti, en alguien que está cerca de ti cuando más lo necesitas. Pero nosotros como creyentes debemos de saber ahora de que el Señor está cerca. El Señor está enfrente, detrás, encima, por un lado, por el otro. Pero sobre todo, no nomás eso, sino que el Señor está en ti. Está más cerca de lo que te imaginas. Y a veces nosotros por la duda acudimos a otras cosas o a personas en vez de acudir al que está más cerquita de ti. Y eso es lo más importante que les quiero compartir en este día. No te preocupes, el Señor está cerca. La preocupación, hermano, trae en dudas, trae en sí duda. Y la duda también trae, da luz el pecado. Así que tengamos cuidado con eso, hermano. Confiemos en el que el Señor siempre está.
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2: Más cerquita de lo que usted se puede imaginar. En Filipenses capítulo 4, del versículo 4 al 7, dice la bendita palabra de Dios. Regocijaos en el Señor siempre. Otra vez digo, regocijaos. Vuestra gentileza sea conocida de todos los hombres. El Señor está cerca. No quiere decir que el Señor está cerca para venir. El Señor está cerca de ti, mi hermano. Por nada estéis afanoso, sino sean conocidas vuestras peticiones delante de Dios en toda oración, ruego con acción de gracias. Y la paz de Dios, que sobrepasa todo entendimiento, guardará vuestros corazones y vuestros pensamientos en Cristo Jesús. Por eso dice la palabra, hermano, que por nada estéis afanosos. Por nada estés preocupado, porque el Señor está cerca. Mismo Pablo experimentó todo esto sabiendo él que todo el tiempo cuando él necesitaba, el Señor estaba ahí con él. Él no le importaba que estaba preso, que estaba con unas esposas puestas. Él sabía que el Señor estaba ahí con él. Es lo mismo que yo les puedo decir a ustedes. No importa en qué lugar estés, cómo estés, qué estés pasando. No te preocupes que el Señor está cerca. El Señor está cerquita de ti, hermano. El Señor está en ti. Mire que la palabra de Dios, ¿verdad?, hace una declaración de comunión. Mismo Dios se llama a sí mismo Emmanuel. Y todos sabemos lo que significa, y el que no sabe hoy lo va a saber. La palabra Emmanuel, como lo dice bíblicamente, significa Dios con nosotros. Si la misma escritura nos dice que Dios con nosotros, Dios no va a dejarnos eso simplemente para que nosotros pensemos, pues eso nomás lo dice la escritura, lo está diciendo la palabra de Dios, hermano. Emmanuel, Dios con nosotros, hermano. Se hizo carne a sí mismo, ¿verdad? Se hizo pecado por amor a nosotros. El Señor se hizo pecado por amor a nosotros. Nuestro Señor Jesucristo derrotó la muerte, derrotó al sepulcro. Él también está con nosotros. A través de su Espíritu Santo nos consuela, nos enseña, nos convence de culpa. No supongas que Dios está lejos, hermano. Mire, Él no está de lejos viéndolo con binoculares para ver si cuando usted necesite algo. No, Él no está así de retirado, Él está cerquita de usted. Él no está viéndolo de lejos para ver si cuando usted necesite algo ahí va a estar Él. No. Él está cerquitita de usted. Él solamente lo que quiere que usted diga, Señor, ayúdame. Que Él está ahí. Mire, mi hermanito, el pensamiento, Dios te abandona. Muchas veces nosotros pensamos, tenemos ese pensamiento, Dios me abandonó. es como la arena movediza, esa palabra, hermano. Por favor, evítela. No salga de su boca esa palabra de que Dios lo abandonó, porque es peligrosa esa palabra, nosotros como creyentes decirla. No ceda a esa mentira, por favor, te lo aconsejo, porque a Dios no le gusta eso. Él sabe que está, imagínese que Él está en usted, y usted sale con esa palabra, Dios me abandonó. Es como si su papá siempre está cerca de usted, y usted le llega a decir, me abandonaste, cuando Él siempre estuvo ahí. Fue porque usted no acudió a Él como debía de acudir, no fue a pedirle a Él primero. Siempre acudimos a otras cosas antes que a Dios. Entonces, por favor, hermano, les quiero invitar que no usemos esa palabra de que Dios nos abandonó. Esa es una mentira del enemigo que nos pone para que nosotros entremos en duda. Si lo haces, una sensación de soledad amplificará tu problema, hermano. Amplificará tu problema y se hará más grande pensando que estás solo. Una cosa es enfrentar un problema, pero enfrentarlo completamente solo, hermano, eso sí que es difícil. Eso sí que el problema lo hace más grande. En lugar de eso, elige ser una persona que se aferra.
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2: Que se aferra a la presencia de Dios. Agárrate de la presencia de Dios con las dos manos. Asegúrate confiadamente, hermano, que Él está ahí contigo. A esto se refería el apóstol Pablo cuando su intención en estas palabras, en los versículos del 4 al 6, que dice que se dice regocijaos en el Señor siempre. Otra vez digo, regocijaos, que vuestra gentileza sea conocida por todos los hombres. El Señor está cerca. Él dice que por nada estéis afanoso, sino sean conocidas vuestras peticiones delante de Dios, hermano. No traiga las peticiones ante el hombre, trae las peticiones ante Dios. Y dice que en toda oración y ruego con acción de gracia. Si una cosa, el Señor está contento cuando tú vienes agradecidamente a Él. Mira, hermanito, que las tres palabras claves que Pablo nos da en esta escritura son, la primera, regocíjese en el Señor siempre. Él no dice que nomás de vez en cuando. No, regocíjate en el Señor siempre. La otra que Él nos dice también es, el Señor está cerca. Él no está lejos de ti, Él está cerca. Esa es la segunda palabra. Y la tercera palabra es, por nada estés preocupado. No te preocupes, hermano. Dios te ha ayudado en momentos difíciles. Los apóstoles se preocuparon en un tiempo cuando estaban rodeados de 5,000 hombres, sin contar mujeres y niños, y no sabían qué hacer. Y ellos le dijeron al Señor, hey, despídelos porque pues ya es tarde y esta gente no tiene que comer. Hermano, ellos ya habían experimentado aproximadamente 11 milagros de Jesucristo, convertir el agua en vino y muchísimas cosas, sanar enfermos, sanar leprosos, sanar ciegos, una mujer que enferma del flujo de sangre con 12 años, un hombre que tenía 38 años enfermo, había hecho demasiados milagros. Y en esta actuaron como que si el Señor no estuviera ahí, como que si el Señor no iba a saber qué hacer. Y muchas de las veces nosotros actuamos de esa manera. Ninguno de los discípulos se detuvo a preguntarle al Señor, hey, ¿tienes alguna idea qué vamos a hacer? A pesar de muchos milagros que habían visto, no le preguntaron. Lamentablemente la respuesta de ellos fue que no, pues estamos solos, no tenemos nada. Todos actuaron como si Jesús no estuviera ahí. En lugar de contar o acudir a Él, tuvieron el atrevimiento de decirle al Creador del mundo, hermano, que no se podía hacer nada porque no tenían suficiente dinero. Imagínense esas cosas, hermano, llevárselas de presente al Señor. Hey, pues no tengo dinero, pues entonces no puedo hacer nada, que esto pase, que esto a través de las cosas que están pasando, a veces nosotros nos olvidamos de que el Señor es el dueño de todo. Tal vez no estás enfrentando tú a 5,000 personas que alimentar, pero estás enfrentando un pago a corto plazo, o un ser querido enfermo, o un hijo rebelde en la casa o en la escuela, un problema matrimonial, sea cualquiera la situación, hermano. en vez de comenzar a enfrentar el problema con tu propia capacidad, comiénzalo con Jesús. Comienza con su riqueza, sus recursos y su fortaleza, hermano. Él tiene todo para dártelo. Antes de abrir la lista de todo el montón de problemas que tú tengas, ábrele el corazón a Cristo, hermano. Ábrele tu corazón para que Él te ayude. Antes de contar las cosas que crees que son difíciles o imposibles, cuenta las veces que Cristo te ha ayudado antes. Cuenta las cosas que Cristo te ha ayudado a resolver y a enfrentar cualquier cosa imposible en el tiempo de antes. Antes de reaccionar con miedo y preocupación, alza tu vista en fe, mi hermanito. Tómate un momento y recurre a tu Padre Celestial, porque Él te ayudará. Él te ayudará a resolver tus problemas y preocupaciones. La palabra de Dios dice en Isaías 41:10, no temas porque yo estoy contigo, no desmayes porque yo soy tu Dios que te esfuerzo. Siempre te ayudaré, siempre te sustentaré con la diestra de mi justicia. Así que mi hermanito, no desconfíes, el Señor está cerquita de ti, el Señor está contigo, el Señor está en ti. Échale ganas y aprende a confiar en Dios porque Él está cerca. No te preocupes.
4: Que el Señor les bendiga, amados hermanos. Le honramos a nuestro Señor Jesucristo y le damos, como siempre, hermanos queridos, la honra y la gloria, ¿verdad? Porque, hermanos, Él es el que permite y Él es el que hace todo en nuestra vida. Estamos muy agradecidos con Dios, hermanos, porque cada día es un nuevo despertar. Y ese nuevo despertar, hermanos, está en la conciencia. Nosotros necesitamos tener una conciencia limpia, pura. Y cuando la gente hace algo malo, o hicimos en el pasado algo malo, entonces la conciencia redarguye. Por eso siempre hay un consejo sabio de parte de Dios. Y nosotros lo aplicamos, hermanos queridos. Todo lo que pidieres en mi nombre, yo lo haré. Es uno de los versos muy, muy conocidos, hermanos, por todos los que hemos leído las Sagradas Escrituras. Todo lo que tú pidieres en mi nombre, creyendo, lo recibiréis. Hay tanta frase, hermanos, de la fe, del creer. Pero lamentablemente lo decimos como leemos bien repetidamente y en ese momento no acatamos lo que realmente dice y significa el creer. El Señor nos quiere, hermanos, bien fuertes, bien limpios de conciencia. Si tenemos la conciencia limpia, hermanos, qué bonito sería nuestro caminar, qué bonito sería nuestro hablar, nuestro sentir y nuestro pensar. Lo que hacemos, hermanos, tenemos que hacerlo con una conciencia limpia y pura para Dios. Es tan hermoso, hermanos queridos, decir, yo estoy agradecido con Dios por lo que me ha dado. Nosotros como hijos de Dios tenemos tantas luchas y tantas pruebas. Hermanos, porque no podemos, aleluya, estar nosotros nada más así como en una sequía. Es como un árbol que se planta. Usted lo planta y va creciendo muy bonito porque lo está regando. Pero nosotros, hermanos, somos como unas plantitas o más bien arbolitos del desierto en ocasiones, porque nosotros no nos dejamos regar por el agua poderosa del río de Dios. No nos dejamos, hermanos, que el avivamiento llegue a nuestra vida. Una vida vacía y seca, sin agua, sin vida, no es una vida en Dios. Porque Dios, hermanos, no nos quiere así como los arbolitos del desierto, secos, secos. Pero ¿cuánta planta hay que no germina, que no crece, que no da fruto? Nosotros no podemos dar un fruto, mis hermanitos, porque somos plantas que definitivamente quizás estamos plantadas junto al camino y no, hermanos, en la tierra que se requiere que estemos plantados, que es Jesucristo mismo. Sobre la roca de Cristo debemos de estar anclados, que nada ni un viento de doctrina venga, hermanos, y nos distraiga de lo que es la palabra. Este día te quiero invitar, hermanos, a que tengamos un avivamiento. ¿Por qué no podemos tener un avivamiento? Acuérdese, hermanos, en los tiempos del Pentecostés, para la gloria de Dios, qué bonito el mensaje de Pedro, hermanos. Qué poderoso, bien ungido, majestuoso mensaje para que haya alcanzado y despertado las conciencias, hermanos queridos, de más de 5,000 personas que se fueron agregando, porque el fuego celestial estaba ahí, el fuego poderoso del Espíritu Santo, porque los corazones que estaban ahí iban deseosos, hambrientos de recibir. Pero hoy en día, hermanos, somos muy buenos para hablar. Hablamos mucho, pero aquí necesitamos ver para creer, porque estamos en los tiempos de esos. Si tú quieres, aleluya, que alguien ore por ti, primero la piensas. Y luego dices, estará bueno que oren por mí, pero lo que estás haciendo es dudando, porque quizás conozcas a los que hay para orar por ti. Quizás, aleluya, sepas algo de alguien que quiere orar por ti y la credibilidad ya no está allí en tu corazón. Entonces, hermanos queridos, urge un nuevo comienzo. Aquí voy a meter diferentes temas. Un nuevo comienzo, un nuevo despertar. Aprende a despertar, que tu conciencia esté despierta para recibir lo santo de Dios. Y hermanos queridos, en los tiempos del Pentecostés, hermanos, qué barbaridad, llenos del poder de Dios. Todos los que estaban ahí se agregaron, hermanos. Pero en nuestros tiempos nos surgen los avivamientos. Siempre lo he dicho y lo tengo que volver a repetir. Urge un avivamiento a nivel personal. Cuando ya esté el avivamiento, aleluya, dentro de ti, que traigas ese avivamiento poderoso, que estés saturado del Señor, aleluya, y del fuego del Espíritu Santo, vas a amar a todos. Vamos a ser más misericordiosos, más compasivos, más vulnerables. Vamos a sentir lo que siente el prójimo. Vamos a extender nuestras manos para bendecir. Hoy en día, hermanos, hay una dureza y una sequía para el dar. Es el ejemplo, nos lo ponen los siervos de Dios, hermanos, que ellos ya están un poquito más avanzaditos de edad que algunos otros. Pero son tan dadivosos, hermanos queridos, los que verdaderamente están bien plantados, que están, hermanos, siempre, aleluya, llenos de ese avivamiento poderoso, porque el avivamiento que ellos traen, abarrabasanda, nadie, mis hermanitos, se los puede quitar, porque es Dios dentro de ellos, es el Espíritu Santo, aleluya, usándolos para su gloria. Extienden su mano para bendecir. Hay tanta virtud en esos siervos que dan, hermanos queridos. Y yo admiro a todos ellos, hermanos. Hay una hermanita en silla de ruedas, vive en Juárez. ¿Cuántas no habrá, verdad? Pero una de ellas se llama Mercedes. Y hermanos, ella extiende su mano para bendecir. Y mire, está imposibilitada tal vez para caminar. No la conozco personalmente. Pero hermanos queridos, ella sabe dar. Los hermanos de Juárez, la hermana Esperancita, el hermano Macías, mis respetos para ellos. Y cómo no decir de la hermanita Velasco. Aparte, hermanos, de su generosidad, todavía sigue siendo más generosa, hermanos, con esas salsas que ella hace. Qué bonito es compartir, no es envidiosa. Hermanos, y no es cualquier salsa No voy a hablar de las salsas, pero es necesario mencionar de lo que tiene, sigue dando y continúa dando y no se cansa de hacer esas salsas para bendecirnos. Son unas salsas únicas, hermanos queridos. Pero estamos viendo la generosidad de la sierva, del siervo. El hermano Macías me regaló una Biblia bien hermosa, hermanos, que ha sido de grande bendición a mi vida. ¿Cómo no voy a valorar? Es una Biblia, hermanos, de muchos años atrás. ¿Cómo valoro yo esas Biblias? Y las amo en el amor de Cristo, estas Biblias, hermanos, porque Cristo puso en mí ese amor para su palabra. Entonces, estamos hablando, mis hermanitos, del despertar de una conciencia sin asistir a la iglesia, y por lo tanto, hermanos, hay escasez de oración. Y los que van, pues no oran en la iglesia, porque cuando las únicas oraciones que se hacen pequeñas, hermanos, son esas oraciones del principio para darle las gracias porque fueron y ponerse en las manos de Dios, ¿verdad? Los que ya están ahí invitando al Espíritu Santo que los visite, que esté allí. Y luego las oraciones, hermanos, que se hacían antes en el altar. Qué hermosas oraciones, poderosas y majestuosas. Pero ahora, mis hermanitos, hay sequedad, mucha sequedad, y todavía tenemos agua. ¿Y por qué hay, hermanos queridos, tanta sequedad? Porque nosotros mismos nos hemos dejado de tomar el agua de vida. Necesitamos, hermanos, el avivamiento para resucitar primero nosotros y después resucitar a todo aquel que esté caído. Porque cuando tú andas en un avivamiento, que recibes un avivamiento, que lo buscas, amén, en la oración, lo buscas y el Señor viene y te llena, te satura, hermanos, de ese fuego divino, y empiezas a buscar más y más, y te quedas, pero te quedas con el Señor, ya nada te va a mover de ahí. Ahora hay muchos que entran y salen, y vuelven a entrar y vuelven a salir. Hermanos, a veces uno en lo particular, personalmente, nos cansamos de decir, ya te hablé de Cristo mucho, ya oré mucho por ti, y ya me ofendiste, pero ya te perdoné muchas veces. 70 veces 7 son las que tenemos que perdonar al que nos ofende. Hermanos, pero mientras no haya un avivamiento, ese avivamiento, aleluya, que te despierta la conciencia, porque hoy en día hay muchos que se apartaron y ya las conciencias, hermanos, están muertas, como quien dice. Pero el Señor Jesucristo quiere en esta tarde decirte que requieres un avivamiento, hermana hermosa, hermano querido. Los presos requieren un avivamiento. Cuando tú experimentes un avivamiento, hermanos, tú vas a ser otra persona. Vas a volver a la vida. Es como que vas en un desierto con mucha sed y con demasiado calor, y empiezas, aleluya, a meterte en el río de Dios mediante ese avivamiento, y te refrescas y empiezas a tomar del agua de la vida que se llama Jesucristo. Es necesario, mis hermanitos, restaurar nuestra relación con Dios. Yo que usted buscaba un avivamiento tan siquiera cada mes, hermanos. Y no se mueva, no se mueva. Cuando esté orando, no esté apurado. Dedíquele el tiempo a Dios. Usted tiene tanta necesidad. Hay tanta gente, hermanos, pura cristiana que me llama. Y le doy gracias a Dios por ello. Porque si le puedo ser de bendición a ellos, a los que ya conocen, alentarlos, invitarlos a que vengan, hermanos, al Señor de nuevo, que tengan un nuevo comienzo, un nuevo despertar en su propia vida espiritual. Despiértese, mi hermanito querido, hermana, despierten. Despertemos todos, hermanos, aleluya, para tener un avivamiento. Si no estamos avivados, hermanos, en Cristo, vamos a parecer unos dormilones, como un letargo espiritual, hermanos, esos que están dormidos y no se han percatado. Necesitamos, hermanos, marcar una diferencia y provocar los avivamientos, hermanos, aleluya. Necesitamos urgentemente, hermanos, traer una nueva visión en lo que andamos haciendo en nuestros ministerios. Tenemos que salir de lo rutinario, tenemos que cambiar, hermanos, poderosamente. El Señor me dio hoy este día muy temprano para el viernes, con el favor de Dios, una prédica de la soledad. Pero usted se va a quedar, hermano, sorprendido de cómo va el Señor me dio ese mensaje, cómo vamos a tocar puntos muy vulnerables en su vida, que era necesario, hermanos, que estaban escondidos. El Señor va a despertar ese mover espiritual en usted y ya nunca se van a sentir solos. Muchos dicen, ¿cómo evito la soledad? Muchos dicen, ¿cómo adquiero un avivamiento? Hermanos, empecemos desde abajo. Tenemos que empezar desde abajo para poder subir muchos escalones para arriba, hasta llegar al cielo, gloria a Dios. Hermanos, pongámonos en ese plan, haga ese propósito, cúmplalo. Yo quiero empezar de nuevo, diga, yo quiero empezar de nuevo. Es necesario que comencemos de nuevo, no dependa de las oraciones de los demás. Usted puede orar, usted puede, hermanos, aleluya, recibir ese avivamiento. Cuando ya lo reciba, va a estar bien fuerte, se lo garantizo, y va a empezar a orar con todo su corazón, va a empezar, aleluya, a imponer manos sobre los que requieren imposición de manos, pero manos santas, ya sus manos van a ser santas. Un avivamiento, mis hermanitos, cada mes, ayune, ore, busque a Dios, no se comprometa con absolutamente nadie. Y empiece, hermanos, en su habitación limpia, purificada, no tenga nada negro, tenga todo blanco. Báñese desde las 5 de la mañana, póngase en las manos del Señor, póngase toda de blanco. Y empiecen, hermanos queridos, a orar. Pongan alabanzas muy bajitas de adoración, pero alabanzas ungidas, hermanos queridos, no ruidazos, ni reggaetones, ni esas cosas. Tiene que llegar a la presencia de Dios con olor fragante. Que sus lágrimas sean olor grato para Dios. Y empezamos, hermanos, a derramar allí nuestras lágrimas porque le fallamos a Dios. Póngase bien con Dios. Hermanos, levante sus manos al cielo cuando ore y ábralas para que reciba. Que reciba, aleluya, la unción del poderoso y bello Espíritu Santo. Aleluya. Y empecemos a ser unos cristianos de fuego. Que lleguemos, hermanos, derribando fortalezas malignas, que lleguemos, hermanos, aleluya, corriendo, aleluya, hacia el altar de Dios, con hambre de orar, con hambre de dar, con hambre de bendecir, y con hambre, mis hermanitos, de ser mejores cada día. Que el Señor les bendiga, mis hermanos queridos, y que el Señor les guarde. Los amo mucho en el amor de Cristo.
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1: Dios nos usa en sanidad divina, consejería y liberación, con el poder del Espíritu Santo para la gloria de Dios. 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Para Lili Márquez, cariñosamente llamada La Novia. Adelante, hermana Lili.

0: ¡Aleluya! Dios les bendiga, mis amados. Les saluda su hermana Lili. Bienvenidos todos a este su programa, Cantos de Liberación. 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Y les invitamos el día de hoy. Sí, vénganse a gozar con los que se gozan. Allí puro gozo, allí se van las tristezas, se va la depresión, se va la ansiedad, todo eso el Señor lo quita, entrando. Bueno, quiere probarlo, pues vaya, porque se va a gozar, va a ser sano, va a ser sana por el poder bendito de nuestro Señor Jesucristo. Este es un lugar que Dios escogió, que Dios prefirió, a Él le gustó, para que se hicieran muchos milagros. Y mientras Él los siga haciendo, allí estamos de pie y como soldados de guerra, les digo a los hermanos. Bueno, pues nos gozamos porque todos los días se abre, como les decía, de lunes a viernes a las 7 de la tarde, el sábado y el domingo a las 4, y el lunes y el viernes hay dos extras, porque a las 7 también se abre el lunes y el viernes, pero a las 1:30, de 1:30 a 2:30, allí disfruta de la presencia del Señor, calladitos, muy a gusto, y cuando se levanta ya está el milagro hecho. Gloria a Dios, qué bonito. Yo soy feliz al lado de Jesucristo y mi familia también, porque puros milagros han recibido, grandes accidentes, grandes han tenido y nada les ha pasado, absolutamente nada. Y bueno, pues gloria a Dios, mis amados, soy muy feliz con Él, pero hay que acercarse a Él. Acercaos a mí y yo me acercaré a vosotros. Bueno, mis amados, pues esto era lo que les quería decir. Vamos a escuchar testimonios de poder, a ver si es cierto que hay tantos milagros en la Santa Casa de Dios. Pues bueno, escuche y venga para recibir este Cristo maravilloso. Y regreso en un ratito.
1: ¿Qué dice que le hizo el Señor después de la oración?
2: Que el Señor me sanó, pero era una catarata muy fea. Y cuando la hermana estaba orando, yo nomás me incliné y sentí una rayita así, pero yo no, sino que cuando llegué a mi casa, dice mi hija, mamá, ya no traes tu catarata, y en la mañana estaba muy mala de tu catarata. Por eso les digo, que ¿quién fue el Señor? Que fue el que me hizo la operación sin ir con el doctor, porque realmente yo no tengo doctor aquí. Yo cuando me enfermo, yo voy a Juan. Pero el Señor me sanó aquí.
3: ¡Qué hermoso! ¡Le quitó las cataratas el Señor! ¡Oiga, qué hermoso! ¡Qué precioso! ¡Trae muy limpios sus ojos! ¡Fuerte aplauso al Señor, hermanos! ¿Habrá algo difícil para mí? ¡No lo hay!, dice el Señor. ¡Más aplausos a nuestro Rey! ¡Gloria a Dios! Hermanita, por favor, acérquese. ¿De qué dice que le da gracias a Dios?
4: Porque cuando yo vine aquí a esta congregación, hermanos, traía ansiedad y conforme iba pasando el tiempo, iba aumentando esa ansiedad y iba aumentando y aumentando y aumentando. El jueves yo platicaba con mi esposo y yo le decía, ¿sabes qué, Roberto? Esta ansiedad va en aumento, no me deja trabajar a gusto, me siento desesperada, yo no sé qué voy a hacer. Entonces me fui rumbo a mi trabajo. Me humillé a Dios y yo le dije a Dios, le dije, ¿sabes qué, Señor? Nadie en este mundo me va a poder ayudar más que tú. Tú tienes la última palabra, tú me vas a sanar cuando tú me quieras sanar, pero yo ya no puedo más con esto. A ver qué haces tú en mi vida, pero tú tienes que resolver esto que yo tengo. Entonces, en mi trabajo, hermanos, como ustedes saben que yo trabajo con niños del Estado, tuve un tiempo y me puse a leer la palabra de mi Dios, allí en Cornelio, y la esta de Pedro, me puse a leer la palabra. Hermanos, eran como las 7 de la tarde cuando vino algo y sacó aquella ansiedad. Yo sentí como el aire entraba dentro de mí y yo podía respirar grandemente. Yo le decía, Señor, me sanaste, cómo te doy gracias, Padre, por lo que tú has hecho en mi vida. Veniste y me sanaste. Y yo, hermanos, con esta ansiedad que yo traía, yo me ponía al Señor personas que yo les hablara de la palabra de Dios y que orara por ellas, y le decía al Señor, pero si yo no puedo, Señor, mira cómo ando, me siento mal, Señor, no puedo conmigo misma. Pero de todas maneras, hermano, yo le decía, Señor, ok, te voy a obedecer. oraba por personas, oraba por compañeras, oraba por X persona. Yo le decía, ok, Señor, aquí estoy, nomás tú me vas a fortalecer, tú me vas a ayudar, Señor, pero ayúdame a hacer mi trabajo bien con mis niños, ayúdame a darles ese amor, que lo que yo traigo no interfiere en mi trabajo y con estas criaturas. Pues ese jueves, el jueves, hermano, Dios me sanó, ahí donde yo estaba, Dios me sanó. Por eso no me podía quedar callada, hermano, porque yo sé que Él vive y reina y Él vive en mi vida. Ok, y Dios les bendiga.
3: Gloria a Dios, qué hermoso. Bueno, le faltó una parte muy bonita también de decir. Si me lo permite, lo voy a decir. Ella es muy sincera con su diezmo y es nueva. Pero miren, ella siempre de su pago viene y trae su diezmo. ¿Ustedes creen que no se va a acordar el Señor de ella? Si allí lo dice en el libro de los Hechos con Cornelio, ¿verdad? Que el Señor escuchó la oración y vio sus obras, sus dádivas. Todo tiene que ir junto, hermanos. Así es de que gloria a Dios, porque el Señor le contestó, le quitó toda la ansiedad, todo eso, vino un aire, dice, fresco, y se lo quitó. Gloria a Dios, fuerte aplauso al Señor, hermanos. Gloria a Dios. Hermanita, acabo de orar por usted. ¿Qué tenía, por favor? ¿De qué milagro le hizo el Señor?
5: Oh, venía con mucho dolor en todo mi lado derecho, porque me perforaron el hueso de la encía para ponerme un implante dental, y gracias a Dios y a su oración ya no tengo nada de dolor, de veras, ya no.
3: ¿Quién la sanó?
5: Cristo.
3: Venía muy mala, venía hinchada de su cachetito, de su carita. Le acaban de poner un implante, hermano, le perforaron allí. Dice, tengo mucho dolor, hermanita. Le digo, no se preocupe, ahorita la va a sanar el Señor. Y que le quite el dolor. Fuerte aplauso al Señor. Está contenta, hermanita.
5: Muy contenta, gracias al Rey de Reyes, Señor de Señores.
3: Gloria a Dios. Vaya en paz, mija. Dios la bendiga. Gloria a Dios. Hermanita, díganos por favor, ¿qué traía?
6: Traía un dolor muy fuerte, hermana, y pues yo tengo fe en Dios y yo sé que es el Rey de Reyes, el Señor de Señores, el Doctor de Doctores y el que todo lo puede.
3: ¿Qué tenía?
6: Un dolor bien fuerte acá en la columna.
3: Y ¿de qué le había venido y cuánto tiempo tenía con él, por favor?
6: Pues ya tengo tiempo que hasta para enderezarme no puedo enderezarme bien, y ahorita gracias a mi Padre Dios me lo quitó.
3: ¿Ya no le duele la espalda?
6: Dios les bendiga y los llene de bendiciones, y ya saben que la mejor solución está con el Señor. Es el Rey de Reyes, el Señor de Doctores y el que todo lo puede.
3: Amén, amén. Bueno, pues se le fue el dolor de la columna, hermanos. Gloria a Dios, otro aplauso a nuestro Rey. Gloria a Dios. ¿Qué te había pasado? Acabo de orar por ti. ¿Qué te sucedía?
7: Me pegaron con una pelota en la nariz.
3: ¿Mande?
7: Me pegaron en la nariz con una pelota.
3: Te pegaron en la nariz con una pelota. ¿Grande o chiquita?
7: Grande.
3: Grande, grande. Una pelota grande. Y bueno, pues te dolía mucho.
7: Sí.
3: Bueno, pero ya no te duele.
7: No, gracias a Dios que ya no.
3: Gracias a Dios que ya no le duele. ¡Qué bonita! ¿Cuántos años tienes, mi amor?
7: 10
3: añitos. Bueno, pues, ten cuidado ya, que ya no te pegue la pelota. Bueno, pues ya la sanó el Señor, ya le quitó el dolor de la nariz. ¡Fuerte aplauso al Señor, hermano! Gracias, mi amor, Dios te bendiga. ¡Otro aplauso al Señor! ¡Gloria a Dios! Hermanita, dígame aquí, por favor, ¿qué es lo que le hizo el Señor cuando oré por usted?
8: Le sanó de mi dedo, lo traía bien dormido. Venía caminando así de lado porque tenía el pie bien hinchado y no me cabía el zapato. Pero gracias al Señor, cuando acabó de orarme usted, que salimos de la película, ya caminaba rete bien, pero ya cuando me salí y podía mover mi pie. Gracias al Señor y a todas las oraciones de mis hermanas.
9: Qué lindo.
8: A usted, que para mí es mi madre espiritual. Y le doy gracias al Señor porque ahora me fueron a chequear los ojos. Fui al doctor y el miércoles me van a decir cuándo me van a quitar la catarata, porque me van a quitar primero la catarata y luego la cornosidad que tengo en el ojo. Pero Dios va a estar bien, hermana, con la ayuda de Dios.
9: Así que ya se le quitó, sí, el problema,
8: sí,
9: del pie.
8: Sí, mire.
9: Mire nomás, qué bonito tiene su pie.
8: Pero no lo podía mover, hermana. No lo podía mover, tieso de a tiro. Pero gracias al Señor, Él me sanó.
9: Preciosa sanación le hizo en su pie. Miren qué bonito, hermanos. Ya se puede poner sus zapatos. Gloria a Dios, traía hasta chueco el pie. ¡Qué horrible! Pero miren qué bonito va caminando como una quinceañera. ¡Fuerte aplauso al Señor, hermanos! ¡Gloria a Dios! ¡Gloria a Dios! ¡Gloria a Dios!
1: ¡Aleluya! ¡Gloria a Dios!
9: ¿Qué nos está diciendo desde allá? Pues vamos a acercarnos aquí un poquito, por favor, a ver qué es lo que nos está diciendo, de qué le está dando gracias a Dios, qué pasó.
10: Yo le doy gracias al Señor, hermana, porque hace como 3 años yo vine aquí con un dolor, con una petición de mi corazón. Yo estaba arreglándole los papeles a mi esposo y él estaba en México, ¿verdad? Tuvo que ir a México a traer unos papeles que le faltaban y allá se quedó atorado. Casi por 1 año y 4 meses, pero allá supe yo que andaba volada con una fulana. Y en eso, hermanos, yo no hallaba qué hacer, si digo, pues dejarlo ya, que se quede allá, ¿verdad? Pues, pero no, hermanos, yo esperé en Dios y yo vine aquí con esa petición en mi corazón, esperando en Dios y clamando que el Señor me diera respuesta de qué hago. Duré 6 meses. Y el Señor me contestó, mi esposo me pidió perdón, yo lo perdoné, seguimos yendo a la iglesia y se acercó más al Señor. Y ahorita mi esposo ya tiene sus papeles, ya está trabajando aquí y buen trabajo que tiene, donde el Señor me ha bendecido demasiado, hermanos. Y yo le doy gracias al Señor porque si yo fuera sido la mujer de antes, luego, luego lo fuera dejado, luego, luego lo fuera divorciado, porque así somos, ¿verdad? Sabemos que andan con otra y luego, luego nos metemos a, no, ya lo dejo, pero no, hermanos, yo confié en Dios y esperé en Él, y oré, y ayuné, y vine aquí, y el Señor me contestó y me dio la victoria.
9: ¡Aleluya! ¡Gloria a Dios! Persistentes en la oración, mi hermanita no se dio, gloria a Dios, que el Señor le dio la victoria. Gracias, hermanita, Dios me la bendiga. Otro aplauso a nuestro rey, hermanos, gloria a Dios. A ver, hermanita, ¿qué es lo que traía, por favor? ¿Qué milagro le hizo el Señor? Acérquese, por favor.
11: Dios nuestro Señor ahorita me acaba de sanar porque venía bien caída, bien mala de mi pierna y de mi espalda y de toda mi depresión. Y ahorita yo ya me siento sana, sana por todo.
9: ¡Gloria a Dios! Nuevecita la dejó el Señor. Venía caída, triste, pero el Señor la levantó y la sanó. ¡Fuerte aplauso al Señor, hermanos! ¡Gloria a Dios! ¡Gloria al Señor! Cristo sigue sanando y sigue libertando hasta el día de hoy. ¡Otro aplauso a nuestro rey, hermanos! ¡Gloria a Dios! Hermanita, ¿de qué le está dando gracias a Dios? ¿Cómo llegó usted aquí?
12: Hace como 10 años que yo no venía para acá porque andaba por otro lado, pero estaba yo pasando por cuestiones muy duras y estaba yo en mi departamento tratando de orar y de orar y decía yo, pues yo quiero estar con hermanos y había una voz que me decía, ve a la iglesia católica porque ahí está abierto todos los días. Y yo no, pues no, y ve a la iglesia católica porque está abierto todos los días. Pero entonces viene una voz y me dice, no, no, ve con mi hija Lili. Y yo ya había escuchado de Lili y dije, sí, voy a ir. Y aunque en ese tiempo vivía algo lejos, yo me vine caminando, llegué aquí, era la hora de la oración, no sé, como las 12 y algo. Y llegué, platiqué un rato con el Señor, estuvieron aquí, yo creo, como unas 6 hermanas, y me gocé. Me gocé, de aquí salí, yo me gusta decir como en alas de águila, salí bendecida. Y ahorita me estaba acordando de eso de hace 10 años. Gloria al Señor.
9: ¡Qué hermoso! ¡Qué hermoso! Fíjense lo que dice el Señor: bienaventurados los que tienen hambre y sed de justicia, porque ellos serán saciados. ¡Fuerte aplauso al Señor! Gracias, hermanita. Dios me la bendiga. ¿Algo más?
13: Si me deja cantar una canción para el Señor.
9: Claro que sí, cántele al Señor. Alábale que Él vive. Gloria a Dios.
1: Hermanita, ¿qué quiere decir, por favor?
9: ¿Qué milagro le hizo el Señor? ¿Qué le pasaba, por favor? ¿Nos quiere decir?
13: Señor, les bendiga. Hace como 2 años tenía yo una alergia muy, muy fuerte. Duré 2 años con alergia y la alergia no se me iba, no se me quitaba. Tenía una tos que siempre la tenía y cuando vine aquí con hermana Lili, ella oró por mí y hasta ahorita ya tengo como 3 meses que no me da la tos, no me da la alergia. Y en otro también venía con mi pie, me había caído y mi pie derecho ya no lo podía soportar porque me dolía mucho, tenía una bola. Y ahora ya estoy muy bien, ya estoy caminando otra vez y el Señor me sanó una vez más. El ministerio de hermana Lili siempre me ha ayudado a mí en mi vida y en mi vida espiritual, y que Dios los bendiga.
9: ¡Qué hermoso! Estoy mirando que se le salen los zapatos, hermanos. Me estaba diciendo que se los compró los zapatos porque los tenía tan hinchados los pies que no aguantaba. Mire, y ahora hasta se le salen. ¡Gloria a Dios! El Señor hace milagros, hermanos. Preciosos milagros. Doble milagro le hizo. Le quitó esa tos tan horrible que tenía y le desinflamó sus pies. ¡Gloria a Dios! ¡Otro aplauso a nuestro Rey! ¡Gloria a Dios!
1: ¿De qué le está dando gracias a Dios?
9: Acérquese, por favor.
14: Estoy dando gracias al Señor, hermanita, porque venía con mi pie, ¿verdad?, enfermo, ¿verdad? Lo tenía lastimado porque me torcí el pie, pero gracias a Dios, Él me dio esa libertad cuando vine con usted y me acerqué, y fue por el Espíritu Santo que la usó usted, hermanita, y me sanó mi pierna. Le doy muchas gracias porque estoy muy agradecida, hermanos, porque siempre, siempre, ¿verdad?, Él ha estado a nuestro lado y siempre ha hecho tantas maravillas en nuestra vida, con mis hijos, conmigo, y siempre la enfermedad sale de luego, porque Él nos ama siempre, hermanos, siempre está con nosotros. Y esa fortaleza que nos da, yo le doy gracias, ¿verdad?, de haber llegado aquí, y estoy muy agradecida porque he recibido tantas cosas hermosas. No es de la hermana, sino de Dios. Y también me da con la ayuda de ella, ¿verdad?, que ella habla las cosas que habla y nosotros nos las llevemos en nuestro corazón para ponerlas por obra.
9: ¿Verdad? ¡Qué hermoso! ¿Desde dónde viene, hermanita, por favor?
14: De Chaparral, Nuevo México.
9: ¡Qué hermoso! Viene de Chaparral, Nuevo México, a los milagros. Y se lo concedió el Señor, le enderezó su pie. ¡Gloria a Dios! ¡Otro aplauso al Señor, hermanos! ¡Gloria a Dios!

0: otro, de tu gloria de poder, otro agradecimiento al Señor.
1: Somos hijos agradecidos, ¿verdad? Y por eso le damos gracias cuando el Señor nos hace el milagro. ¿Qué milagro le hizo el Señor, hermanita, por favor? Acérquese, por favor. Gracias.
2: Sí, hermanos, yo estoy muy agradecida con el Señor, porque el Señor le sanó la mano a mi mamá. Tenía mucho de estar que no podía ni sostener un vaso. Y yo aquí puse la petición. Mi hermana Lili, tan linda, ella ora por los enfermos y impone manos. Y me dio un pañuelito bendito. Y ese pañuelo se lo estuvo pasando y pasando en la mano. Y gracias a mi padre y mi hermana que ora por ella, que oró por ella, está sana, sana. Y como dice la palabra, muchas son las aflicciones del justo, pero de ellas te librará Jehová. Que el Señor me lo bendiga.
1: ¡Qué hermoso! ¡Gloria a Dios! Es que si obedecemos la palabra de Dios, ¿verdad? Dice en el libro de los Hechos, capítulo 19, y se llevaban los pañitos sobre los enfermos, y los enfermos sanaban, y es lo que seguimos haciendo hasta el día de hoy. Se llevó el pañito, se lo puso en las manos de su mamacita, y sanó. ¡Fuerte aplauso al Señor, hermanos! ¡Gloria a Dios! ¡Es bíblico! ¡Gloria a Dios! ¿Qué me estaba diciendo cuando entró? ¿Qué le pasaba? ¿Qué milagro le acaba de hacer
3: al Señor? Porque ahorita que venía entrando en la puerta, casi no veía nada, me quise como ladear. Entonces me agarré de la puerta, pero ahorita que veo usted por usted, gracias al Señor, Él me sanó. Ya veo ahorita. Y voy a seguir viendo, sí, con el favor de Dios.
1: Qué
3: la honra y la gloria y la gracia al Señor, y gracias a todos mis hermanos que oran por nosotros.
1: ¡Qué hermoso! No veía, pero ahora ya ve. ¡Gloria a Dios! ¡Otro aplauso a nuestro rey, hermano! ¡Gloria a Dios! ¡Gloria a Dios! ¡Gloria a Dios! Hermanito, acaba de pasar usted con un dolor fuerte en la espalda, ¿sí o no? Acérquese, por favor.
4: Sí, es verdad. Me duele la espalda mucho por un accidente que tuve y cuando llegué no aguantaba el dolor sentado y necesitaba la mano de Dios. Y cuando vine hacia usted, el Señor me quitó el dolor. Me siento mejor y puedo estar a gusto sentado para escuchar las oraciones que hacemos aquí. Y le doy las gracias al Señor por este día. Y le doy gracias a usted también, hermana. Gracias.
1: ¡Gloria a Dios! ¡Qué bonito! ¡Qué hermoso! Le dolía mucho su espalda cuando vino. Dice que todavía estaba sentado y le dolía, pero pasó al frente. Oré por él y Cristo lo sanó. Ya no trae dolor. ¡Fuerte aplauso al Señor! Aquí está el médico. ¡Gloria a Dios! ¿Cómo no vamos a estarlo adorando aquí? ¿Cómo no lo glorificamos? ¡Más aplausos a nuestro rey! ¡Gloria a Dios! Espéreme. A ver, hermanita, acérquese, por favor. ¿De qué le está dando gracias a Dios?
3: De que sanó a mi madrecita, ella ya de 80 y tantos años, y ya de un cáncer avanzado, que el seguro dijo que ella necesitaba más operaciones, pero mi reina dijo que ya no quería, que fuera la voluntad del Señor. Entonces vine aquí, ella ya estaba muy debilita por 3 infartos cerebrales que Dios la sanó. Entonces vine aquí y les rogué en el nombre de Jesús a la hermanita Lili, la congregación también reprendió ese cáncer de mi madrecita. Y le doy gracias al Señor que aunque la doctora que la operó dijo que estaba muy avanzado y que necesitaba más operaciones, con esa operación sanó su injerto y no más le salió el cáncer. Ella fue muriendo a consecuencia de su corazón debilitadito, pero ella no sufrió ninguna consecuencia de cáncer. Y le doy gracias al Señor. Y pues sí le doy gracias al Señor también porque sanó a mi padre, a mi abuelita, y luego mi madrecita, y ahora pues ya ve que le traigo otro.
1: Trae otra pero petición, claro que sí, el Señor se la va a conceder también. Gracias. Si le sanó a su madrecita, me está diciendo que todavía duró 2 años cuando la habían desahuciado, hermanita.
3: Sí, no le salió, sí, 2 años de, después de ese injerto, que según necesitaba más operaciones, sanó ese injerto y no más le brotó ese cáncer en su frentecita.
1: ¡Qué lindo! Otro aplauso al Señor, hermanos. Gracias, hermanita. Dios la bendiga. ¡Más aplausos a nuestro Rey! ¡Gloria a Dios! Sí, hermanita, le decía yo, ¿y qué le acaba de hacer el Señor? ¿Qué milagro le hizo? Acabo de hacer oración por usted.
5: Hermanos, Dios les bendiga. Yo ya tenía días que me dolía mucho la espalda, pero le doy la honra y la gloria al Señor, porque ahorita que pasé aquí al púlpito, el Señor me sanó. Dice la palabra del Señor, con amor eterno te amé, por cuanto te prolongué mi misericordia, y yo le doy gracias al Señor, porque hasta ahorita la misericordia del Señor no se ha apartado de mí. Dios les bendiga, hermano.
1: ¡Gloria a Dios! ¡Qué precioso! Días con dolor de espalda, pero el Señor la acaba de sanar. ¡Fuerte aplauso a nuestro Cristo! ¡Gloria a Dios! ¡Gloria a Dios! Hermanita, por favor, acérquese, por favor, un poco más. ¿De qué la sanó el Señor? ¿Qué milagro le hizo? ¿Qué traía usted?
6: Traía mareos, vértigo. Traía vértigo. Ya tenía desde septiembre. ¿Vale? Tenía desde septiembre y yo ya me sentía muy mal y me han visto los doctores. Me metieron en tubos, me hicieron muchas cosas. Dijo el doctor, ya no hay que hacerse porque ya no tiene nada. Y como que no tengo nada. Yo me siento mal. Entonces usted oró por mí el domingo y yo ya me siento mucho mejor.
1: Sí, hermanita, ¿le daban mareos?
6: Sí, mareos. Vértigo, tenía un mareo. No me podía controlar. No me podía controlar.
1: ¿Cuánto tiempo tenía así?
6: 2 meses y medio, desde septiembre hasta el domingo pasado.
1: ¿Y ahora que oré por usted? ¿Cuándo fue? ¿Ayer?
6: No, fue el domingo, hermana. Fue el domingo este que pasó.
1: Sí, hermanita, el domingo.
6: Mí, yo le dije, hermanita, vengo mala, no me puedo controlar. Pero gracias al Señor, ya se quitó todo.
1: Se le quitaron los mareos. ¡Fuerte aplauso al Señor! 2 meses y medio de mareos, hermanos. ¿Saben lo que es eso? Venía como borrachita, pero el Señor la sanó completamente. ¡Fuerte aplauso al Señor, hermanos! ¡Gloria a Dios! Gloria a Jesús, este es el gran médico de médicos. Milagro tras milagro reciben en la santa casa de Dios. Dale palma, fuerte aplauso al Señor. Gloria a Dios. Hermanito, usted está dando gracias a Dios por el milagro que hizo en su vida. Acérquese, por favor. ¿Cuánto ya tiene con nosotros?
7: Voy a comenzar ya 5 años, hermana, este mes. Y luego gracias a Dios porque el primer día que llegué yo aquí vine bien malo. Y luego gracias a Dios porque el Señor me sanó y desde ese día tengo ya voy para 5 años que no me ha tomado ni una píldora de la enfermedad que tenía. Yo serví este país por más de 24 años, desde Vietnam hasta Desert Storm. Y luego gracias a Dios que el Señor me cuidó, me guardó y me trajo para atrás y me gozo alabar el nombre del Señor en esta tarde.
1: ¡Gloria a Dios! ¡Lo sanó el Señor, hermanos! Sí, sí le daban inyecciones, pero lo tenían hinchado, hermano. Cuando usted llegó, estaba moratado, hinchado. Yo decía, no está normal su cara de este varón. Decía yo, algo está muy mal. Y entonces me dijo, él es que estoy todo hinchado. Todo me duele. Pero le dije, el Señor lo va a sanar, no se preocupe. Y él fue fiel, estuvo viniendo a las oraciones de liberación. Y ya está sano completamente desde hace 5 años. Está contento, hermanito. Gloria a Dios. Otro aplauso al Señor, hermanos. Gloria a Dios. 5 años de
8: de prosperidad. Además estaba muy triste, no tenía prosperidad, estaba pues sin trabajo y todo eso. Y le dije, no se preocupe, prepárese porque viene una grande bendición para usted. Y no ha dejado de tener bendiciones desde ese día, hermanos. Fuerte aplauso al Señor, hermanos. Prosperado, sano y en victoria. ¡Gloria a Dios!

Aleluya. Bueno, mis amados, espero se hayan gozado con los testimonios de poder que están preciosos. Todos, tengo cientos de testimonios de poder de donde Dios trabaja preciosamente, obra. Oiga, es que tenemos un Cristo vivo, no un Cristo de mentiras, mis amados. Por eso nos conviene estar al lado de papá, porque nos cuida y nos guarda de todo mal. Bueno, mis amados, pues allí estamos en la Santa Casa de Dios, como les decía, en el 3817 Alameda, en medio de dos restaurancitos y enfrente hay una llantera, así que no hay pierde para llegar. Así que nos vemos sábado y domingo a las 4 de la tarde y todos los días a las 7 abrimos, para mejor comodidad, para estar un ratito allá, una hora y media más o menos, pero salen sin enfermedades, salen contentos, se les va la depresión, se les va toda la ansiedad, todo eso. Así que nos veremos, mis amados. Así que mi teléfono en casita, 562-8517. Hasta pronto y que Dios me los bendiga.

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2: ¡Aleluya! Oh Dios, queremos ser ese pueblo.

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1: Bienvenidos el día de hoy. Antes de comenzar, o antes de que te sientes, también vamos a leer juntos la palabra de Dios. Estamos en nuestra serie de enseñanzas, Un Fuego en Mí. A ver, diga eso, Un Fuego en Mí. Y vamos a leer juntos dos pasajes de la Biblia. El primero está en Lucas capítulo 3 y el segundo está en 1 Timoteo 1. Y vamos a leer, si quieres puedes seguirme con tu vista o con tu voz también. Dice, yo los bautizo a ustedes con agua, respondió Juan a todos, pero está por llegar uno más poderoso que yo, a quien ni siquiera merezco desatarle la correa de sus sandalias. Él los bautizará con el Espíritu Santo y fuego. 2 Timoteo 1:5. Me acuerdo de tu fe sincera, pues tú tienes la misma fe de la que primero estuvieron llenas tu abuela Loida y tu madre Eunice, y sé que esa fe sigue firme en ti. Por esta razón te recuerdo que avives el fuego del don de Dios espiritual que Dios te dio cuando te impuse mis manos. Pues Dios no nos ha dado un espíritu de temor y timidez, sino de poder, de amor y de autodisciplina. Esta es palabra del Señor. Amén. Señor, gracias por tu palabra. Que tu Espíritu Santo nos llene, que tu fuego active, purifique, transforme cosas en nuestras vidas. Que esta enseñanza, que es general, la hagas personal, individual, a cada quien, en el nombre de Cristo Jesús. Amén. Puede sentarse. Amén. Pues hoy quiero hablarte de el fuego del servicio, o el fuego de servir. Quiero también, más adelante voy a hablar de las 5 excusas principales por las cuales a veces no activamos o usamos los dones espirituales que Dios nos dio. Ahora, hemos estado en esta serie Espíritu Santo y Fuego. Juan el Bautista dijo que Jesús nos bautizaría con Espíritu Santo y con fuego. Ahora, el Espíritu Santo trabaja en nosotros como un fuego. El fuego purifica, hemos visto eso. Y fuego también enciende, activa, mueve, moviliza el fuego de Dios. Y les hablé como que cuando llegué a Cristo, yo tenía 18 años cuando regresé a Cristo, yo estaba lejos de Dios, tenía varios años viviendo una vida doble. Una cosa era en casa, otra cosa era en la escuela. No quería nada que ver con Dios. Estaba esperando el momento en que se acabara la prepa para irme de casa a una universidad y jamás volver a pararme en la iglesia. Ese era yo. Y a los 18 años, el Espíritu Santo me visita en mi habitación. No lo busqué, no lo oré, no lo pedí. Era lo último que quería, de hecho. Y Él me visitó. Así que si tienes algún hijo, amigo, sobrino, compañero, papá, lo que sea, que dices, ese cuate está perdido, no busca a Dios, acuérdate de mí. A lo mejor Dios lo va a visitar de una manera sorprendente también. Y esa noche Dios transformó mi vida radicalmente. De hecho, un antes y después. Y hoy soy quien soy y hago lo que hago. Y comenzó con esa

0: noche de encuentro con el Espíritu Santo. Te he comentado las últimas semanas que el fuego del Espíritu Santo trabajó en mí de varias maneras. Una fue con el amor de Dios. Sentí un amor por Dios, por mi familia, por la iglesia. Si el Espíritu Santo llena tu vida, seguramente va a estar trabajando el amor de Dios en tu vida. Es un fuego el amor de Dios. También te hablé de cómo el Espíritu Santo trabajó para cambiar mi lenguaje. Yo hablaba muy mal, tenía una muy mala narrativa en mis pensamientos. Y poco a poco Dios ha ido cambiando eso, porque nuestras palabras afectan todo en nuestra vida. ¿Se acuerdan de eso? Nuestro cuerpo, nuestro futuro. Okay. Hoy quiero hablarte de que también el Espíritu Santo me activó para servir. Me activó para usar dones espirituales que Él me dio. Yo me empezaba a servir en todas. Servía, aunque no tuviera ningún cargo o ningún lugar, yo ayudaba a limpiar, saludaba a los nuevos, oraba por alguien que veía que estaba necesitado, lo que fuera, yo quería servir. Luego me dijeron, oye Andrés, como que tú podrías ser líder de un grupo pequeño. Dije, no, yo no puedo. No, sí, pues me animé también, abrí un grupo pequeño. Y a mi sorpresa el grupo creció y creció y creció. Lo tuvimos que multiplicar porque ya no cabíamos. Y en fin, fui a viajes misioneros, fui a la sierra en Nayarit, con los indígenas Cora, una brigada médica. Mi trabajo era echarle gasolina al transformador eléctrico, a la planta transformador. Entonces yo tenía que jalar gasolina de un tambo y echárselo al transformador. Y una vez tragué tanta gasolina, estuve eructando gasolina todo el tiempo para prender la fogata. Me hice esto y prendí la fogata. Como los escupefuegos en el semáforo, más o menos. Pero yo quería servir. Y la verdad es que muchos de nosotros, todos nosotros, Dios quiere usarnos. Y cuando tú sirves, el fuego de Dios está avivándose en tu vida. Pero cuando no sirves, vas apagando ese fuego de Dios en tu vida. De hecho, el apóstol Pablo, lo leímos, le escribe a Timoteo, le dice, Timoteo, sé que tienes una fe firme. Lo aprendiste de tu abuela, de tu mamá, es una fe firme. Pero tienes que avivar el fuego del don de Dios. Dios te dio dones y no estás usándolos. No estás sirviendo con esos dones. Timoteo era maestro, era líder, era pastor, pero Timoteo no quería usar ese don. Te voy a decir por qué. Porque había persecución en esa época. Había mucho ataque y Timoteo tenía temor, tenía timidez. Y Pablo le dice, Timoteo, no tienes un espíritu de temor o timidez, sino de poder, de amor y de autodisciplina, dominio propio. Disciplínese, ama a la gente y con el poder de Dios sirve a Dios y sirve a las personas. Aviva el fuego del don de Dios que está en ti. Cuando tú, escucha bien, servir a Dios y a las personas aviva el fuego del Espíritu Santo, pero no usar nuestros dones nos apaga espiritualmente. Entonces muchos de ustedes tienen una fe genuina, sincera, pero espiritualmente están un poco fríos porque no estás usando los dones que Dios te dio. Necesitas avivar el fuego de esos dones espirituales. Aunque no diga amén, hay que avivar ese fuego, ¿ok? Entonces, quiero hablarte de 5 excusas rápidamente de por qué muchos no usamos estos dones. Timoteo tenía sus excusas. Había persecución, peligro de cárcel, tenía temor, tenía timidez. Pero muchos tenemos excusas. Yo he escuchado estas 5 muy seguido, ¿ok? Primera excusa que he escuchado es esta. Es, yo no conozco los dones espirituales que tengo. No los conozco. Y como no los conozco, pues no. Hoy llegaste al domingo perfecto en Más Vida, porque hoy voy a ayudarte a descubrir los dones espirituales que tienes. De hecho, me traje una lista. Aquí está mi lista, mira más. Aquí traemos un ¿qué se llama? Pintarrón digital, no sé cómo, qué es esta onda. Hasta puedo escribir, mira esto. No, ya sé, no, y espérese, podemos hasta cambiarle el color, o sea, es impresionante. No, hasta puedo borrar, así. Adiós. De nada. Entonces, aquí está una lista, según 1 Corintios 12, del 4 al 11, y Romanos 12, del 4 al 8, si juntas las dos listas, esta es una lista de dones espirituales, ¿ok? Un don espiritual es diferente a una capacidad natural. Algunos de administración, por ejemplo, puede ser una capacidad natural, pero también es un don espiritual, como el de liderazgo, como el de animar, como el de generosidad, como enseñar. Entonces, tú naces con habilidades naturales. Tú naces con habilidades naturales. De hecho, algunos nacen con la habilidad, por ejemplo, coordinación de ojos y manos. Son buenos para manejar, buenos para algunas cosas. Otros no. Simplemente no es tu onda, ¿ok? Otros nacen. Algunos nacen con la habilidad de relacionarse con otras personas, de poder interactuar socialmente. Otros no, no tienen esa habilidad, ¿ok? Son habilidades naturales. Ahora, todos podemos mejorar, por supuesto, pero hay unos que simplemente nacieron con ciertas habilidades, ¿ok? Ahora, tú puedes servir a Dios con esas habilidades naturales, con tu habilidad quizá en los negocios, en la cocina, en las amistades. Cada quien tiene habilidades. Puedes servir a Dios, por supuesto que puedes servir a Dios así. Pero también Dios te dio o te quiere dar dones espirituales. Estos dones espirituales son activados cuando eres lleno del Espíritu Santo. De hecho, hoy te voy a ayudar a descubrir esos dones espirituales para que ya no tengas la excusa de decir, no conozco cuáles son míos, ¿ok? Saca tu teléfono. ¿Quieres ahorita sacar tu teléfono? Sí, saca tu teléfono. Y escanea este código QR. Ahí te puse un test de dones espirituales. O sea, tú vas a poder hacer un test de dones espirituales para ver cuál don podrías tener en tu vida, ¿ok? Así que escanea el QR, es un link que te lleva LinkedIn, dice Aviva, un fuego en mí, está el test de dones y está la recomendación de algunos libros. Uno de esos libros se llama, ¿sí?, Despertar de los dones. Tú puedes leer ese libro también y puedes descubrir tus dones espirituales, ¿ok? El asunto es este, es nuestra responsabilidad, diga conmigo, es nuestra responsabilidad identificar nuestros dones. ¿De quién es responsabilidad? Mi responsabilidad es mía, sí. Yo no lo voy a hacer por ti. Tú tienes que identificarlos. Ahora, voy a explicarte cómo funciona esto un poquito. Ok. Todos nosotros podemos funcionar en algún momento o en toda nuestra vida en todos estos dones. Todos podemos. De hecho, el apóstol Pablo dice que todos podemos profetizar. Todos deberíamos de servir. Wayne Myers dice, el que no sirve, no sirve. Así de fácil, ¿verdad? Jesucristo dijo, el Hijo del Hombre vino para servir y no para ser servido, ¿okay? Enseñar, todos podemos enseñar. Tenemos que enseñar a nuestros amigos, a nuestros hijos. Enseñamos, animamos, somos generosos. La Biblia nos enseña a todos a ser generosos, no a algunos. No es solo el que tiene el don de generosidad, pero todos podemos ser generosos. Todos podemos liderar. De hecho, si estás vivo, eres un líder. ¿Por qué? Tienes que liderar tu horario, tu salud, tu familia, tus finanzas. Tienes que ejercitar tu liderazgo. Todos tenemos liderazgo. Misericordia. Bienaventurados los misericordiosos porque ellos recibirán misericordia. ¿Okay? Palabra de sabiduría. ¿Qué es esto? Que Dios te da sabiduría para dar un consejo sabio, para enseñar algo con claridad. Quizá no es tu don principal, pero Dios te puede usar en un consejo sabio en algún momento. Palabra de ciencia. Que Dios te revele algo que solo lo podías conocer porque Dios lo mostró, ¿sí? De nuevo, quizá no es tu don, pero Dios lo puede usar en un momento para una situación en tu vida. Fe. Mi papá tiene el don de fe. Cuando yo sé decir que no sé si la voy a hacer, le marco a mi papá, hablo con él unos minutos y salgo, sí puedo, en el nombre de Jesús, amén, sí se puede. Porque ese hombre tiene un mega don de fe. Pero todos debemos y podemos ejercitar la fe en nuestras vidas. Jesucristo dijo, si tienes fe como el qué, grano de mostaza, o sea, pequeñito, pero úsalo, usa la fe. La sanidad, algunos tienen el don de sanidad, pero todos debemos y podemos orar por los enfermos. ¿Por qué? Porque el Espíritu Santo puede sanar a través de todo creyente, aunque no tenga el don de sanidad. Milagros, también podemos orar y creer por milagros. Discernimiento de espíritus, ¿qué es esto? Es discernir si algo es de Dios o algo es de otro espíritu, de otra cosa. Hay gente que habla, uy, es que Dios y Dios, y dices, aunque dices Dios, siento que es otro espíritu el que está detrás de eso. Discernimiento de espíritus. ¿Sabes qué espíritu está detrás de tu suegra, por ejemplo? Es una, no. ¡No! Ok. Hablar en otras lenguas es la capacidad de orar en el espíritu. Y esto es también para toda la iglesia. No tienes que hacerlo, pero ayuda mucho. Y Dios puede dártelo si lo recibes como, con fe, con un regalo. Pero los que tienen don de hablar en lenguas, Dios les da 2, 3, 4. Mi mamá tiene el don de lenguas. Y luego, por ejemplo, interpretar lenguas. Hay gente que en el espíritu puede interpretar lo que escuchó a otro orar en el espíritu. Y el don de administración. Mira, es un don. Pero todos debemos administrar. ¿A poco no? Administramos de nuevo tiempo, dinero, relaciones, administración. Pero hay gente que... Entonces, ¿qué significa? Todos, el 100% de las personas que tenemos el Espíritu Santo, todos podemos, tenemos una función, podemos funcionar en esto, en estos dones, todos nosotros, ¿sí? Y es bueno que te capacites para que los uses bien, pero tener un don, ¿okay? Los dones, significa que tienes una capacidad superior en 2 o 3 de estos dones. Pueden ser más, pero casi siempre Dios te da un don principal, un don secundario y a veces un don terciario, ¿sí? Y puede ser que al crecer, al madurar, diferentes etapas en tu vida, se activen otros dones. Ha sido mi caso también, que en ciertas temporadas algunos dones funcionan más que otros, ¿okay? Entonces, ¿tiene sentido esto o no? ¿De quién es responsabilidad descubrirlos? Tu responsabilidad, ¿sí? Yo no lo voy a hacer por ti. Puede ser que alguien te ayude y te explique y todo, pero es tu responsabilidad. ¿Cómo lo vas a hacer? Okay, te voy a dar algunos tips. Okay, ya te di el QR, si no lo lograste bajar, pídelo a alguien cerca de ti o a la salida, pero quiero animarte de verdad a tomar un test de dones que está allí. Te lo puse en el QR. ¿Por qué? Porque es muy sencillo y te puede orientar un poquito. Okay. Número 2, quiero animarte, ¿sí?, a estudiar, estudia un poco. Lee ese libro que te recomendé sobre los dones. Está allí, lo tenemos en nórdico, lo puedes pedir en internet. Estudia un poquito acerca de los dones. Te puedo recomendar también preguntarle a personas, ¿sí? Por ejemplo, pregúntale al líder en tu grupo pequeño, o a un amigo, o gente que te conoce, que ama a Dios. Oye, como, ¿qué dones tú crees que yo tenga? Otra cosa que puedes hacer es, puedes orar. Puedes preguntarle a Dios, ¿sí? Otra cosa que puedes hacer es, puedes ver tus resultados o el fruto en tu vida, ¿ok? Por ejemplo, hablé con un servidor público hace unos días y me dijo, pues mi cargo es la función pública, pero a mí me encanta ayudar a la gente. De hecho, creo que tengo un don para ayudar a la gente. Me dice, lo que más me apasiona, todos mis días yo trato de tener un momento, un horario para solamente ayudar a las personas. Y cuando yo ayudo a la gente, yo me siento tan cerquita de Dios, me dijo. Me siento como que tan vivo, tan apasionado. ¿Por qué? Porque este hombre tiene un don de misericordia. Entonces tiene su función en el cargo público, pero tiene un don. ¿Por qué? Porque él está viendo los resultados en su vida. Le fluyen. ¿Tiene sentido esto o no? Hay gente que el liderazgo. Yo no sabía que tenía un don de liderazgo hasta que abrí mi grupo pequeño. Hay resultados, hay fruto ahí. Así que, ok, ¿están listos? Ok, segunda excusa que escucho muy seguido es, no sé cómo usar los dones que Dios me dio. No sé cómo hacerlo. Pues hoy te voy a dar una sub... En negro, por favor, equipo. Gracias. No me siento de verdad tan agradecido con Dios. Te voy a dar una gran revelación de cómo aprender a usar los dones que Dios te dio. ¿Están listos? Sí, ahí va. Usándolos, ¿ok? ¿Cómo aprendo a usar los dones, pastor? Usándolos, practicándolos. Ahora, es como un deporte. Por ejemplo, yo estoy aprendiendo un nuevo deporte que es bici de montaña. No sé si a alguien más le gusta ese deporte, pero me encanta, de verdad, me encanta estar en la naturaleza, me encanta el factor riesgo. El miércoles subimos kilómetros en una montaña, 2,600 metros de altura. Fue súper, o sea, súper extra, o sea, reto intenso. Y la bajada es impresionante, es una de las mejores bajadas que hay, de hecho, en todo México. Y quiero que vean lo que pasó. En este video usted puede ver que me caí. Bajé esa onda y la última rampa no vi yo que había un río allí. Dije, está chiquita, y me aventé. Y mire dónde caí, mire, ahí están las costillas. Me di un golpe en las costillas. De hecho, ahorita traigo adolorido 4 o 5 costillas. Eso que toses y te duele, así ando yo ahorita, ¿ok? Porque me caí, se me enterró el manubrio aquí. Y ya sé, ya sé, ya sé. Llegué a la casa y Kelly me vio, me estaba cañando. Tengo moreteado acá, moreteado aquí, traigo golpeado aquí, todas partes. Yo estoy feliz de la vida. ¿Por qué? Porque para aprender te tienes que caer. Y para aprender tienes que practicar. Y para aprender tienes que hacerlo. No se aprende más. ¿Cómo se aprende a andar en bici? Andando. ¿Cómo se aprende a liderar? Liderando. ¿Cómo se aprende a administrar? Administrando. ¿Quién te dio el manual de ser papá? Nadie, hasta que tuviste hijos. A golpes aprendiste a ser papá. O sea, es así, así es la onda. Y lo mismo es con los dones espirituales. Pero quiero animarte a aprender de la manera correcta. ¿Por qué? Porque muchos los usan de una manera tóxica. Los dones espirituales hoy en día, lamentablemente, se usan de una manera tóxica. De hecho, si tú lees 1 Corintios, todo el capítulo 12, capítulo 13 y capítulo 14 está porque la iglesia estaba usando los dones de una manera tóxica. Pablo les dice, es mejor que tengan amor a que tengan dones espirituales, porque la están regando en la manera en que los usan. ¿Me está siguiendo alguien acá? ¿Sí? Entonces, los dones espirituales hoy en día se usan para manipular a la gente. Te quiero una palabra de Dios. Y manipulan a las personas, que con quién se va a casar, que qué deben hacer con su carrera, que cambiarse de casa, y como que la gente usa el don para tener autoridad sobre las personas, mal hecho. O para manipular a la gente, mal hecho. O simplemente lo hacen para exaltarse sobre alguien, mal hecho. Hay muchas, muchas cosas. Entonces, te voy a dar tres tips rápidos de cómo practicar tus dones de una manera que te ayuda a hacerlo de manera sana. ¿Están listos? ¿Sí? Ok. Número uno, observando a otros. Busca modelos sanos que están usando los dones de manera correcta. Pero te voy a poner esta foto de mis amigos que fuimos a rodar en bici hace unos días. A la derecha está Lalo, un amigo desde los 14 años de edad. Ray, uno de los líderes en la iglesia en Morelia. Huicho, también uno de los líderes de la iglesia. Y Fer, mi amigo Fer. Fer es experto piloto en lo que sea, en las motos, en la bici, en el carro. El tipo está loco, pero es un experto. Si el tipo nació, le falta un chip. El chip del temor, ese cuate no lo tiene. O sea, no existe para él, ¿okay? Entonces, pero tiene muy buena forma. Entonces le digo, Fer, ¿cómo se baja? Porque yo a la bajada digo, no puedo bajar eso. Sí puedes, le digo, no puedo, Fer. Me dice, sí puedes. Digo, ¿cómo? Me dice, mira, echas el cuerpo así y la forma. Y me enseñó, le digo, a ver, yo te veo primero. Claro, porque tengo que ver la forma. Tengo que ver, si no observo y no veo la forma y la posición correcta del cuerpo, me puedo golpear. Me dice, primero pones el freno de atrás, 80%, el delantero solo 10, 20%. Me está enseñando, ¿por qué? Necesitas observar, ¿okay? Ahora, hay otros en la montaña que tienen muy mala forma. Y se dan o unos guamazos o son kamikazes o quién sabe qué. Si yo los siguiera a ellos, no, pues tengo que observar los modelos correctos. ¿Me está siguiendo acá o no? Así que observa a gente que lo hace de manera sana. Observa a gente que de verdad tiene el Espíritu de Cristo, que lo hace con amor, lo hace con humildad, lo hace con sabiduría. Observa a la gente que lo hace bien. La segunda cosa que tienes que hacer es practicar. Practicar, mójate los pies, ¿okay? Por ejemplo, yo nunca he descubierto que tiene un don de liderazgo. Si no, me dicen, Andrés, creemos que puedes tener un grupo pequeño. Abre un grupo pequeño. No sé, quién sabe. Practícalo. ¿Qué es lo peor que puede pasar? Pues que no se te da. Practícalo. Hay alguien enfermo, ora por el enfermo. Y si no se sana, ese es rollo de Dios. No es tu rollo, pero practícalo. De hecho, deberías orar por los enfermos, aunque no tengas un don de sanidad. El mundo está esperando que la iglesia opere en el poder del Espíritu Santo. Hay que orar por los enfermos. Hay que hacerlo de una manera sana, pero hay que hacerlo. Y si no se sana, no le digas, no tuviste fe, eso es tóxico. Hazlo con amor, dile, Dios te ama y vamos a creer por tu sanidad y Dios está contigo en el proceso. Hazlo pero practícalo, ¿ok? Si Dios te da un sentir de animar a alguien, anímalo, envía ese mensaje de texto. No te puedo contar cuántas veces Dios me ha recordado a alguien en el corazón. Justo hoy en la mañana. Estoy pensando en alguien, pedí su teléfono, oye, y le escribí, oye, sentí escribirte, constantemente lo hago. ¿Por qué? Porque es animar a las personas. Practícalo. ¿Tiene sentido esto o no? ¿Sí? Administración. Yo no sé si puedo administrar. Administra, o sea, haz un proceso. En fin, practícalo. Y número tres. ¿Les ayuda esto? ¿Está bien esto? ¿Sí? Ok. Hazlo con humildad. ¿Qué significa? Que nunca te sientas experto en eso. Jamás. ¿Por qué me caí? Porque no actué con humildad. Es la verdad. O sea, y dije, sí lo puedo brincar, yo puedo. Y me dio un guamazo. Impresionante. No actué con humildad. Entonces yo he aprendido que los dones los puedes ejercer sintiéndote orgulloso o usándolos con humildad para servir a alguien. Por ejemplo, uno de los dones que Dios me dio es el don profético. A mí no me gusta usar los títulos de profeta o cosas así. No creo que soy un profeta como tal, pero tengo un don profético. El título de profeta se usa mucho para abusar, honestamente. Y creo que ha hecho mucho daño a mucha gente. Que Cristo regresa en quién sabe qué tal año y que Dios me mostró esto. Es muy complicado eso. Yo prefiero decir tengo un don profético y lo quiero usar con humildad. ¿Por qué? Porque mi pastor, a quien he observado, que tiene 90 años, mi pastor, aún de grande y que pudiera ser experto, él practica lo profético con humildad. Cuando él me da una palabra, me dice, Andrés, no sé si esto es Dios o yo, tú sabrás, tú interprétalo, pero estoy sintiendo esto. Ese es mi pastor. Entonces yo cuando hablo con alguien le digo lo mismo. Le digo, de hecho, lo hago aquí en la iglesia, siento que Dios te está diciendo esto. Puede ser, estoy percibiendo, estoy escuchando esta palabra. Creo que Dios te dice, entonces, ¿por qué? Lo quiero hacer con humildad. ¿Por qué? Porque puede ser que me esté equivocando. Y además, si lo hago con humildad, le doy permiso a la otra persona de decidir si viene o no viene de Dios. ¿Qué es lo que pasa? Que cuando no lo hacemos con humildad, estamos diciéndole a la otra persona, Dios a ti no te puede hablar, solo a mí. Pero cuando lo hago con humildad, ok, yo sé, es lo que yo sentí, pero a lo mejor Dios te muestra a ti la interpretación o es otra cosa, porque el Espíritu Santo nos puede hablar a todos y usa el cuerpo de Cristo para confirmar. Así que observa, practica y hazlo con humildad, ok. Excusa número 3, no siento que se valora lo que hago por otros, nadie me da las gracias. Ahora, ¿cuántas mamás y papás se sienten a veces que no se valora lo que hacen? Por favor, no quieren levantar la mano, pero ahí, yo sé. En el trabajo también nos pasa. O has hecho cosas por un amigo, un familiar, y en lugar de que te diera gracias el familiar, se queja de que no hiciste más por él, ¿no? ¿No ha pasado eso? Pasa constantemente, ¿sí? Pero tú y yo no hacemos las cosas para que alguien nos agradezca. Tú y yo no lo hacemos para... Ahora, ¿deberíamos todos de dar más gracias? Sí. ¿En la familia? Sí. ¿En el trabajo? Sí. ¿En la iglesia? Sí. Pero no lo hacemos para que nos den gracias. De hecho, cuando no nos dan gracias, es algo que Dios está usando para fortalecer nuestras motivaciones y nuestra fe. Es parte del trabajo del Espíritu Santo en el uso de los dones también. Mira lo que dice Proverbios, capítulo 18, verso 16. Dice, con regalos se abren todas las puertas y se llega a la presencia de gente importante. O sea, hay muchas veces que yo predico y nadie me dice, qué padre o me gustó. Se siente feo, la verdad. Se siente feo a veces. pero yo tengo que seguir dando mi don como un regalo. Y tarde o temprano ese regalo va a llegar a la persona que Dios quiere que llegue y va a abrir puertas que Dios me quiere abrir. Esa es la actitud con la que usamos los dones. También dice Hebreos 6, verso 10, pues Dios no es injusto y no olvidará con cuánto esfuerzo han trabajado para Él y cómo han demostrado su amor por Él sirviendo a otros creyentes como todavía lo hacen. O sea que lo hacemos por amor a Él y trabajando para Él, y entonces Dios va a recompensarnos en su momento, aunque alguien más no nos dé las gracias. Cuarta excusa que escucho muy seguido es: no tengo un liderazgo en la iglesia. No he tenido la oportunidad oficial de servir en la iglesia. Entonces quiero rápidamente explicarles esto, ¿ok? Es una lista de oficios, por decirlo así. No sé si llamarle jerarquía, no, aunque sí hay jerarquía, pero llamémosle oficios. Lista de oficios en la iglesia: Efesios 4, 11 al 13, 1 Corintios 12, 28, 1 Timoteo 3, Hechos 6, 1 al 7, Hechos 14. Hay más pasajes, pero aquí podemos ver una lista más o menos completa de lo que son oficios en la iglesia. ¿Qué significa? Una cosa es tener un don, otra cosa es tener un oficio. Ahora, ¿cuántos de ustedes tienen un martillo en su casa? ¿Clavos? ¿Cuántos son carpinteros? Así es la onda. Los dones es eso. Tengo un martillo y un clavo y puedo hacer algunas cosas. Pero oficio es que es mi oficio, a eso me dedico. A eso me llamó Dios. ¿Tiene sentido esto o no? O sea, ¿cuántos administran? Todos. ¿Quiénes son administradores? Muy pocos, es un oficio. Entonces, ahora lo mismo pasa en la iglesia, ¿okay? Son oficios. Dios levanta a hombres y mujeres con un cargo específico. Algunos pueden ser empleados de la iglesia, otros son voluntarios, son bivocales. Pero Dios levanta. Aquí diáconos, por ejemplo, son líderes. Ancianos son pastores. Obispos son pastores de pastores. Hay intercesores, hay ministerios de ayuda y de sanidad. Kids, por ejemplo, son ministerios de ayuda, son diáconos, entre algunos. Hay maestros también en varias áreas, administradores, pastores, evangelistas, profetas, apóstoles. Hay un montón de oficios. No siempre se usan estos títulos. Diferentes iglesias cambian los títulos, pero bíblicamente estos son como los oficios. ¿Tiene sentido esto o no? Son los oficios. Déjame decirte algo muy claro el día de hoy, por favor. No todos somos llamados a tener un oficio o un liderazgo o posición en la iglesia, pero todos somos llamados a usar los dones espirituales para servir. ¿Tiene sentido esto? Todos podemos usar nuestros dones, aunque no todos tengamos un oficio en la iglesia. ¿Qué significa? Que si tú tienes un don profético, no, por favor, yo soy profeta. ¿Por qué? Porque profeticé hace 10 años. No, puedes funcionar en eso, pero tienes un don. Pero profeta, escucha, es un oficio. ¿Y cómo es que Dios levanta un oficio? Pues de varias maneras. Hay un llamado que es reconocido por la iglesia y su liderazgo. Tal dice, Dios me habló de que soy pastor. Eso, discúlpeme, así no funciona la Biblia. Ni Pablo el apóstol un día dijo, soy pastor. De hecho, 13 años estuvo en su tierra natal, de vuelta después de cristiano, hasta que Bernabé fue por él. Y Bernabé dijo, yo reconozco el llamado, vente a Antioquía a ayudarme. Y los maestros de ahí reconocieron a Saulo, que después fue Pablo, como un pastor. ¿Por qué? Porque en la iglesia no debe haber ningún autonombrado. Lo llama Dios y lo reconoce también la iglesia local. Y Dios levanta a gente. Sí. Creo que es motivo de aplauso, porque es de verdad es algo que necesitamos aprender. Sí. Hay muchos ahora en redes sociales, en YouTube, que se autonombran esto, se autonombran lo otro, y ahora está bien popular autonombrarse Dios me llamó a criticar a la iglesia. Haz de cuenta que su llamado es ese, soy el crítico, es mi oficio. Disculpa, no, ni está en la lista, pues, ¿verdad? Ok, entonces un llamado. Otra cosa para ese oficio es que se necesita preparación. Estudio, ¿sí? O sea, los discípulos vivieron, comieron, durmieron con Jesús 3 años. La iglesia primitiva estaba todos los días en las enseñanzas de los apóstoles. Saulo fue un hombre entrenado en el evangelio, en la doctrina. Bernabé también. Pero a veces no queremos la preparación. Solo sentimos que tenemos un don, tengo un oficio. No, Señor. Es un llamado, es una preparación. Y luego tiene que haber una afirmación o designación de ese oficio. Conmigo pasaron años. Y puede ser que empieces a servir de una forma y luego después de tiempo se te reconozca como un diácono o líder de un ministerio. Pero a lo mejor no. Dios se encarga de quién pone un oficio o no, pero tú puedes usar tu don profético para animar a un amigo, enviar un mensaje de texto a alguien, para interceder por alguien. Usa ese don en tu trabajo, en tu familia, en tu escuela. ¡Úsalo, por favor! Aquí en los lobbies, anima a gente. Usa ese don, sirve. Conocí a Abiam y Ketzia, que son emprendedores, empresarios aquí en la Ciudad de México. Dios los ha levantado, prosperado, y me dijeron: Pastor, la verdad es que no hemos tenido oportunidad de servir dentro de las cuatro paredes de la iglesia, pero hemos aprendido de usted que Dios también puede usarnos en nuestra empresa y en nuestra casa. Así que estamos usando nuestros dones de liderazgo, de misericordia, de generosidad también en nuestra empresa y ayudando a nuestra iglesia también a prosperar. Eso significa que están descubriendo. Vamos, y va a aplaudir, hágalo con ganas, iglesia. No todos tenemos un oficio, pero todos podemos usar nuestro. Volté con alguien, toque el hombro de alguien, dile: usa esos dones, por favor, úsalos. No esperes un oficio, usa esos dones. Y termino con esto. ¿Les ayuda esto? ¿Está bien esto? ¿Sí? Termino con esto. Ya acabé. La última es: me van a criticar. Mateo 5:11 dice: bienaventurados serán ustedes cuando por mi causa los insulten y persigan y mientan y digan contra ustedes toda clase de mal. Gócense y alégrense, porque en los cielos ya tienen ustedes un gran galardón, pues así persiguieron a los profetas que vivieron antes que ustedes. Vamos a orar, ponte de pie si puedes. Pregunta en buena onda y conteste honestamente: ¿a cuántos les gustan las críticas? Si pudieran, ¿a cuántos de ustedes les gustaría evitar todo tipo de críticas? ¿Quieren saber cómo lo evitas? ¿Les digo cómo? Hay una manera de hacerlo. No hagas nada. Nada. Porque el día que haces algo, vas a ser criticado. Te inventan cosas. Lo está haciendo por esto, por lo otro. Todo te inventan. Le que digas: voy a formar una buena familia, voy a emprender un negocio, voy a servir a Dios. Empiezas a orar por alguien, empiezas a ser generoso, empiezas a servir en tu iglesia. Alguien te va a criticar. Alguien te va a criticar. Pero tienes que ser más, estar más comprometido con el Dios que te llamó que con la opinión de la gente. Amén. Vamos a orar. Cierra tus ojos. Si quieres abrir tus manos al cielo un momento. Espíritu Santo, ven. Invita al Espíritu Santo. Vamos, hazlo con fe. Ven, Espíritu Santo. Yo oro por dos clases de personas el día de hoy. Primero, aquellos que aún no han descubierto sus dones. Si este eres tú, aún no los has descubierto. Ahí en tu lugar puedes levantar tu mano y decir: Andrés, yo no los he descubierto. En línea puedes escribirnos. Veo tus manos. Señor, pido por sabiduría ahorita para cada persona que está en proceso de descubrir sus dones. A veces es algo obvio, inmediato, a veces tarda unos meses o años de hecho en descubrir algunos dones. Pero te pido que nos llenes del Espíritu Santo y nos muestres cuáles son esos dones. Que los usemos para tu gloria. Ahora también quiero orar por aquellos que saben cuáles son, pero honestamente no los han estado usando. Algo te apagó, una desilusión, un error, un mal ejemplo. Si este eres tú, puedes levantar tu mano también. Señor, tú ves cada mano levantada. Algunos hemos apagado esos dones. Y tu llamado para nosotros es el mismo de Timoteo: aviva el fuego del don de Dios que hay en ti. Espíritu Santo, te pido que tú restaures eso en nuestros corazones. En el nombre de Cristo Jesús. Amén. Si quieres poner tu mano sobre tu corazón, todos juntos digan conmigo: Señor Jesús, creo y confieso que eres el Hijo de Dios, el Salvador del mundo, que moriste en la cruz por mis pecados y resucitaste para darme salvación. Perdóname, lléname con tu Espíritu Santo. Desde hoy sé que soy un hijo de Dios, una hija de Dios. Soy amado, soy bendecido, soy perdonado y tengo vida eterna. Amén. Amén.
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